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1: Que tienen que ver con la condición política. Nosotros siempre decimos que para nosotros es fundamental preservar la institucionalidad de la legislatura y respetar todos los procedimientos necesarios que establece nuestro reglamento interno y la constitución provincial.
2: Suena lindo, pero después meten tipos que son delincuentes adentro de la legislatura. ¿Qué querés? Estamos hablando con el resultado opuesto. Vos me decís un caso aislado, pero venimos de un montón. Y lo de Cañito Flores es impresentable. Yo entiendo que a vos te han dado la ingrata tarea de poner la cara para explicar esto. Ahora, a mí me gustaría hablar con la vicegobernadora y decir, a ver, pero parece que si no tenés antecedentes no podés entrar a la unicameral. Es un escándalo público. Es indefendible desde el punto de vista que vos le quieras buscar.
1: A ver, Jorge, no defiendo a Flores, y mucho menos a lo aberrante que han sido todas estas personas que ingresaron, que luego lo repetí y no me canso de decirlo, cuando ingresaron cumplían con los requisitos. Pero bueno, esta cuestión de los hechos que después se sucedieron terminaron con su imputación y detención. Yo no defiendo Flores en lo absoluto. Nuestro bloque siempre lo que trata de defender la institucionalidad de la legislatura de Córdoba. La vicegobernadora tendrá que dar las explicaciones que ella pretenda o que quiera dar. Yo hablo como Leonardo Lima, legislador, parte del bloque de Hacemos Unión por Córdoba. Quiero, por un lado, que terminemos con esta cuestión de Flores, y hoy por hoy tenemos una agenda legislativa muy importante para esta semana, así que bueno, centralizarnos fuertemente en lo que tenemos que trabajar.
2: Gracias, Leonardo, muy amable, buen día.
1: Gracias, Jorge, un abrazo.
2: Hasta luego. La opinión es de todos ustedes. Ha sido una hora muy fuerte del programa, ¿no? Hemos escuchado a los radicales, hemos escuchado a los peronistas y hemos escuchado a la doctora Romano denunciando a la fiscal Pochettino, que estuvo en la zona. La acusan de no haber actuado en tiempo y forma con la primera denuncia. Acá hay dos expedientes pesados. Uno que fue cajoneado, el de esta mujer que padece un cáncer terminal, que fue sometida y reducida a la servidumbre por los Villarreal. Y ahí actuaba la fiscal Pochettino. Ahora está actuando otra fiscal que está yendo a fondo y tiene 15 detenidos por este nuevo episodio de grooming y de abusos de menores. Donde también está José Hachazo Villarreal, mano derecha de Cañito Flores. Debido a esto, trasciende que los que había traído Cañito Flores a la legislatura eran todo tipo con antecedentes horrendos, pesados, no una multa de tránsito, ¿no? Sino, fíjense los especímenes que había traído Cañito Flores a la legislatura. Y Leo Guevara acaba de poner un audio repugnante que describe quién era este siniestro, o quién es este siniestro personaje, José el Hachazo Villarreal, ¿no? La verdad que revuelve el estómago el audio, ¿no? El audio. Estamos encima de las noticias, vamos a ir al Mitre Informa primero.
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5: Hora 7:05. En Córdoba, la temperatura 10 grados, 2 décimas. El cielo algo nublado con neblina, la humedad 91%. Luis Caputo viajó a los Estados Unidos. El ministro de Economía se reunirá con Scott Bessent, secretario del Tesoro norteamericano, durante la cumbre del G20 de finanzas que comienza hoy en Carolina del Norte. La cita con el ministro de Economía tiene como finalidad ratificar los vínculos políticos que unen al gobierno argentino con la administración republicana. Caputo será el orador principal hoy a las 11:45 de un panel sobre crecimiento y desregulación, según fuentes oficiales. El miércoles regresa al país para participar del encuentro Vientos de Cambio, Avanza la Libertad en Argentina y las Américas. El petróleo se dispara por la escalada entre Estados Unidos e Irán y la incertidumbre sobre la reapertura de Hormuz. Tras el intercambio de ataques registrado durante la madrugada de este lunes en Medio Oriente, los futuros del Brent avanzaron un 2,51% a $90.31 por barril. El West Texas Intermediate estadounidense subió un 2,2%, lo que se traduce en $85.23. Antes de la apertura de los mercados locales, en Córdoba, el dólar blue cotiza a 1.539 pesos para la compra y 1.571 para la venta. En tanto, el dólar oficial cotiza a 1.535 pesos, según lo publicado por el Banco Nación. Lo reiteramos, la renuncia de Ramón Cañito Flores es tras el escándalo en Villa de María del Río Seco. 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
6: El móvil de Radio Mitre pudo acceder a la nota que va a presentar hoy formalmente el legislador Ramón Cañito Flores en la legislatura provincial y que el próximo día miércoles, en una sesión especial, deberán aceptar su renuncia. He tomado la decisión de presentar mi renuncia porque considero que en determinadas circunstancias preservar la tranquilidad, la dignidad personal y el respeto por las instituciones también implica saber cuándo dar un paso al costado. Flores, en otro párrafo, también aduce en el escrito: no tengo nada que ocultar y confío en que los hechos podrán ser juzgados con objetividad y justicia. Antes de finalizar y poner la firma, el legislador Cañito Flores también escribe: finalmente quiero agradecer a todas aquellas personas que durante este tiempo me acompañaron, confiaron en mí y supieron valorar mi trabajo más allá de las circunstancias y de las campañas. Antes de cerrar, me retiro con la frente en alto, dijo el legislador del Norte Provincial. Firma Ramón Ernesto Flores. La presentación se va a realizar formalmente a primera hora de la mañana de este lunes en la legislatura provincial. Leonardo Guevara Mitre informa primero.
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5: El Servicio Meteorológico Nacional anticipa una jornada con alta humedad y probabilidad de tormentas aisladas para la tarde. Durante la mañana habrá bancos de neblina en distintos sectores. La máxima para hoy llegaría a los 21 grados. La temperatura actual en la ciudad de Córdoba, 10 grados 2 décimas. El cielo algo nublado con neblina y visibilidad reducida a 8 kilómetros. La humedad 91%. Hora 7, 9 minutos.
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0: Buenos días para todos, buena mañana, un abrazo grande y cálido a los madrugadores que nos siguen desde temprano.
1: 10 grados, 2 décimas, cielo algo nublado con neblina a esta hora, se esperan chaparrones por la tarde, viento del sector sur, temperatura en leve descenso, 21 la máxima.
0: Ale, las leonas ya están en el país.
2: Exactamente, han arribado y están en Ezeiza, en nuestro país. Las leonas campeonas del mundo por tercera vez en la historia realmente jugaron una final fantástica frente a Países Bajos, terminaron igualando 1-1 y después en los penales australianos le terminaron ganando 3-1 y de esta manera consiguieron la copa. Vamos a escuchar a una de las cordobesas. Empezó jugando en el Tala, pasó por la U, ahora está jugando en Buenos Aires. Se llama Julieta Jancunas y esta era su emoción.
3: No lo puedo creer. O sea, realmente, o sea, es el sueño. Estar acá, ser campeonas y nada. Y encima, es el escenario que ideal. No sé qué decir. Yo creo que arrancamos muy metidas. A ver, un poco en frío. Me es difícil ahora en este momento ser,
4: lo que te salga.
3: Ser parcial, realmente. Creo que arrancamos muy bien. Lamentablemente sabemos que a este nivel un córner es casi un gol. Más con ellas, que es uno de sus fuertes. Creo que el gol de ella llegó en un momento medio duro para nosotros porque estábamos muy bien.
0: Qué jugadora. Enseguida vamos a Buenos Aires con la llegada de las Leonas. Tenemos un móvil allí.
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0: Hemos arrancado una hora fuerte con mucha política, con los anticipos que dimos, con ese audio estremecedor que publicó Leo Guevara de este siniestro personaje Villarreal, con la renuncia de Cañito Flores, pero los temas de salud en nuestro programa siempre son importantes. Un nuevo fármaco contra el cáncer aprobado por Estados Unidos podría ser el primero de muchos, dice un artículo. Los investigadores esperan que marque el comienzo de otro capítulo en el tratamiento para una variedad de tipo de tumores. La aprobación el miércoles por la Administración de Alimentos y Medicamentos de Estados Unidos, FDA por sus siglas en inglés, de un nuevo fármaco para el cáncer de páncreas marcó el final de una larga búsqueda para desarrollar un medicamento que pudiera atacar uno de los objetivos más esquivos de la oncología. Los investigadores esperan que el nuevo medicamento sea solo el comienzo y traiga un nuevo capítulo para el tratamiento para una variedad de tipos de cáncer. Al menos 79 fármacos que adoptan un enfoque similar se están probando en 238 ensayos clínicos en todo el mundo, según un recuento de investigadores académicos. Vamos a buscar la palabra de un especialista. ¿Qué significa esto? Los que somos ignorantes de estas cuestiones, sí sabemos, por lo menos, que el cáncer de páncreas es un cáncer que avanza muy rápidamente y es muy difícil de combatir. Estamos en contacto con el doctor Nicolás Castañeri, que es médico oncólogo de la Clínica Reina Fabiola y del Sanatorio Allende, aquí del Cerro. Hola, doctor, ¿cómo le va? Buen día.
6: Hola, buen día, Petete, ¿cómo estás?
0: Bien, muy bien. ¿Qué significado tiene esto?
6: Bueno, esto es un gran avance. Justamente el fármaco que se descubrió es un inhibidor de una proteína, un oncogen puntualmente, que fabrica una proteína que se llama RAS. Y es el gen que más comúnmente, el oncogen que más comúnmente está mutado en los cánceres en general, pero en relevancia, en orden de frecuencia, en cáncer de páncreas, de colon y también de pulmón. Por lo tanto, es un gran avance y era considerado un gen intratable o no drogable, como le decimos nosotros, hasta hace unos años, donde aparecieron los primeros inhibidores, que tuve la experiencia de participar en el desarrollo en ensayos clínicos, donde la realidad es que nos frustramos un poco porque fueron fármacos muy tóxicos, pero ahora viene esta nueva generación de fármacos que, bueno, que son mucho más efectivos y sobre todo menos tóxicos, tienen menos toxicidad, ¿no?
0: Doctor, ¿y estos medicamentos ya van a estar a disposición en Argentina? ¿Falta bastante todavía para eso?
6: Y bueno, está recientemente aprobado por ANMAT y ese es el primer paso, es condición para que luego llegue y sea aprobado por ANMAT aquí en nuestro país. Los tiempos los desconozco realmente, pero bueno, uno espera que en los próximos meses, bueno, eso realmente es muy difícil de conocer, la parte burocrática de nuestro medio, ¿no?
0: Ahora, doctor, ¿este fármaco permitiría ralentizar el avance de una enfermedad que suele tener una definición letal muy rápida?
6: Exactamente, sí. Hoy no podemos, lo que conocemos hasta ahora en base al ensayo clínico que se presentó en el Congreso Americano de la Sociedad de Oncología hace 3 meses, es que duplica la eficacia comparado con lo que teníamos previamente en cáncer de páncreas, puntualmente, que es la quimioterapia, ¿no? Uno hoy no puede hablar de cura, pero se abre un camino muy, muy prometedor, porque además de ser un fármaco efectivo y menos tóxico, tiene la posibilidad posiblemente de combinarse con otros fármacos, como es la inmunoterapia, y de ese modo lograr una sinergia para, en principio, controlar a más largo plazo la enfermedad. Y después, por supuesto, que vienen por los investigadores las etapas donde se desarrollan inhibidores de segunda generación, tercera generación, y de ese modo se van logrando en general, y Dios quiera que así sea, medicamentos más efectivos, ¿no?
0: A mí me da un poco de pudor cuando abordo estos temas, porque esto, por ahí, al escucharlo le genera a mucha gente que lo está padeciendo una esperanza, pero ¿esto todavía no está ya en Argentina?
6: No, todavía no está en Argentina, ¿no? Todavía no. Uh-huh. Doctor, tenemos que esperar y, bueno, nos enteraremos cuando se apruebe.
4: Buen día, doctor. Eduardo Andrés lo saluda. Le quería preguntar por otros tipos de avances para otros tipos de cáncer, más allá del de páncreas. ¿Hay algún otro medicamento en estudio o en investigación que permita también avanzar contra otros tipos de cánceres?
6: Bueno, hay una variedad muy amplia de fármacos en desarrollo, no solamente inhibidores de RAS, como este es el caso, sino también quimioterapia conjugada con fármacos, terapias dirigidas, inmunoterapia de otro que actúan de modo distinto a los que contamos en la actualidad. Es prometedor. En los últimos 15 años hemos visto, yo personalmente que hago más la patología torácica, o sea, cáncer de pulmón, hemos visto resultados que no podemos creer realmente, ¿no? Por lo tanto, es importante reforzar esto a la gente que consulte, que tenga esperanza que hay nuevas alternativas. Y te digo, lo que viene ahora es la personalización de cada tumor en cada paciente, porque son enfermedades distintas, hay que caracterizarlas a cada una de ellas desde el punto de vista genómico. Es todo un trabajo antes de iniciar el tratamiento que hay que realizarse para darle el fármaco preciso a cada paciente, ¿no?
0: Es como que antes, digamos, se tiraba o se disparaba al voleo. Exacto. Y ahora se apunta directamente.
6: Exactamente, así tal cual vos lo dijiste, Petete. Es medicina, es el paradigma de la medicina de precisión que vemos en los últimos 20 años, que ha revolucionado, ¿no?, muchos distintos modelos tumorales.
0: Doctor, muchas gracias desde ya. Un abrazo, gracias. Un
6: saludo, gracias a ustedes.
0: Que sigue bien, hasta luego, adiós. 7:19 a.m, un dato auspicioso. Es una buena noticia, claro que sí. Es una buena noticia para toda la gente que está esperando escuchar algo a lo que aferrarse. Tenemos muchos mensajes por aquí con Lucrecia, ¿eh?
1: Sí, la gente que escribe a través del WhatsApp de la radio. Buen inicio de semana, Jorge y equipo. Cañito nos va a indemnizar los pagos a su banda de asesores. Debería y actualizado, dice un oyente. Buen día, Jorge. No es correligionaria. Me gustaría saber qué piensa de los radicales con peluca. Pienso que el problema del radicalismo es moral. Petete, la legisladora Pereira está imputada de un delito culposo. Los asesores de Cañito son delitos dolosos. Es una diferencia importante.
0: Sí, pero acá lo hemos dicho. Veo en este mensaje un empeño por defender. ¿Vos crees, no sé, si es un hombre o una mujer, que está bien lo de la legisladora Gloria Pereira? No, nadie ha dicho que sea exactamente igual a la situación de Cañito Flores. Lo dije la vez pasada en un Digo lo que pienso y lo ratifico hoy, pero ¿vos te parece que está bien lo de Gloria Pereira? Bueno, no sé, me da la sensación que intentan con este mensaje decir que está bien. Ha pedido licencia. Está Mercedes Ninzi. Urgente con Mercedes Ninzi, vamos a Buenos Aires, llegó la selección. Hola Mecha, buen día, llegaron las Leonas.
7: Hola Petete, llegaron las Leonas y una emoción acá en Ezeiza, impresionante. Qué ejemplo las chicas, qué ejemplo el técnico. Realmente se ha vivido una fiesta y ahora estoy con el artífice de todo esto, Fernando Ferrara, el técnico. Fernando, estamos en vivo para Radio Mitre Córdoba, contame cómo han vivido esto.
8: Muy bien, con mucha felicidad y nada, con mucha también pasión, sobre todo, y contentos.
7: Recién te veía con la copa, ¿cuánto pesa?
8: Pesa un montón, la copa pesa un montón, pero es hermoso porque sentir ese peso de la copa después de todo el esfuerzo es muy lindo.
7: Te está escuchando Petete Martínez desde Radio Mitre Córdoba.
0: Hola Fernando, antes que nada, felicitaciones, y los cordobeses también nos sentimos en parte campeones porque tenemos algunas cordobesas que son una genia, ¿no? Dos cordobesas ahí, ¿no?
8: Y sí, Juli Jancunas y la negra Miranda, así que jugadoras muy importantes en el equipo.
0: Bueno, nosotros seguíamos en la previa, decíamos, bueno, Argentina llega, pero tiene que jugar contra Países Bajos. Países Bajos, digamos, en los papeles era el favorito, Argentina le jugó de igual a igual. Ahora, la definición, la última definición, la verdad que qué sangre fría y qué talento para definir así, ¿no? Los que no seguimos el hockey habitualmente y nos prendemos en este tipo de desenlace, quedamos estupefactos. Qué genia, ¿no?
8: Sí, la verdad que sí. Y bueno, todo el Mundial era difícil porque eran dos fases, ganarle a Bélgica en Bélgica o quedar primeros ahí para no cruzar con Países Bajos, llegar y jugar y ganarle a Países Bajos ahí. Y bueno, y lo de Sophie Cairo fue increíble porque ya le había pasado en París y cuando le quedó ese shutout también para definirlo, dije, uy, es hoy, va, era un poco el lema que llevábamos, es hoy, y así se dio.
2: Fernando, felicitaciones, un gusto saludarlo, Alejandro Benvenu. Fernando, era un partido durísimo, como bien decía, jugábamos de visitante en la final con las grandes candidatas que para aquella gente que no conoce, en Países Bajos el hockey es, no digo que es el fútbol, pero por ahí anda. Entonces jugaban con jugadoras que son profesionales y las nuestras prácticamente todas amateur, lo que realza más la copa todavía, ¿no?
8: Sí, obviamente, acá fue amateurismo prácticamente versus profesionalismo y como decís, en un país que respira hockey, en el estadio de hockey más importante del mundo y nosotros, haciendo las chicas haciendo lo que hicieron, llegar, jugar, ganar y irse. Así que fue increíble porque era un desafío muy grande.
0: Fernando, a seguir recibiendo mismos besos y abrazos ahí de la familia, de los amigos y de toda la gente. Gracias por atendernos, ¿eh?
8: Muchísimas gracias.
0: Qué bueno, Mecha, qué bueno. Excelente.
7: Ah, qué emoción. Sí, la verdad que es impresionante la cantidad de chiquitas que hay, chicas, viste, de 13, 12 sí. años que juegan al hockey que ya han venido a ver las ídolas y tal vez el día de mañana ellas vayan a ser también leonas, ¿no?
0: ¿Quién te dice?
7: Como le pasó a esta chica en su momento con la Lucha Aymar.
0: Claro, así con la Soli García de Córdoba, con la Lucha Aymar, exactamente, sí. Bueno, qué lindo. Gracias, Mercedes. ¿Algo más por ahora?
7: Un beso grande. Ahora, estaba esperando justamente a las hermanas Granato, que están haciendo una nota donde dice, pero estaba esperando a ver si podíamos hablar con ellas también, dale. Viste, que aparte qué grosa, sí. Majo, la capitana, y después Victoria, que hizo un gol, la verdad que es tremenda las hermanas. Qué orgullo para esa familia de Granato, ¿no?
0: ¿Qué te parece?
7: La verdad que... dos jugadoras mundialistas y campeonas tremendo en la familia.
0: Mercedes, un beso grande, ya volvemos contigo al aeropuerto.
7: Un beso,
0: gracias,
7: cariño.
0: Gracias. Hasta luego. Ya saben los oyentes, todo lo que pasa por Mitre 810. Acaban de llegar las Leonas, hemos hablado con el técnico de las Leonas, el campeón del mundo, Fernando Ferrara.

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9: Mensajes de la gente que llama.
10: Hola, Petete, buen día. ¿Podés averiguar qué pasa con la Municipalidad de Córdoba que no paga los adicionales de la policía? Ya nos deben julio y agosto.
9: Lo averiguamos.
10: Buen día, Petete. El tema Flores no es solo los asesores. Él es cómplice y es responsable desde el Vamos porque estos monstruos nunca estuvieron en Córdoba. Siempre estuvieron allá en su campo. Buen día, Petete. El problema no es Cañito, el problema es institucional y funcional. Convirtieron Córdoba en un aguantadero. Saludos y buena jornada.
9: Gracias a todos por participar. 7:27 PM. Más info con Edu Andere.
11: Bueno, vamos a hablar un poco de la agenda del presidente Milei, que esta semana va a tener toda una serie de actividades. Hoy, por ejemplo, va a estar en el Congreso Americano de la Federación Internacional del Automóvil. Muchos especulan que podría llegar a hacer algún anuncio respecto a la Fórmula 1 en la Argentina. Bueno, veremos qué tiene para decir Milei cerca del mediodía. Mañana reunión de gabinete, el miércoles va a encabezar un encuentro con sectores libertarios y el jueves se va a Chile. Va a tener toda una serie de actividades que incluyen una reunión con el presidente Kast, que es un presidente de derecha. Va a tener la reunión allí el día jueves. El viernes vuelve a la Argentina Milei para encabezar actividades en Iguazú. También hay agenda por parte del ministro Caputo, que se va a Estados Unidos en la reunión del G20, mientras que el canciller Kirchner va a estar en los preparativos de lo que va a ser la reunión de cancilleres del Mercosur prevista para este miércoles.
9: Muy bien.
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9: Qué lindo partido tenemos hoy, Ale.
12: Sí, tenemos un partidazo porque hoy La Gloria va a estar jugando en condición de local. Su encuentro frente a San Lorenzo de Almagro comienza a las 21:15. Si La Gloria gana, recupera la punta de la zona A. Así que un lindo desafío para que primero la gente lo acompañe a La Gloria, llene la cancha ante San Lorenzo y que siga con este buen andar más allá de que no pudo seguir en la Copa Argentina, Petete.
9: Muy bien, gracias, Ale.
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9: A Hay muchos mensajes, ya los vamos a repasar a todos, ¿eh? Ya vamos a leer todos los mensajes, ¿eh? Quedan muchos temas pendientes en la mañana de hoy. Enseguida vamos a continuar hablando del endeudamiento de los argentinos. Hay 21 millones de personas con crédito. Hay prácticamente 6 millones de morosos en el país. Qué impresionante la cantidad de morosos, Edu.
11: Con diferentes niveles de deuda, obviamente. Hay gente que está dentro de lo normal, dentro de lo estipulado, y después hay gente que ya está en situación ya de judicial, ¿no? Con la aparición de los famosos abogados que empiezan a querer cobrar, ¿no? Diferentes realidades, pero con el condimento de que es gente que se está endeudando, no para comprarse un auto, no para cambiar la heladera, no para cambiar el tele, sino directamente para poder comprar la comida, ¿eh? Para poder llegar a fin de mes con el alimento, ¿no? El último reporte del Centro de Almaceneros, al menos así lo estipulaba, la mayor parte de lo que es el consumo por tarjeta de crédito destinado a alimentos.
9: Tenemos mensajes.
13: Buen día, PTT. Qué bueno que Cañito Flores se dio cuenta que tiene que renunciar, porque nombró, creo que son 4 asesores con antecedentes penales, y no porque no esté imputado de ninguna cuestión relacionada con Villarreal. O sea, él se tiene que ir porque nombró 4 asesores con antecedentes penales, que no sé en qué ese tipo de gente lo puede asesorar a él. Bueno, menos mal.
14: Buenos días, Petete. Bueno, si la legislatura no está el cajón podrido, que comiencen a cobrar y bajarse los sueldos como cualquier empleado público de la provincia de Córdoba, que cobren lo que cobra un empleado público, un docente, y no los sueldazos que tienen. Que empiecen por ahí a ver cuánto patriotismo tienen. Gracias, Petete.
15: Hola, Petete, buen día. Avisarle al legislador que está hablando que el cajón no está podrido, está re podrido.
9: Gracias a todos por participar, gracias por estar. Se viene el Mitre Informa Primero. Han escuchado una voz femenina en el Mitre Informa Primero. No está hoy Cristian Garro, está Ernestina Marci con nosotros. Se viene el Mitre Informa Primero.
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18: Hora 7:32 en Córdoba, la temperatura 10 grados 2 décimas, el cielo algo nublado con neblina, la humedad 91%. Más sobre el escándalo en Villa de María de Río Seco. Fue anticipo de Radio Mitre. Se conocieron audios del ex asesor legislativo José Aníbal Villarreal, donde habla en clave sobre los abusos.
19: El hachazo Villarreal mandaba mensajes en grupos de WhatsApp donde hablaba de comer terneritas y también que la campaña política le había dejado un buen resultado a cambio de colchones, puertas y chapas. El hachazo Villarreal, que está imputado por abuso sexual con acceso carnal reiterado, mandaba mensajes de WhatsApp. El móvil de Radio Mitre, en exclusiva, pudo acceder a uno de los audios que, en medio del cierre de la campaña, cuando Flores era candidato Villa María de Río Seco, mandó a uno de sus amigos. En exclusiva, el hachazo Villarreal esto decía.
20: Esa carne, no, está muy cago de hambre, vos, como esa carne, vos. Muy cago de hambre, no puede merecer nadie, ¿no? Ahora, come carne tierna, cambias por puerta, por chapa, por bolsones, ¿eh? Claro, hay que aprovechar eso. Ya, bueno, ya con Armando le bajé calle Pequejo y ya se nos acaba. Si usted supiera lo que me ha traído esta campaña, terneritas.
19: Leonardo Guevara, Mitre Informa Primero.
18: Por otro lado, la primera denunciante de Villarreal denunció penalmente a policías y una fiscal por cajonear la acusación realizada en el año 2020. Otro móvil Mitre.
1: La primera víctima de José Villarreal acaba de presentar una denuncia penal en contra de efectivos policiales y también en contra de la fiscal Fabiana Pochettino por haber cajoneado la denuncia presentada en el año 2020. Recordemos que esta mujer que actualmente se encuentra internada denunció por reiterados abusos sexuales y también por reducción a la servidumbre a toda la familia Villarreal. Esa denuncia fue cajoneada y nunca fue investigada ni por la policía ni tampoco por la justicia. A través de su abogada, la doctora Marina Romano, en las últimas horas presentó una denuncia penal por encubrimiento agravado e incumplimiento de los deberes de funcionario público que alcanza a los efectivos policiales de entonces y también a la fiscal Fabiana Pochettino. Marino Nievas, Mitre informa primero.
21: La iglesia reclamó al gobierno medidas ante el fuerte aumento de la morosidad. El presidente de la Conferencia Episcopal, Marcelo Colombo, advirtió sobre el deterioro de la situación económica de los hogares y pidió no desentenderse del endeudamiento. En junio había 5.8 millones de argentinos con deudas en situación irregular, según los datos del Banco Central.
22: Deportes.
21: Histórico golpe del argentino Mariano Nabone. Venció a Novak Djokovic en el US Open. La nave se impuso en 5 sets y se convirtió en el primer jugador en eliminar al serbio en la primera ronda de un Grand Slam en 20 años. En la próxima ronda, el platense espera por el suizo Stanislas Wawrinka o el italiano Matteo Berrettini. El argentino Mariano Nabone venció a Novak Djokovic en el US Open. La nave se impuso en 5 sets y se convirtió en el primer jugador en eliminar al serbio en la primera ronda de un Grand Slam en 20 años. En la próxima ronda

0: urgente con Mercedes Ninzi desde Buenos Aires con la llegada de las Leonas. Tiene más nota la Mecha. Mecha al aire.
1: Sí, Petete, estoy apurada porque ya están por subir al colectivo las Leonas. Llegaron acá a Ezeiza. Estoy con la capitana, nada menos, con Majo Granato. Majo, ¿cómo han vivido todo esto? ¿Cómo se hace para convertir lo imposible en posible?
2: Todavía cayendo, ¿no? Porque es algo que, por lo que obviamente hace años dejamos todo de lado para poder conseguirlo, pero una vez que se logra es como tomar dimensión y de lo grande que es. La verdad que hoy se haya copado ese ISA de gente argentina que vinieron, llegó el avión a las 6 de la mañana, tuvieron que salir a las 4 de la mañana para poder estar acá. Eso fue nuestro mayor logro, creo que poder hacer que el pueblo argentino se sienta identificado con este equipo, con las Leonas, era nuestro objetivo principal y lo logramos.
1: Tenés colgada la medalla, ¿no? Pesada.
2: Obvio, no la sacamos más, bajamos ya del avión con la medalla. Pesa porque costó mucho esfuerzo y la verdad que estamos muy felices.
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0: Hola, ¿cómo te va, Majo? Felicitaciones, antes que nada, me imagino, el orgullo. Hay una mística en las Leonas muy fuerte, ¿no?
2: Sí, obviamente, hay un legado que trasciende ya a los equipos. Hace 25 años en los mejores lugares del podio, creo que no se baja de ahí. Nos lo transmitieron las ex Leonas y ahora nos toca a nosotras también dejar nuestra huella.
0: Ahora, Países Bajos es ya un clásico para Argentina, ¿no?
2: Sí, obviamente, sabíamos que era un rival durísimo, tuvo la final con todos los condimentos, jugarles ahí de local, ganarles, ir a penales, creo que fue espectacular. Así que nada, ahora toca festejar con la familia, con bajar un poco un cambio y disfrutar acá Argentina. Y bueno, y que agradecer a todo el mundo que apoyó, toda Argentina que estuvo ahí prendido a la tele, alentando en cada club, en cada rincón de Argentina. Te mando un beso grande que me tengo que ir.
0: Abrazo, gracias, a festejar, gracias, Majo.
1: ¿Sabes qué se le va? Sí, ¿sabes qué pasa? Que se le va el colectivo.
0: Claro, claro.
1: Sube
0: claro.
1: Todas las Leonas acá al colectivo y ya se le va. Bueno, les digo un beso grande.
0: Excelente, beso, Mercedes. Excelente.
1: Cariños,
0: la capitana de las Leonas. Qué bien, ¿eh?
1: Un beso.
0: Qué jugadora la Mecha Ninzi, ¿eh?
3: Sí,
0: qué jugadora, ¿eh?
3: Otra Leona.
0: Sí, otra Leona. Usted lo ha dicho, es jugadora de toda la cancha.
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denunció Cañito Flores, este personaje oscuro, dirían los viejos periodistas de policiales, tristemente célebre, ha dejado su banca a regañadientes porque no se quería ir de la legislatura. Cañito Flores es este personaje que había designado en la Unicameral como sus asesores a por lo menos 4 sujetos con antecedentes penales, 4 tipos peligrosos más de los que ya hay, a los cuales los cordobeses le pagábamos el sueldo. Cañito Flores, entre comillas, cayó en desgracia porque uno de esos asesores, que ya había sido noticia en el pueblo en el 2020, cuando una mujer lo denunció porque él y su familia la habían sometido a la servidumbre, la habían golpeado y la habían abusado sexualmente, lo terminó denunciando. La causa fue cajoneada por los policías de Villa de María de Río Seco, cúpula policial de la zona que ya ha sido descabezada y que aparentemente también controlaba Cañito Flores, con injerencias en todos los cargos sanitarios, políticos y aparentemente también judiciales. ¿Cómo hizo este personaje para tener tanto poder? Bueno, había arrancado allá por los tiempos de José Manuel de la Sota, y fue una herencia que fue recibiendo el peronismo porque se especializaba, y aparentemente se especializa, en ganar elecciones en un pueblo y un departamento con escasa cantidad de habitantes. Era el cacique, el capanga de la zona. El escándalo que tuvo su mano derecha, Villarreal, en el 2020, pudo ser tapado. Pero este explotó de manera exponencial. Gracias a una fiscal a la cual voy a nombrar, Analía Cépede, que está yendo a fondo y que tiene 15 detenidos en una trama de grooming y abusos sexuales, y gracias a la actuación de la prensa, no solamente nuestra, no me quiero rogar ningún logro, a la prensa de Córdoba en general, últimamente denostada por los opositores que intenta dejarla pegada siempre con el gobierno de la provincia. Gracias a los testimonios de muchos colegas, es que esto explotó en la cara de todos los cordobeses. Así nos enteramos que Cañito Flores parece que hacía un casting buscando quién tenía más antecedentes penales para traerlo acá a la Unicameral. Sin embargo, ni siquiera escuchó el pedido de la senadora Alejandra Vigo. El viernes Cañito Flores estaba empecinado de que iba a seguir. Recién el domingo a la noche, vaya a saber lo que ha acordado, terminó presentando la renuncia. Pero esto no termina acá. Yo le preguntaba recién al legislador peronista que oficia de vocero, que tuvo la ingrata tarea de ser designado para poner la cara por Cañito Flores, si no estaba podrido el cajón. Porque acá este relato de la famosa manzana podrido, de la mosca en la leche, no cierra, porque venimos de un escándalo tras otro. Pero fíjense, ¿no? En su renuncia, por escrito, Cañito Flores dice tener la conciencia tranquila, lo cual es una provocación tremenda. Su mano derecha, está involucrada, junto a otro grupo de delincuentes, en una trama de grooming y abuso sexual contra menores indefensas y gente muy carenciada. Cañito Flores también dijo que le habían iniciado una campaña en su contra. Y acá fue la única verdad que dijo Cañito Flores en toda su renuncia. Dijo: sé quiénes son porque en el pueblo nos conocemos todos. Bueno, Cañito, si en el pueblo se conocen todos, ¿podés explicarnos por qué trajiste a la legislatura de Córdoba a semejantes lacras? Fíjate vos, lo único que dijo es realista Cañito Flores: en el pueblo nos conocemos todos. Bueno, explícame por qué trajiste estos tipos a la legislatura. Recién Leo Guevara ponía un audio de José Lachazo Villarreal. José se llama Villarreal, ¿no? Sí, bueno, de Villarreal, donde se ufanaba del abuso de menores. Y acá viene lo otro que repugna y revuelve.
no solo el abuso de menores, sino de personas vulnerables, abusándose de la pobreza de la gente. Aprovechemos ahora que estamos en campaña repartiendo colchones y chapas de zinc. Es decir, que estos tipos siniestros lucraban y siguen lucrando con la necesidad de la gente más pobre, más humilde, sometida a la servidumbre en esos polvorientos poblados. Y decía, aprovechemos ahora porque el otro intendente que venga, y lo nombraban con un apodo, nos va a mandar a barrer. A este tipo habían traído a la unicameral. El sol no se puede tapar con la mano. En un momento la realidad cae por su propio peso. El peronismo se perdió la oportunidad de meterle un voleo apenas trascendió el caso. Y no sabemos por qué no lo hizo. ¿Le deben o le debían favores a Cañito Flores? ¡Cañito Flores! Era tan poderoso para que nadie lo pudiera sacar. ¿Qué arreglaron con Cañito Flores? No sabemos. Lo cierto y concreto es que es muy factible que en la próxima campaña lo vean en el norte cordobés repartiendo dádivas en busca de votos. Parece ser que es más importante juntar votos que es lo que se trae por detrás cada uno de estos oscuros personajes que pululan en la política de Córdoba.

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9: Está llamando nuevamente Leo Guevara con un hecho trágico ocurrido en la ciudad. Vamos al móvil. Leo, volvemos a escucharte.
10: Barrio General Paz. Ayer, aproximadamente a esta hora, entra en el nuevo servicio de la Guardia un encargado de seguridad en el edificio que tiene acá de tres pisos el sindicato de Guatre, que es el sindicato que nuclea a los peones rurales. Nota que en la Guardia, su compañero que lo tenía que relevar no estaba, el teléfono que sonaba constantemente, y ahí se da cuenta de que algo estaba mal. Comienza a recorrer el edificio, un edificio, insisto, que tiene tres pisos, y allí es donde encuentra a su compañero aprisionado, entre el ascensor y lo que es el primer piso, solamente sostenido por la parte del tórax y la cabeza. El resto del cuerpo colgando con el hueco del ascensor. Este hombre ya estaba muerto. Está investigando la justicia qué pasó. Falla en el ascensor, un inconveniente que ha tenido este hombre seguramente, que estaba cumpliendo el turno de la noche. Bueno, el comisario que está acá para atender a los medios de comunicación brindando detalles, contaba sobre esta desgracia que ocurrió acá en Barrio General Paz. Mario Daniel Argüello, comisario inspector, esto decía.
11: Entre las 7:48 horas se recibe un llamado del guardia de seguridad entrante,
12: sí,
11: el cual quiere ingresar al edificio y no puede contactarse con su compañero para hacer el relevo. Logran acceder con el personal policial a través del balcón del primer piso, violentan una ventana del primer piso y se dan con este cuadro, el hombre prisionado en el ingreso del ascensor con parte de su cuerpo en el aire.
12: ¿Qué habría pasado?
11: Eso es materia de investigación. Concretamente, el hombre estaba aprisionado a la altura de tórax, entre lo que sería la base del piso de la cabina y el marco del ascensor.
12: Sí.
11: Todo es materia de investigación para poder determinar si ha habido una falla en el mecanismo.
12: Claro, pero se presume que quiso tomar el ascensor o estaba ya dentro del ascensor y se quiso bajar.
11: Hacia afuera, lo que presumimos que estaba dentro del ascensor y parte de la investigación está determinada si quiso salir.
12: ¿Qué funciona acá?
11: Es una obra social, la obra social de los trabajadores rurales.
10: ¿Te acordás la semana pasada, Petete? Creo que fue jueves que estábamos en Nueva Córdoba contando otra desgracia en un edificio a metro de Plaza España, un encargado que termina cayendo del piso 12, se terminó confirmando que estaba trabajando en el piso 12 y terminó cayendo y murió prácticamente de manera instantánea. Bueno, ahora con este guardia de seguridad y este ascensor roto acá en este gremio, está la policía en el lugar, aguardan a peligro para dentro de un rato nada más, y este hombre que murió.
9: No se sabe las circunstancias, ¿no? Viste que hay ascensores de los viejos con puerta tijera y otros que ya están ayornados a esta época, ¿no se sabe todavía eso?
10: Este ascensor tiene puerta automática. Sí. Se puede presumir, a ver, lo que voy a decir es, se puede presumir que tal vez hubo un desperfecto con el ascensor que se para. Este hombre intentó abrir el ascensor y salir del ascensor, se activa el ascensor, prácticamente es como que lo parte al medio después el aparato.
9: Espantoso. Gracias, muchas gracias. Hasta luego. Está Mariano Nievas, desde Tribunales nuevamente, está siguiendo el juicio por el caso Trinidad, que fue atacada y ultimada por dos perros dogos. Su dueño está siendo sometido a juicio. Yo cada vez que toco este tema, la verdad que debo admitir que tengo una posición muy extrema, que mucha gente seguramente no comparte. Yo creo que este tipo de perros en ninguna circunstancia debería estar en los domicilios. Debería existir una ley para prohibir la tenencia de estos animales, salvo en un campo, en algún lugar así, porque al tener estos animales siempre estamos al borde de la tragedia. Mirá lo que tengo acá, Pablo Nogues, Buenos Aires, Edu, ¿no?
13: Exactamente, un pitbull que mató a una bebé de 4 meses. Estaba durmiendo la bebé. El perro se acercó y la atacó directamente en la cabeza y la mató. O sea, no sé, ahí ni siquiera es que la nena estaba despierta o que el perro pudo haber malinterpretado alguna señal. Entonces,
9: ¿no? Después vienen los traductores de comportamiento de perro y dicen, no, pasa que el perro estaba en celo. No, pasa que justo estaba comiendo, ¿no? Pasa que lo desconoció, pasa que justo se abrió una puerta, pasa que alguien dejó la puerta, pasa lo que pasa, pero los resultados son los que tenemos, ¿no? A mayor inseguridad, más grandes son los perros. Hay mucha gente que milita la tenencia de dogo, rottweiler, pitbull, en fin. Bueno, si por mí fuera, estos perros deberían estar directamente prohibidos. No una ordenanza de perros peligrosos para censarlo. Vos podés censar al perro, sacarle una foto de frente y perfil. Pero si ese perro se soltó, te mató y se acabó. Sea grande, chico, anciano, lo que fuere. Volvemos al caso Trinidad, que aconteció en Barrio Estación Flores en su momento. Vamos a tribunales con Mariano. Mariano, volvemos a escucharte.
14: Bien, Petete, muchísimas gracias. Y a esto que estás contando, te sumo que en el caso de Trinidad, José Luis Nieto, el dueño de los animales, ya había recibido denuncias previas, advertencias y hasta una condena por una contravención, porque esos perros se habían escapado, habían atacado a unos perros de una vecina, y unos 6 meses antes de la muerte de Trinidad, de haber atacado estos dos dogos de manera feroz a Trinidad, también se habían escapado y fueron denunciados por un grupo de vecinos. Es decir, todas las advertencias habidas y por haber. Había recibido la advertencia no solo de la peligrosidad de los perros, sino también para que Nieto reforzara todas las medidas de seguridad de su casa para poder mantener seguro no solo a los perros, sino principalmente a los vecinos, a la gente que vive cerca de la casa de Nieto. Bueno, hoy van a ser los alegatos, Petete. Recordemos que llega con una acusación inédita en este tipo de casos: homicidio con dolo eventual, una escala penal que va de 8 a 25 años de prisión. Por ahora, la fiscal de Cámara, que es la fiscal Milagros Gorgas, entiende que la acusación no se va a modificar, no se va a cambiar, la mantiene. Por lo tanto, habrá que ver en el día de hoy cuál es la condena que pide la fiscal. La querella va a pedir pena efectiva y podrían pedir hasta 12 años de prisión para José Luis Nieto. Si te parece, escuchamos al doctor Carlos Nashi, que es el abogado que representa a la familia de Trinidad.
15: Bueno, el momento decisivo ha llegado en Cámara Primera del Crimen, donde es juzgado José Luis Nieto, con una acusación muy grave: homicidio simple con doble eventual. La muerte de Trinidad a manos de dos dogos, raza argentino, particularmente agresivos, que terminaron matando a esta criatura aquel 9 de julio del año 2023. Con una acusación muy grave, llegó a juicio oral y la prueba ha corroborado todos los extremos de la imputación delictiva. Hoy, alegatos y el tribunal, previo a recibir la penúltima y última palabra, seguramente pasará a deliberar y eventualmente dictar sentencia.
14: ¿Qué es lo que ha dicho en su defensa, Nieto? Bueno, que él no estaba en su casa y que le entraron a robar. Y que cuando le entraron a robar, le rompieron el candado de los portones y que por ahí se escaparon los perros. Bueno, todo eso no ha quedado acreditado, al menos en toda la investigación. No pudo dar fe, ni tampoco en su momento hizo la denuncia de quién le habían entrado a robar, de qué le robaron efectivamente. Por lo tanto, la situación de Nieto es muy, pero muy complicada. E insisto, Petete, en este punto, en caso de confirmarse por parte de la fiscal y del tribunal el homicidio con dolo eventual y recibir una pena mayor a los 8 años de prisión, vamos a estar hablando de un caso inédito y que puede marcar un precedente en la justicia argentina.
9: Gracias, querido Mariano. Muchas gracias. Ya volvemos hasta contigo. Luego. Hasta luego.
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9: Renunció Cañito Flores a la legislatura cordobesa. El legislador peronista dice tener de manera increíble la conciencia tranquila y señaló que hay una campaña en su contra. En tanto, la abogada de la primera de las víctimas de Villarreal, la mano derecha de Cañito Flores, que lo denunció en el 2020, ahora señaló que también llevará a la justicia a la fiscal Pochettino, que en su momento cajoneó esta primera denuncia.
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21: Hora 8:02. En Córdoba, la temperatura actual 11 grados, el cielo algo nublado con neblina, la humedad 90%. Javier Milei viajará a Chile para reunirse con su par Antonio Kast. El encuentro será este jueves 3 de septiembre. A las 7 de la mañana está previsto el viaje de Milei hacia el país vecino, donde encadenará 3 actividades para regresar a la Argentina el día viernes. Su primer compromiso será a las 9:30 en el Foro Madrid, un encuentro de ultraderecha organizado por la Fundación Disenso en el Centro de Eventos San Carlos de Apoquindo. A las 10:15 del jueves está agendada una reunión con Sara Rogers, subsecretaria de Estado para la Diplomacia Pública de los Estados Unidos. Milei cerrará su actividad en Chile con un encuentro con el presidente José Antonio Kast. Será la tercera vez que se vean desde que el mandatario chileno asumió el poder en el mes de marzo. Noticias del exterior. Nicolás Maduro se sacó fotos en la cárcel y envió un mensaje a sus seguidores. El ex dictador de Venezuela publicó una foto sonriente y con un conjunto deportivo, acompañada por un mensaje dedicado a sus nietos, niños venezolanos y la población en general. Maduro escribió: Quiero que sepan que estamos firmes, con el corazón lleno del amor de ustedes, y agradeció los mensajes de apoyo que recibió desde su detención a principios de este año. En el cierre de la publicación, Maduro aseguró: seguiremos fuertes, serenos y confiados. Dios está con nosotros, Dios proveerá, Venezuela renacerá. Recordemos que Maduro y su esposa Cilia Flores permanecen recluidos en un centro de detención metropolitano de Brooklyn desde el mes de enero, luego de la operación que terminó con su captura y traslado a los Estados Unidos.
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21: Lunes cargado en las calles de Córdoba, así está el tránsito en la ciudad en el inicio de la semana.
3: Atentos a los automovilistas, salir con tiempo para ingresar al centro, muy complicado en todos los accesos y con filas de hasta 400 metros de autos esperando avanzar. La zona del hombre urbano sobre la bajada Pucará, avenida Sabatini, la avenida Poeta Lugones y el ingreso desde Costanera hacia Nueva Córdoba, totalmente colapsada de vehículos. A esto se suma también la larga fila de autos para avanzar por Costanera Norte, altura de los puentes que vienen desde zona norte hasta el centro. Puente Centenario habilitado para ingresar al centro, al igual que el puente Ramón Mestre. Hay que destacar además que el resto de los puentes están totalmente habilitados. En circunvalación, intenso tránsito y movimiento vehicular. Se espera un día lunes sin protestas en el centro, pero a esta hora muchísimo tránsito. La zona de Nueva Córdoba por Plaza España colapsada, avenida Poeta Lugones, la avenida Porredón y la Chacabuco. Hay que salir con tiempo y tener paciencia. Se suma a esta situación un corte total sobre la avenida Maestro Vidal a la altura de Barrio Los Plátanos, en la intersección con la calle Vélez. Hay una obra de aguas cordobesas que se extiende hasta el próximo miércoles 2. La línea 43 con desvíos. Leonardo Guevara, Mitre informa primero.
21: La temperatura actual en la ciudad de Córdoba, 11 grados, el cielo algo nublado con neblina, la humedad 90%. Hora 8, 6 minutos.
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0: Todos tranquilitos, estamos tratando de terminar agosto. Buena mañana para la gente.
1: A esta hora 10 grados, cielo algo nublado. Se espera para hoy algunos chaparrones por la tarde, viento del sector sur, la máxima 21. 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
0: Bueno, si uno hace un paneo por la ciudad, una recorrida, ve locales cerrados. En galerías se han ido cerrando locales, la crisis, el achicamiento del mercado interno, lo que venimos hablando de las pymes, la falta de dinero. También porque ha cambiado el formato y entonces de repente por ahí vendes ropa y antes tenías un local y tenías que pagarle impuestos a todo el mundo, ahora la tenés en tu casa, haces una página en internet y podés venderla también a
1: través de manera virtual,
0: las aplicaciones, Temu y todas esas cosas, ¿no? Pero otra de las postales es la irrupción de muchos bazares chinos, muy grandes, ¿no?
1: Sí, llenos, locales que pueden tener hasta dos pisos, locales muy grandes que pueden tener hasta dos o tres locales y algunos que abren de lunes a lunes. A diferencia de otros locales.
0: Claro, de lunes a lunes. Uh-huh. Qué bárbaro. Y ahí, no, claro, uno dice bazares chinos y te imaginas que venden platos, copas, pero venden de todo.
1: No, de todo, desde comestibles importados, venden, no sé, tuppers, artículos de librería, herramientas, ropa, ropa interior, artículos de limpieza, de todo.
4: Que se te ocurra, juguetes, sí, sí, sí.
0: Uh-huh. Un polirrubro chino. Uh-huh. Bueno, sí. Es la nueva postal y hay muchos. En Córdoba y en el Gran Córdoba también, ¿no?
4: Yo vi en el centro muchos, vi que inauguraron hace poco dos sobre la Donato Álvarez, también acá en Zona Norte. Uh-huh. Y es como dice Lucre, locales muy grandes, yo supongo que el alquiler no debe ser barato de esos locales, y te lo llenan de mercadería y con un montón de empleados no atendiendo y gente que se llenan, suelen estar llenos de gente, ¿no?
0: Y que a un precio más conveniente.
1: Y los precios son diferentes, sí. Por ejemplo, en cuanto a librería o a juguetes, los precios son distintos a los que uno puede encontrar en otro local.
0: Está David Bofa, presidente del Centro Vecinal del Centro. Hola David, ¿qué tal? Buen día.
5: ¿Qué tal, Petete, equipo? Buen día, ¿cómo están?
0: Bien, muy bien. Contanos, ¿cómo es este fenómeno que han visto ustedes?
5: Bueno, es un poco lo que ustedes describían. Sí se nota una proliferación mayor. Yo no lo tengo tabulado en números, digamos. No podría decir un porcentaje, pues estaría faltando la verdad. Pero sí es cierto que hay una mayor presencia de este tipo de rubros. Y bueno, a su vez, una menor presencia de los rubros que estamos acostumbrados, fruto de esto que decían ustedes al principio, ¿no? La caída del consumo, que para las pymes es nada, la sentencia de muerte definitiva para muchas que no logran sobrevivir. No hay una postura de los entes que somos públicos, por decirlo así, en contra de este tipo de mercados. Sí, al contrario, bienvenidos sean si se instalan, si generan trabajo, si generan dinamismo. Tiene que ser con reglas claras, ¿no? Esto sí tiene que quedar en claro. Las reglas tienen que ser claras y tienen que ser las mismas para todos, si no pasa a ser competencia desleal.
0: Ahora, si están legales, pagan impuestos, compiten desde esa manera. Ahora, en lo que respecta a los empleados que tienen la misma responsabilidad que cualquier local que debe cumplir con por ejemplo, con las leyes que regulan los acuerdos con los empleados de comercio.
5: Porque totalmente, están atados a la ley argentina, a los convenios colectivos argentinos, a la ley de contrato de trabajo de nuestro país. Ellos funcionan acá, digo, por eso, y es muy buena la pregunta, digo, esto que decía recién, si están funcionando acá en nuestro país, están atados a las mismas reglas a las que estamos atados todos los demás. Creo que por ahí ellos sí disfrutan de una ventaja de que acceden a ciertos productos importados, fruto de los contactos que tienen, todos sabemos que China sí subsidia su producción. Entonces ahí sí se genera una desnivelación de la cancha. Mientras China sí subsidia la producción y nos invade con productos importados, valga la redundancia, los que venimos funcionando hace mucho tiempo tenemos que enfrentar esa ola importadora sin herramientas prácticamente, porque el Estado argentino no tiene la misma postura que el Estado chino en ese caso. Entonces ahí sí la cancha se desnivela un poquito en contra nuestra.
0: Bueno, es un fenómeno nuevo, veremos en qué termina. Hay como una suerte de auge, mientras el comercio local cae, mientras cambian los formatos, la irrupción de jugadores aparentemente fuertes, ¿no? Porque manejan un stock de mercadería muy grande y terminan siendo más que un bazar, una suerte de polirrubro, ¿no?
5: Sí, y esto que vos bien decís, digo, la cantidad de stock a la que ellos acceden les permite vender un precio diferencial que obviamente se vuelve muy difícil de competir. El director general de la Cámara de Comercio, Faraco, lo explicaba muy bien la semana pasada en un medio también, ¿no? Esto de esta competencia desleal que se termina generando. Al acceder a productos tan baratos, ellos pueden vender un precio que a los demás nos resulta prohibitivo, digamos, y mueven tal cantidad de volumen, si bien la ganancia es menor por producto, es tanto la cantidad de volumen que ahí hacen el diferencial.
0: ¿Y cuál es la clave? Si acá, digamos, las reglas, si están en blanco y las reglas son iguales para todos, ¿la importación, todo lo que traen importado?
5: A ver, va a ser subjetiva mi opinión.
0: Toda opinión es subjetiva.
5: Yo tengo una mirada. Sí. Pero por eso yo, para que no parezca que me la tiro de objetivo. Yo creo que sí, creo que el problema es, sin duda, la importación. Este modista tan famoso, se me fue el nombre ahora, pero
1: Benito Fernández.
5: Conocido, lo aclaraba. Sí. Benito Fernández, gracias. Lo aclaraba muy bien en TN la semana pasada, que él decía lo mismo, ¿no? Nadie está en contra de la competencia. Yo estoy a favor de la competencia. A mí háganme competir, que soy bueno con mis productos también y me gusta competir. Pero que sea con cancha nivelada, porque si no se vuelve muy difícil. Si vos me abrís las importaciones de la noche a la mañana, es como que me pongas a correr la maratón de los 42 kilómetros de la noche a la mañana. Haceme entrenar primero, ayúdame a ganar músculo y ahí yo salgo a competir. No me largues de la noche a la mañana porque me llevan puesto, digamos.
4: Bueno, con lo cual, ¿cómo te va, David? Eduardo te saluda, buen día. Con lo cual,
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Buen día, buen día, buen día, bienvenidos, bienvenidas. Arrancamos este lunes que es el último día de agosto. Hoy es 31, Damián, ¿verdad? Damián Magris está en los controles, en la musicalización, en la puesta en el aire, en la conducción y en la producción periodística. Un amigo de siempre, Miguel Alberto Tutor, y en la dirección de contenidos. Estaba linda la charla en Mitre Córdoba, porque justamente estaba hablando de un tema que nosotros hemos desarrollado hace un par de semanas atrás. ¿Qué pasa con la venta online? ¿Qué pasa con las importaciones? Y claro, llámese Córdoba, Mendoza, Buenos Aires, por nombrarte capitales grandes, si ellos lo sienten, te imaginas nosotros acá, en estas pequeñas localidades del interior profundo, también lo sentimos, absolutamente, ¿no? Lo siente el comercio y peligran los puestos de trabajo. De cualquier manera, como decían recién en Mitre Córdoba, bueno, habrá que emparejar el juego. Lo que pasa que estos comercios chinos tienen un volumen de mercadería impresionante que no lo tiene ningún otro rubro, ningún otro comercio, ¿no? Ellos compran grandes cantidades. Entonces pueden poner en vidriera precios que, bueno, son al alcance del bolsillo nuestro, que está deteriorado, que está hecho pedazos. Entonces, bueno, uno va y compra lo más barato, ¿sí? Pero eso no significa que sean malos productos. Sí, no eran los productos aquellos del todo por dos pesos. ¿Te acordás que eran mediocres? No, no. Ahora el producto chino es un buen producto. Y hay una diferencia de precios. Y en esa diferencia de precios, el argentino que ya no tiene un mango en el bolsillo, elige lo más barato. 8 grados 5 décimos la temperatura, parcialmente nublado el cielo, 88 el porcentaje de la humedad, la presión 995.8, no corren vientos, 10.000 metros la visibilidad, 20 grados tendremos de máxima en esta siesta tarde. Por la mañana lo que resta dice que hay tormentas aisladas entre un 40 y un 70%. Por la tarde parcialmente nublado, aparece el sol, y por la noche termina igual, parcialmente nublado. Así que veremos qué pasa, porque la mañana es el eje. Y aquí estamos nosotros para acompañarte donde quiera que estés. Gracias por estar del otro lado. Acordate que nuestra manera de comunicarnos entre nosotros y vos es el 550277. 550277 es nuestra vía de comunicación. Estamos en FM 89.9, estamos en AM 1440, estamos en www.radiolb20.com. Después te vamos a ir contando las visitas que vamos a tener, las notas que vamos a realizar, los temas que vamos a debatir y nuestra permanente opinión sobre los temas que hacen a nosotros, a la Bulalle, a la zona, a la región. Una tragedia tremenda en un camino rural, ya vamos a ampliar la información, en un camino rural desde Vicuña Maquena a Sarmiento. Se dio vuelta un vehículo que era de Coronel Moldes, matrimonio, y una nena de 11 años que pierde la vida. Tremendo, la verdad. No hay manera de poder soportar ese dolor. Vamos a ampliar esta información con nuestros colegas de Vicuña Maquena dentro de un rato. Así que prepárate, estamos abriendo con esta música, con Damián Magris en los controles. Buen día y bienvenido a este desayuno diario.

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De acuerdo a la estación La Boulaye del Servicio Meteorológico Nacional, la temperatura de la hora anterior, 8 grados 5 décimos, aún no está actualizada. Cielo parcialmente nublado, 88 el porcentaje de la humedad, la presión, medida en hectopascales, 995.8. No corren vientos en superficie. La visibilidad es óptima, 10.000 metros. La máxima prevista para hoy, 20 grados. Para lo que resta de la mañana hay una probabilidad entre 40 y 70% de tormentas aisladas. Por la tarde parcialmente nublado, igualmente por la noche ya sin vestigios de lluvia. Reitero, 8 grados 5 décimos, la temperatura de la hora anterior aún no está actualizada. Cielo parcialmente nublado, así se presenta la mañana en la radio.

Los títulos más importantes de la mañana. Las Leonas llegaron a Ezeiza con la Copa del Mundo y fueron recibidas por una multitud. El seleccionado femenino de hockey regresó a la Argentina tras consagrarse campeón del mundo por tercera vez en su historia, luego de vencer a Países Bajos en una final que se definió por shootouts. Anticipamos, tragedia. Una niña de 11 años murió tras el vuelco de un auto cerca de Vicuña Mackenna. El vehículo en el que viajaba una familia perdió el control y volcó sobre la ruta nacional número 7. León 14 dará misa en el mismo lugar de Fadea, donde se encontró la placa de Juan Pablo II. El Papa celebrará una multitudinaria misa el 10 de noviembre en el mismo sector donde estuvo instalado el altar de la celebración que Juan Pablo II encabezó allá por 1987. River sufrió en el final pero logró vencer a Banfield en el debut de Leo Poncio. En el estadio Florencio Solá, el millonario le ganó 3-2 al Taladro por la séptima fecha del certamen, encuentro correspondiente a la zona B. Federico Sturzenegger reconoció que hay pérdida de empleo formal en la Argentina. El ministro dijo que una explicación posible es la ampliación del monotributo aprobada por el Congreso en la Ley de Bases, que facilitó que la gente migrara a esta modalidad más flexible y con menos carga tributaria. Los Leones derrotaron a Países Bajos y se quedaron con la medalla de bronce en el Mundial. Con los goles de Tomás Domené y Matías Rey, Argentina venció 2-1 al conjunto neerlandés y se subió al tercer escalón del podio del Mundial masculino. En 2 años se duplicó la cantidad de personas con mora en Córdoba. El porcentaje de deudores que están en situación 3, 4 o 5 en el Banco Central pasó del 13,4 al 26,9% en la provincia entre julio del 2024 y junio de este 2026. Hasta aquí los títulos más importantes de esta mañana. 8 grados 5, temperatura de la hora 7, parcialmente nublado. Aún no tenemos los datos correctos que pertenecerían a la hora 8. Seguramente la estación La Boulaye estará actualizando datos en un rato. Así abrimos nuestro desayuno diario en este lunes 31 de agosto.

Bueno, ¿qué pasó este fin de semana en la Liga Regional de Fútbol de La Bulalle? Acá tengo los resultados, atentos. Allá en Estudiantes, en La Trampera, Estudiantes le ganó a La Lonja de Villarrosi por la mínima diferencia, 1-0. Mientras tanto, acá en La Bulalle, en La Buto... ¿Qué pasó este fin de semana en la Liga Regional de Fútbol de La Bulalle? Acá tengo los resultados, atentos. Allá en Estudiantes, en La Trampera, Estudiantes le ganó a La Lonja de Villarrosi.

De General Levalle empataron 2-2. En el gasómetro, San Martín de la Boulaye le ganó al Social Deportivo Melo por 1-0, mientras que en Buchardo, los aviadores de Jorge Newbery derrotaron a Villa Plomo 2-0. Los resultados de esta nueva fecha de la Liga Regional de Fútbol de la Boulaye.

Repasamos las posiciones en el torneo. Arriba Huracán, que le ganó 1-0 a Sportivo Norte en el Camal Atala. Huracán está con 10 puntos. Le siguen con 8 Estudiantes de Levalle y San Martín de la Bulalle. Con 7 unidades están Sportivo Norte, La Lonja y Villa Plomo. Con 6 unidades está Jorge Newbery. Con 5 Sporting Club, el campeón. También con la misma cantidad de puntos el Deportivo y Cultural Serrano, 5. Mientras que con 3 está Municipal de la Cautiva y también Independencia de Levalle. Mientras que con 2 unidades está Sociales Deportivo Melo. Sportivo La Bulayense con 2 puntos cierra Central Córdoba con solo una unidad.

La Municipalidad de La Boulaye nos invita a todos los medios de comunicación a participar de un importante momento que tiene que ver justamente con este programa de participación ciudadana y fortalecimiento de la comunidad. Esto se va a realizar a través de la entrega correspondiente al presupuesto participativo 2024 destinado al proyecto ganador Junta Municipal de Defensa Civil, con un monto asignado de 2 millones de pesos. Esto será durante la jornada de hoy. Estoy abriendo la invitación. Junta Municipal de Defensa Civil es un proyecto de categoría seguridad vial y seguridad urbana y que fue presentado por nuestro colega y amigo Juan Alberto Peralta. 2 millones de pesos es el monto asignado para hoy lunes 10 de la mañana en el Salón de Actos de la Municipalidad, ahí en Independencia 258.

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1: Muy buen día, lunes 31 de agosto. No habrá actividad comercial esta mañana, ya se anticipaba, ya estaba dado de que hoy no iba a haber operatoria comercial sin remates especiales en el ámbito del mercado agroganadero de Cañuelas, que abrirá sus puertas hoy a partir de las 15, como ocurre habitualmente en el predio, para que desde esa hora empiecen a ingresar los camiones con la oferta para lo que será ya a partir de mañana la apertura formal del negocio del mes de septiembre en el mercado agroganadero. Recordamos que agosto de este 2026 se despidió con una oferta numéricamente pobre, realmente escasez en los corrales durante todo el octavo mes del año por diferentes motivos. Creo que el más importante tuvo que ver con lo meteorológico, vicisitudes que impidieron durante muchas jornadas, con muchos días con poco sol, con muchos días con lluvia, sacar normalmente animales de los campos con destino hacia el mercado, pero también hacia frigorífico desde el negocio directo. Recordando que en lo que significó la sumatoria comercial en el mes de agosto en términos de oferta, no se llegó siquiera a las 68.000 cabezas, una diferencia cuantitativa con respecto a agosto del año pasado de un 30% prácticamente, un derrumbe en los niveles ofrecidos que de todas formas no terminó incidiendo de forma determinante en el espíritu de una demanda que siguió trabajando inclusive en los últimos días con volúmenes muy pero muy acotados, con un criterio siempre selectivo por parte de los principales referentes tanto del abasto como de la industria local. Recordamos entonces, para este lunes, lunes 31 de agosto, sin operatoria comercial por falta total de ofrecimientos. Para Cadena Campo Argentino informó Silvio Bayoco.
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6: Internacionales.
7: Estados Unidos evacuaron a más de 60 turistas del Gran Cañón por inundaciones repentinas. Sucedió este domingo en el Parque Nacional de Arizona y las autoridades confirmaron que no hubo heridos. El fenómeno provocó daños importantes en el cañón Bright Angel, donde casi todas las pasarelas sobre el arroyo quedaron destruidas, por lo que también se cerraron el acceso al río Colorado y varios puentes hasta nuevo aviso. Hay pronóstico de nuevas tormentas y lluvias intensas que podrían generar nuevas crecidas.
6: Nacionales.
7: Javier Milei tendrá una semana de actividades en Chile, Buenos Aires y Misiones. El presidente inicia su agenda con la apertura del Congreso Americano de la Federación Internacional del Automóvil y continuará mañana martes con una reunión de gabinete y la mesa política. El jueves viajará a Santiago de Chile, donde participará del Foro Madrid y mantendrá una bilateral con su par José Antonio Kast. El viernes se trasladará a Puerto Iguazú para participar de la convención anual de la IAEF, mientras el ministro de Economía, Luis Caputo, viajará a Estados Unidos para una reunión de ministros de Economía del G20. La justicia investiga si hubo trato preferencial a una empresa vinculada a Fernando Cerimedo. Una denuncia penal pidió investigar al ministro de Economía, Luis Caputo, al titular de la Agencia Nacional de Puertos, Iñaki Arreceigor, y al empresario detenido en Bolivia. La presentación sostiene que Cerimedo adquirió el 30% de Sanabria SRL en 2024 y que, en un plazo extraordinariamente breve, obtuvo los permisos para operar la hidrovía. El denunciante, Alejandro Sebastián Díaz Pascual, pidió determinar si hubo abuso de autoridad, incumplimiento de los deberes de funcionario público o negociaciones incompatibles.
6: Deportes.
7: Independiente cayó 3-0 ante Gimnasia de Mendoza. Esteban Fernández abrió el marcador sobre el final del primer tiempo y Facundo Lencioni, con un doblete en el complemento, selló la goleada del equipo dirigido por Darío Franco. El conjunto mendocino alcanzó así las 15 unidades y quedó como único líder del grupo, mientras que el rojo, que está séptimo, buscará recuperarse ante Central Córdoba en la próxima fecha.
6: Internacionales.
7: México. El huracán Karina llega a categoría 3 y podría intensificarse en las próximas horas. El ciclón, formado el jueves como tormenta tropical, registró vientos sostenidos de hasta 205 kilómetros por hora y se ubicaba a unos 1.500 kilómetros al suroeste de Baja California. El Centro Nacional de Huracanes de Estados Unidos advirtió que avanza sobre aguas abiertas del Pacífico sin representar por ahora una amenaza directa para tierra. Sin embargo, el oleaje generado por el sistema podría provocar fuerte resaca, y corrientes de retorno peligrosas.
6: Nacionales.
7: Prohíben en todo el país los juguetes denominados squishy por posibles sustancias tóxicas. La medida alcanza a la importación, fabricación, comercialización y almacenamiento de estos juguetes blandos. La norma surgió tras denuncias que advertían sobre la posible presencia de benceno, ftalatos y otros químicos por encima de los límites permitidos, con riesgos por contacto con la piel o inhalación. Los comerciantes deberán destruir o desechar las unidades existentes, aunque quedaron exceptuados quienes puedan acreditar que sus productos cumplen con las normas de seguridad vigentes. Las aceiteras apoyan el proyecto oficial de biocombustibles. Ciarasec y Carbio sostienen que la propuesta permitirá ampliar las inversiones y el empleo, además de favorecer a los consumidores de gasoil, y rechazaron que el biodiesel quede excluido de la nueva normativa. El proyecto establece elevar el corte obligatorio de biodiesel del 7,5 al 10% y el de bioetanol del 12 al 15%, aunque las cámaras aceiteras reclaman llevar el primero hasta el 12,5% y reemplazar el esquema de precios máximos por valores de referencia vinculados a la paridad de importación.
6: Deportes.
7: Hockey. Los Leones se subieron al podio en el Mundial. La selección argentina masculina venció 2-1 a Países Bajos y consiguió el tercer puesto en el Mundial. Tomás Domene y Matías Rey marcaron los goles del conjunto nacional, que se recuperó tras la derrota ante Alemania en semifinales. Con este resultado obtuvieron su segunda medalla de bronce en la historia de los Mundiales, después de la conseguida en La Haya 2014.
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0: comienza septiembre y comienzan las grandes fiestas. Entre esas grandes fiestas está la exposición de Río Cuarto, una de las más importantes del sur de la provincia, y va a estar trabajando en ese predio Tamara Tomás, nuestra colega y amiga, que además nosotros vamos a poner al aire sus entrevistas, su mirada, su opinión. Así que, Tamara, te damos la bienvenida. Buen día, ¿cómo te va? ¿Cómo estás?
1: Buenos días, Miguel, para vos, para toda la audiencia del mes de septiembre, con esta importante exposición que es una de las más llamativas, de la más convocante de todo el país, Mucha gente se congrega allí en Río Cuarto, además de ser un lugar estratégico también para la economía regional de la provincia.
0: Bueno, no nos olvidemos, como un dato que no es menor, Río Cuarto es la segunda provincia de la segunda ciudad de la provincia de Córdoba, no es un dato menor, una ciudad muy grande, con una exposición muy arraigada en el tiempo. Así que bueno, vos vas a estar laburando ahí, Tamara, ¿verdad?
1: Voy a estar trabajando, por supuesto, vamos todos los años a cubrir este evento porque entendemos la importancia que tiene. Como bien decías vos, Río Cuarto es la capital alterna de la provincia.
0: Sí, claro.
1: Tiene una ida y vuelta de las autoridades provinciales muy importante. Además, esta exposición, que va a ser la número 92, va a tener algunas novedades que, como bien lo dice la palabra, buscan innovar, buscan también preparar a los nuevos dirigentes, a los futuros dirigentes. ¿Por qué te explico esto? Porque así como ocurre en la ciudad de La Boulaye con los chicos del Ateneo, que son los encargados de organizar, ayudar, colaborar para la exposición de La Boulaye, en Río Cuarto también están estos chicos y por primera vez van a ser los jóvenes los que van a tener participación activa en varias áreas. Te cuento solamente una de ellas, todo lo que tiene que ver con sector ganadería, va a estar coordinado y llevado adelante por chicos muy jóvenes. Te estoy hablando de 17, 18, 19 años, que van a estar al frente de esta edición en algo tan importante como es la presentación de lo que es la ganadería. Pero además, como si esto no fuera poco, dentro de la sociedad rural también está la escuela que figura como, ya a partir del año que viene también va a tener educación primaria, ahora es solo secundaria, están muy próximos a tener su primera promoción, y te imaginarás, Miguel, no es lo mismo hablar de la ruralidad, de todo lo que tiene que ver con la economía agrícola ganadera, desde lo teórico, a salir al patio de la escuela y encontrarte con los corrales, encontrarte con los stands. Realmente los chicos de la escuela en esta semana, hoy, ya arrancaron a trabajar con todo lo que tiene que ver con la exposición que ellos van a hacer dentro de la propia exposición rural. Muy importante, trabajos muy interesantes, y además son chicos de entre 13 y 17, 18 años, que esperan a otros chicos de otras escuelas de Río Cuarto y de la región, que van a visitarlos, hablan el mismo idioma y les pueden comentar cuáles son sus proyectos.
0: Sí, hay un recambio generacional importante para los próximos años en estas fiestas, en estas sociedades rurales. Y además porque justamente las exposiciones van cambiando, van mutando con el correr de las últimas décadas y hoy se presentan de una manera diferente a la que alguna vez las conocimos, Tamara.
1: Sin lugar a dudas, eso es una época, es un proceso de cambios, así como ocurrió en la ciudad de La Boulaye. Hago este paralelismo para que la audiencia también se ubique un poco, ¿no? Y vea cuántas cosas en común hay. Heraldo Mollete es el presidente de Sociedad Rural de Río Cuarto, sí. Y si bien extraoficialmente todos lo sabemos desde hace ya un tiempo, va a aprovechar la inauguración para anunciar la salida de su gestión, la finalización de su gestión, y que va a dar un paso al costado, ¿no? Una persona que siempre apostó a innovar, que fue el responsable de que muchas personas jóvenes ingresaran en la comisión y en la organización, además de muchas mujeres también, esto también hay que decirlo, Miguel, muchas mujeres que también forman parte del concepto de ruralidad y que han estado siempre en la historia de desarrollo agroindustrial, pero que quedan relegadas a un segundo plano, han tenido un protagonismo distinto en la organización, en la presentación, en la coordinación. Bueno, él fue un poco el responsable de todo esto y va, como te decía, a aprovechar en su discurso a dedicar unas palabras a lo que es su última gestión. Al menos así lo decía, siempre lo dijeron de manera extraoficial, van a esperar el próximo domingo para ya anunciarlo oficialmente, y esto tiene que ver con lo que estamos hablando, Miguel, porque él ya de cara a este retiro fue preparando el terreno para que los que vienen de atrás también puedan tener aptitudes de líder y puedan trabajar en esta exposición, donde se esperan grandes anuncios también del gobierno provincial, por esto que te decía, ¿no? El acercamiento que hay entre el gobierno de la ciudad de Río Cuarto y el gobierno de la provincia de Río Cuarto, inclusive son amigos personales, Martín Yarlora con Miguel de Rivas, así que los anuncios tengan otra expectativa por la cercanía que hay entre ambos, ¿no?
0: Tamara, ¿desde cuándo y hasta cuándo va a durar esta expo? ¿Cuándo arranca?
1: El 2, mañana. Mañana hasta el domingo que viene. Primero comienza con estas visitas guiadas, por eso te decía que los chicos hoy por hoy, ya tempranito, porque hablábamos con gente de allí, están preparando lo que es el stand dentro del espacio donde funciona la escuela, porque ya los colegios de Río Cuarto empezaron a hacer sus visitas guiadas. Este fin de semana llegaban los primeros camiones con los animales, ya se estaba trabajando. Hace un mes que vienen trabajando muy activamente en lo que es la expo en cuanto al emplazado de distintos gazebos, de distintas carpas, de distintos estanes, para la comodidad de todos los expositores. Ya mañana comienzan las charlas, las presentaciones, las disertaciones, y así sucesivamente hasta sábado y domingo, que es el lugar, los días más populares, porque es cuando la gente va manera masiva, ¿no? Pero en realidad las exposiciones rurales en general tienen la importancia de que durante los días que duran, valga la redundancia, se hacen muchas capacitaciones, muchas charlas, muchas reuniones, es el espacio donde todos pueden encontrarse, entonces se puede hablar de diversos temas. Uno de los temas que más preocupa hoy por hoy en toda la región tiene que ver con los fenómenos del Niño y cómo nos vamos a preparar para este verano que va a ser más que lluvioso en un territorio donde ya tenemos campos que tienen agua presente. Así que ese va a ser uno de los temas fundamentales de esta exposición, más allá de que también se habla sobre precios de granos, y diversas temáticas propias del campo,
0: sí,
1: ¿no?
0: Los remates, los premios. Bueno, Tamara, llamado telefónico obedece a que vos vas a estar ahí trabajando en esos días y vas a tener contacto cada mañana con nosotros. Así que, bueno, vamos a tener a Tamara Tomás de corresponsal directamente desde la Expo Río Cuarto en los próximos días. A ver si yo tengo el almanaque cambiado. Hoy es lunes 31, ¿verdad?
1: Sí, yo me adelanté un día, Miguel, vivo adelantado. Claro. Soy una visionaria, la verdad.
0: Me asustaste, me dijiste, sí, sí. Arranca mañana 2 de septiembre. Bueno, era eso, Tamara. Vamos a esperar el mejor material, como solés hacerlo, para graficar cada mañana aquí en la radio qué está pasando en la expo más importante de la provincia, que es la de Río Cuarto.
1: Por supuesto, y te voy a comentar algo a modo de primicia, que en realidad esto se comentó hace ya algunos días, se va a presentar una nueva raza de bovinos, importante para las cabañas de criadores, importante para toda la gente que tiene que ver con la ganadería en la zona. Seguramente mañana te voy a estar pasando más información para que la audiencia esté anunciada de esto. Es muy importante para quienes están en el sector, tal vez para vos, para mí, no entendamos la importancia, el alcance que tiene presentar una nueva raza con todas sus características, con todo su potencial económico, pero quienes están en el tema saben que realmente es muy, pero muy relevante, así que seguramente mañana ese sea nuestro primer tema, Miguel.
0: Bueno, como siempre, ha sido un gusto charlar contigo, Tamara, y bueno, Que todo sea un buen laburo en ese lugar. ¿Cómo trabaja la prensa ahí en Río Cuarto? Porque esto es extremadamente grande, ¿no?
1: La prensa, bueno, ahí convergen desde locales hasta todos aquellos que vamos de la zona. Bueno, grandes cadenas de radiodifusión y de televisión también se presentan allí con sus corresponsales. Por lo tanto, este año, si bien es cierto que de manera informal siempre tuvimos un espacio para trabajar, pero este año también se anunció desde el área de prensa y difusión de la sociedad rural, que vamos a tener un espacio preparado. Los medios que queramos hacer notas, vamos a tener allí en el primer piso de lo que es las oficinas de la sociedad rural, un espacio ya listo, un estudio como de televisión, sí, para que nosotros podamos ir, llevar a nuestros invitados, obviamente que vamos a tener que ir turnándonos, coordinando,
0: sí, sí,
1: pero
0: sí, sí.
1: Trabajando, siempre trabajamos muy bien.
0: Qué bueno.
1: Tenemos realmente mucho margen de trabajo allí porque la organización ha pensado en nosotros y realmente nos sentimos mimados quienes vamos, porque no muchas veces ocurre esto, Miguel. Vos sabés que siempre que el periodismo tiene que trabajar, sobre todo aquellos que somos mobileros, somos pisados, empujados, vapuleados, cacheteados, porque no tenemos espacio para trabajar y terminamos todos juntos amontonados tratando de sacarle la palabra al entrevistado en cuestión. Bueno, esto fue visto por una colega que es la encargada de la parte de prensa y difusión de allí de la sociedad rural, y este año ya, como todos le pedíamos todos los años un espacio y ella siempre nos lo cedía, bueno, ya destinarlo, ya dejarlo listo, así que vamos a trabajar seguramente desde ese lugar donde evitamos ruidos,
0: sí,
1: tenemos una buena iluminación, la verdad que chochos.
0: Bueno, esto es nada más y nada menos que profesionalizar la tarea de los medios, sobre todo los más chicos, los del interior. Así que bueno, me alegro que laburen cómodamente y eso también nos va a beneficiar a nosotros con tus salidas cada mañana, Tamara.
1: Sin lugar a dudas, y por supuesto que después, más allá de todo este marco que yo te decía de entrevistas, de lo que tiene que ver con charlas, capacitaciones y demás, también hay una parte fundamental que es la de los espectáculos, porque en ese lugar, así como ocurrió en la edición pasada y en las ediciones pasadas de la ciudad de La Boulaye, también podemos ver números musicales, números artísticos, con artistas que son de la zona y que son de Río Cuarto, que tienen ahí el escenario propicio, algunos para hacerse conocer y otros para seguir difundiendo su trabajo.
0: Sí, sí,
1: el año pasado fuimos testigos de la marcha de los bombos, más de 50 bombistas estuvieron haciendo la marcha por todo el predio hasta llegar al escenario, donde bueno, algunos quedaron abajo, eran muchos, que después se replicó en las calles de Río Cuarto un tiempo después, para que vos veas la magnitud que tiene esto,
0: sí.
1: Y muchos ballet convocados de pequeñas localidades de la zona, que también ven su oportunidad allí para poder brillar y mostrar su arte.
0: Bueno, Tamara Tomás, ha sido un gusto, como siempre, y a partir de mañana ya estaremos en contacto contigo,
1: Sí, sí, porque a partir de mañana ya vamos a tener material, más allá de que yo me haya adelantado un día, pero ya a partir de mañana vamos a tener material, Miguel.
0: Dale, chao, hasta luego, gracias.
1: Saludos para todos ustedes.
0: Bueno, LB20 Radio La Boulaye va a tener presencia en la exposición de Río Cuarto, ahí en la sociedad rural de la segunda ciudad más importante de la provincia. La capital alterna, Río Cuarto, tiene su fiesta y ahí va a estar LB20 Radio La Boulaye con la voz de Tamara Tomás.

Bueno, finalmente el gobierno nacional dijo que Córdoba no está dentro de la zona fría, ¿sí? De lo que tantos hablamos hace un tiempo, porque Santilli le dijo a los gobernadores que la zona fría no se va a negociar. Es una decisión tomada por el presidente de la nación, no se negocia, así que te imaginás, las tarifas de gas se van al demonio. Inclusive se habla de tarifas que van a estar por encima del 100% de aumentos, porque ya no habrá ningún subsidio que pueda acompañar el bolsillo de la gente, ¿sí? Por suerte ya empezamos en esta zona, por suerte ya empezamos septiembre, baja un poco la intensidad de los fríos, quedará, no sé, alguna heladita que siempre cae en la primera o segunda semana de septiembre, viste, que te jode algunas plantaciones, como por ejemplo lo que son los frutales. Pero bueno, definitivamente Córdoba queda afuera de la zona fría. Mientras tanto, ¿qué hace el gobernador? Martín Yarlora, querés saber vos. Martín Yarlora dijo, nosotros no vamos a respaldar su eliminación en el Congreso. Y manifiestan en la provincia que la senadora Alejandra Vigo acompañará la decisión de no apoyar el proyecto oficialista. En Córdoba va a impactar en más de 712.000 familias, van a quedar afuera de este programa de zona fría que en algún momento lo tuvimos y que ahora este gobierno ha decidido eliminarnos. 712.000 familias van a pagar el doble, no solamente el gas por redes, también el gas envasado, la garrafa, que es la que la mayoría de las familias no pudientes es lo que compran, bueno, todas las semanas o lo que dure. Bueno, un nuevo golpe al bolsillo y al semblante de los cordobeses.

0: Flor del Bañado.
1: Ahí estaba la música de Lucas Hugo, que hace algunos días perdió a su hija de 23 años. Un golpe muy fuerte para uno de los artistas rioplatenses más importantes de los últimos años. Lucas Hugo, en esta mañana, con su música. Han cambiado horarios y lugares en esto de la presentación de el presupuesto participativo. Te dijimos recién, de acuerdo a la info del área prensa, que este presupuesto participativo del año 2024 estaba destinado al proyecto ganador Junta Municipal de Defensa Civil, con un monto asignado de 2 millones de pesos. Bueno, va a ser hoy a las 10:30 en el taller de Juan Alberto Peralta, ¿sí? Estaba programado para las 10 en el Salón de Actos de la Muni. Bueno, han decidido cambiarlo y me parece bárbaro, porque Juancho Peralta fue el iniciador del proyecto y lo van a hacer al acto en el taller de Juancho Peralta, ahí en Los Patricios, entre Brown e Italia, a las 10:30 de la mañana. Bueno, gracias por esta corrección, ¿eh?

0: datos del tiempo. 10.5 la temperatura, mayormente nublado. Y acordate que decía el servicio meteorológico que lo que resta de la mañana podría haber algunas tormentas aisladas que se están replicando en la zona. Ahí comentando con nuestro grupo de medios del sur, en varias localidades está dando vueltas la tormenta de la misma manera que acá. Hay un 40, un 70% de probabilidad que haya algún chaparroncito en esta mañana o no. Viste, con el clima uno nunca sabe, o se va corriendo, ¿sí? Bueno, esto lo dice la estación La Boulaye del Servicio Meteorológico Nacional. Hacemos una pausa comercial en un ratito con Damián. 10.5 la temperatura, mayormente nublado, y la máxima prevista para hoy, 20 grados.
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0: bien.
1: Bueno, este será el artista que va a estar en la semana del aniversario de la Bulalle, Jorge Rojas, 140 años de la Bulalle, el domingo 11. No está definido todavía qué va a pasar el día anterior, el sábado o el viernes. Están trabajando en eso. Si bien queda un mes, un poquito más, un mes y una semana, pero están trabajando desde Cultura y en realidad cuando se habla de estos aniversarios de la ciudad, en la MUNI laburan todos, todas las secretarías, todos los trabajadores, los coordinadores, los directores, todos abocados al aniversario de la ciudad. Y el miércoles 7 a la noche de gala, esperando, es decir, la víspera del cumpleaños, esperando el 8, en el Cine Teatro Sporting, la noche de gala, que va a ser pura y exclusivamente con artistas locales, ¿sí? Siempre la noche de gala era con alguien que venía de afuera. En esta ocasión, y está muy bien, se va a revalorizar y a poner en valor los artistas de la Bulalle, ¿sí? Así que el miércoles 7 está definido que la noche de gala sea con artistas locales. Después el 8 a la mañana, como siempre, será el acto oficial, formal, donde el intendente probablemente haga algún anuncio. Y después queda el viernes. Queda el viernes, que probablemente se haga otra vez ese desfile. Pero yo lo que le pedí acá a Germán los otros días cuando vine, y uno se permite, ¿no?, estas opiniones, que no amontonen todos los artistas en la noche del sábado y del domingo, porque tenemos todo un mes del aniversario, tenemos toda una semana completa del aniversario. Entonces no amontonemos todo en el sábado y en el domingo, para que después los artistas tengan un pequeño espacio para demostrar todo lo que tienen. Eso sería bueno. Ese es mi aporte, por lo menos desde la radio. No amontonar a todos el sábado y el domingo, porque hay tiempo, porque hay días, porque hay espacio, porque no se agota solamente en los dos o tres días del aniversario. Tenemos todo octubre, que es el mes aniversario, como solía ser en otras épocas. Volvamos a las otras épocas. Y además, ver a Jorge Rojas gratis no es poca cosa. ¿Cuánto te cuesta hoy un show de esta naturaleza? Verlo en el Teatro Gran Rex o verlo en alguno de los lugares, te cuesta una fortuna, ¿no? Bueno, y hablando de festivales, ¿sí?, cambiamos de Rojas, ¿sí? Porque le ponemos ahora la música del Indio, el Indio Lucio Rojas, porque va a estar, digo, este es el postre, ¿no?, la frutilla del postre para el segundo festival gastronómico tradicional, que será el 20 de septiembre. Y ahí va a estar, entre otros artistas, el Indio Lucio Rojas, ¿no?, que también lo vas a ver gratis. Entrada libre, entrada gratuita al predio de la agrupación tradicionalista Vicente Calatayud, que presenta este segundo festival gastronómico tradicional con la coordinación del paisano Juan Reynoso, que ya lo vamos a invitar esta semana para que venga a conversar con nosotros cómo va la organización. Porque cuando hablamos de un festival gastronómico, estamos hablando de costillares, estamos hablando de comida. Bueno, ahí vas a poder comer, te compras una buena porción de vaquillona con cuero deshuesada rellena, y además 200 costillares de cerdo al asador. Tremendo. Entrada libre y gratuita. Van a estar en el escenario Naupa Cunán, Bandidos Rurales, Don Argañarás y Silvana Pizarro. La frutilla del postre, el Indio Lucio Rojas. Todo absolutamente gratuito, con la conducción, maestro de ceremonias, Cristian Moreschi. Así que anda preparándote, porque el 20 de septiembre, desde las 9 de la mañana, arranca en la Bulalle el segundo festival gastronómico tradicional con el Indio Rojas.

el indio Lucio Rojas. Va a estar el 20 de septiembre en la agrupación tradicionalista Vicente Calatayud, con un escenario montado dentro del campo de la Doma, con una pantalla gigante, extraordinario sonido y un escenario para que todos los artistas se luzcan ese día. Arranca a las 9 de la mañana, ¿eh? Y de una cosa pasamos a la otra, Damián, porque se viene otra noche de boxeo. Atento con esto, ¿eh? Se viene otra noche de boxeo con Promociones Miranda. Será el 18 de septiembre. 18 de septiembre es viernes, ¿verdad? ¿Sí? Sí, claro. Bueno, arranca a las 9 y media de la noche. 8 peleas amateur más 2 exhibiciones femeninas y una pelea femenina. Así que anda acomodándote para que agendes toda la cantidad de eventos que hay en septiembre y le hagas un buen lugar para el 18 de septiembre. Se viene el boxeo otra vez a la Bulalle, con peleadores de Cosquín, del Valle de Punilla, y de la región. Así que prepárate, prepárate, pasión, disciplina, corazón. Vuelve el boxeo a la Bulalle.

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12: Internacionales. Estados Unidos atacó lanzacohetes iraníes en el estrecho de Hormuz y dejó 2 muertos. Las explosiones se registraron cerca de la isla de Larak y la Guardia Revolucionaria confirmó la muerte y heridas de varios combatientes y civiles. En represalia, las fuerzas de Teherán bombardearon infraestructura militar estadounidense en Jordania. Los proyectiles alcanzaron instalaciones de mantenimiento, infraestructura técnica y zonas destinadas al despliegue de aviones de combate.
13: Nacionales.
12: Misiones. 2 jóvenes murieron al ser atropellados por una camioneta robada. José Darío Arévalo, de 28 años, murió en el lugar, mientras que Micaela Soledad Golard, de 21, falleció poco después en el hospital de San Vicente a causa de las heridas sufridas. El choque ocurrió el sábado en el kilómetro 1005 de la Ruta Nacional 14 a la altura de Fracrán y el conductor del vehículo escapó tras abandonar la Ford Territory a 1 kilómetro del lugar. La policía determinó que el automóvil había sido robado en Buenos Aires. San Juan, la Fiscalía pidió 12 años de prisión para un ginecólogo acusado de abuso sexual. Miguel Massa, exdirector del Hospital San Roque de Hachal, comenzó a ser juzgado hoy por la acusación de violación contra una paciente en un debate que se extenderá hasta el viernes 4 de septiembre. El fiscal Gastón Salvio solicitará la inhabilitación de por vida para ejercer la medicina, mientras que las audiencias se desarrollarán en doble turno durante toda la semana.
13: Deportes.
12: River arrancó con triunfo el ciclo de Leonardo Poncio. Venció 3-2 a Banfield este domingo en el debut del entrenador en un partido disputado en el sur bonaerense. El equipo mostró sus mejores momentos en el primer tiempo, con goles de Sebastián Driussi, Thiago Almada y Ángel Correa, además de buenas asociaciones defensivas y un juego basado en la precisión. El taladro reaccionó en la segunda mitad y descontó 2 veces con goles de Agustín Sepúlveda, pero no le alcanzó para evitar la derrota.
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dentro de un rato van a venir a sentarse acá conmigo en esta mañana de la radio, Mariela y Martín, los papás de Joaquín, porque el 5 de septiembre, en algunos días nada más, se pone en vigencia la nueva ley de minoridad, donde ya los chicos de 14 años van a poder ser imputados de delitos, cualquiera sea, porque la ley anterior hablaba de entre 16 y 17 años. Recién ahí podrían hacerse cargo de algún delito mayor o mediano, menor. Bueno, ahora no. Ahora no. Y esto es nada más y nada menos que empezar a abrir los ojos respecto a la minoridad. Porque hoy un pibe de 14 te mata. Esto no pasaba hace 30, 40, 50 años, donde todavía los chicos jugaban a la pelota en el campito, o jugaban a las escondidas, o a las figuritas, o al barrilete, ¿sí? Bueno, los tiempos han cambiado, y por supuesto que hoy los chicos ya no son tan chicos. Por lo tanto, hay que cambiar la ley de minoridad, que se cambió justamente con la aprobación de diputados y senadores allá por marzo de este año. Y ahora entra en vigencia. ¿Ya cuánto tiempo que tarda aprobar una ley, reglamentarla y ponerla en vigencia? ¿Tanto tiempo tarda, che? Marzo, abril, mayo, junio, julio, agosto. Este 5 de septiembre finalmente va a estar, por supuesto, en el boletín oficial y entra en vigencia esta nueva ley de minoridad, que ahora sí va a imputar de cualquier delito a menores de 14 años. Bueno, de eso va a venir a hablar Mariela y Martín en esta mañana, ¿sí? Quédate con nosotros en la radio, como siempre.

0: amor de un rato. En esta mañana de la radio tenemos visitas. La primera de las visitas de esta mañana. Estamos terminando agosto y está Mariela Flores, que junto con Martín Sperani son los papás de Joaquín. Y es una fecha muy particular porque en días nomás, este 5 de septiembre, se pone en vigencia la nueva ley de minoridad en la República Argentina. Mariela, bienvenida, buen día, ¿cómo te va?
1: Buen día, gracias por recibirnos siempre y darnos espacio, buen día.
0: Sí, me parecía que era importante comenzar la semana porque, bueno, después de tanto tiempo y tanta lucha, uno a veces pierde la noción del tiempo en el almanaque. Y bueno, esa lucha por fin tuvo eco en la provincia, en la nación, y este 5 de septiembre entra en vigencia la nueva ley de minoridad, donde ya un menor de 14 que comete un delito va a poder ser imputado.
1: Sí.
0: Que es un poco lo que ustedes perseguían, ¿no?
1: Sí, totalmente. Es lo que perseguíamos. Y digo, la importancia de esto es de que como familiares de víctimas,
0: sí,
1: logramos dejar sin efecto un decreto que venía de la dictadura militar, ¿no?
0: Sí.
1: Y que dejaba a las familias en un vacío institucional grandísimo, ¿no? Sin derechos a nada.
0: Y bueno, más allá de que las leyes no son retroactivas, pero también es bajar la espuma y decir, bueno, hemos logrado esto para lo que viene.
1: Totalmente, sí. No es lo que nosotros empujamos y pedíamos siempre, nunca fue para un algo personal, ¿no? Para un beneficio personal, sino sabíamos de que el Estado debía dar respuesta. ¿Qué dijimos con Martín? Si nos quedamos a llorar en la impunidad, nos convertimos en cómplice del asesino de Joaquín. Y nos convertimos en cómplice del Estado que trataba de guardar esto con un montón de excusas, ¿no? Que se caía cuando pisaba la realidad.
0: Porque fíjate vos la incongruencia de las situaciones, Mariela. Ustedes sufriendo una pérdida que será eterna y del otro lado el Estado protegiendo al victimario.
1: Totalmente. Esos,
0: cuidándolo, protegiéndolo, su identidad, sin ninguna posibilidad de acusarlo de algo.
1: Totalmente. Lo que nosotros decíamos, y que lo digo lo vuelvo a repetir claramente, es de que siempre nos dijeron, tiene derecho, es un niño. Y digo, con ese pensamiento se les caía que la realidad que mi hijo también es un niño. ¿Y quién defendió sus derechos? Jeremías Monzón también era un niño. ¿Y quién defendió su derecho a la vida? Agustín Ávila, te puedo mencionar. ¿Quién defendió sus derechos? ¿Quién defendieron sus derechos a la vida? Ellos hoy no están en la vida. Pero tenemos dos chicos más que están luchando por su vida y que quedaron con discapacidad. ¿Y quién defiende esos derechos? ¿Y quién ayuda a esas familias que hoy se les cambió la vida?
0: Sí, claro.
1: Sí, ellos tuvieron que escuchar lo mismo que nosotros, que el victimario tenía derecho por ser niño, pero ¿y esos niños que quedaron con discapacidad, quién los defiende? ¿Quién ayuda a esas familias a darle una calidad de vida a esos chicos que quedan con discapacidad? Sí. O sea, hay mucho para ver.
0: Sí, y se vienen tiempos difíciles con el tema de los chicos.
1: Sí.
0: Porque sí. A veces no quiero retrotraer mi pensamiento hace 30, 40, 50 años, que de estas cosas se hablaba muy poco. O porque no pasaban o porque no eran noticias.
1: No, muy...
0: Pero ahora, digo, la rapidez de la comunicación, lo que va sucediendo...
1: Es que hoy los chicos están, vamos a hacer que no son los chicos de hace 30 años atrás ni 40 años atrás, ¿no? Hoy ellos están expuestos a la tecnología, a la información inmediata. O sea, están con una lucidez mental
0: claro.
1: A una exposición, ¿me entendés? De información totalmente que hace 30 años atrás no había, ¿no?
0: Sí, entonces.
1: Son realidades que tenemos que ver y decir, no, si está pasando y aceptar de que existe la violencia, no tapar. Existe la violencia entre pares y cada vez sigue creciendo más. Entonces, como sociedad y como adultos debemos interpelarnos y decir, no, basta, ¿qué estamos haciendo y a dónde? No con el dedo acusador, ¿no? Sino de ver en dónde estamos fallando.
0: Claro. Mariela, ¿cómo avanza el otro tema que tiene que ver con la probabilidad de una tercera persona?
1: Y bueno, ahí es donde tenemos el problema nosotros, que
0: ahí está el nudo.
1: Totalmente, porque ¿qué sucede? Es como yo te digo, el régimen viejo, al ser un menor que dijo fui yo el que cometió el hecho,
0: ahí termina
1: ahí
0: todo.
1: Ahí terminaba todo, ¿no? Bueno, el régimen nuevo, en el que nosotros empujamos con otros familiares para que se apruebe, hace una investigación. No porque seas menor de 14 años queda todo ahí, no. Vamos a investigar por qué, cómo, qué pasó, con quién estuviste,
0: claro,
1: o cómo llegaste a eso. Sí. ¿Qué es lo que le falta, lo que no se hacía en el régimen anterior, digamos, que tenemos hoy hasta el 5 de septiembre, ¿no?
0: Sí.
1: ¿Qué pasa? Yo te digo que el sistema dice, bueno, es un menor de 14 años, sistema, estamos hablando de la ley,
0: sí, actual.
1: Hasta el 5 de septiembre, ¿no? Dice, es un menor y no tiene, no entiende la criminalidad del acto. Vos fíjate que las leyes dicen eso, haciendo omisión a lo que dicen las pericias interdisciplinarias que le hicieron a este menor, que dice que necesita un tratamiento multimodal riguroso para, porque si no puede volver a cometer el hecho. Entonces, ¿me entendés? Ahí tenemos el sistema viejo penal juvenil, nos dejó en ese limbo a nosotros,
0: claro,
1: y en esa lucha, ¿me entendés? Que seguimos insistiendo en...
0: Sí, sí.
1: O sea, es,
0: y con
1: paso,
0: esta nueva ley de minoridad, ¿se puede llegar a esa investigación que ustedes pretenden con la probabilidad de una tercera persona?
1: Y eso es lo que estamos viendo. Y nosotros con Martín dijimos, bueno, que si tenemos que empezar a denunciar a fiscal, juez, prosecretario, quien sea, lo empezaremos a hacer. Es para mover y que se muevan las cosas, ¿no? No pueden quedar con que no te voy a dar respuesta ante estas situaciones, ¿no?
0: Claro.
1: Si vos me decís, se contaminó la escena, bueno, demostrame quién es que contaminó la escena, ¿no?
0: Sí, sí.
1: Necesito saber la verdad. Necesito hacer. O sea, porque yo no puedo aceptar que me digan se contaminó la escena sin un fundamento de ver pruebas,
0: claro,
1: que se hayan hecho.
0: Claro, claro. Bueno, ¿y ese punto en particular, Mariela, se mueve, no se mueve? ¿Vos crees que vas a tener respuesta?
1: Y no sé. Ahí es
0: hay
1: como
0: una incertidumbre.
1: Sí, totalmente. O sea,
0: porque
1: totalmente.
0: Hay entre lo viejo y lo nuevo.
1: Claro. Ahí vamos a ver qué surge de todo esto, ¿no?
0: Claro, porque es importante eso.
1: Totalmente, saber la verdad.
0: Porque es importante si ha habido una tercera persona, si es mayor,
1: totalmente,
0: si ha habido otro menor, pero vos lo tenés que saber.
1: Totalmente.
0: Vos lo tenés que saber.
1: Cada familia necesita, por eso el derecho a las víctimas. Las víctimas necesitamos saber la verdad. O sea, con todo el dolor necesitamos la verdad. ¿Por qué terminan nuestros familiares muertos, no?
0: Sí.
1: ¿Por qué se decidió sacarle la vida, quitarle la vida, no?
0: Claro. Alguien tiene
1: que
0: decir
1: cerrar,
0: por qué.
1: Es para poder cerrar una etapa, si no,
0: sí,
1: es como que seguimos el sistema y con sus leyes y el Estado nos sigue teniendo, ¿me entendés? En esa impunidad y en ese que no podemos hacer el duelo porque tenemos que estar constantemente reclamándole al Estado, a los jueces, cosas. Vamos a ser realistas, como que estuvieron la justicia durmiendo y los políticos durmiendo, ¿me entendés? Por muchos años sin ver de que la sociedad iba avanzando y sin ver, ¿me entendés? Sin cambiar nada, y hoy nos encontramos un montón de víctimas, ¿me entendés? Sin respuesta y bueno, dijimos basta, ya basta, queremos respuesta, queremos igualdad ante la ley. Porque yo siempre digo, cuando hablamos así en grupos de víctimas, digo, cómo el Estado se convierte en cómplice otorgando diplomas de impunidad a los asesinos, ¿no?
0: Hace algunos días, no tengo la fecha, en Corral de Bustos hubo un encuentro.
1: Sí.
0: Un poco para que la gente pueda charlar, pueda conversar, pueda intercambiar esto de lo que se viene, porque lamentablemente tenemos que ser realistas en una,
1: sí,
0: sociedad donde parece que cada vez hay más violencia.
1: Sí.
0: Entonces, uno siempre dice, bueno, ojalá que este sea el último caso, y no.
1: No.
0: No.
1: O sea,
0: no.
1: Tener a muestra la realidad que después de Joaquín sucedieron un montón de casos,
0: sí,
1: más.
0: Sí, sí, sí, sí.
1: Y siguen sucediendo. O sea, tenés que hace una semana atrás en Córdoba un chico fue con arma, con,
0: ¿sí?,
1: con un montón de cosas dentro de la mochila.
0: Al colegio,
1: ¿no? Sí, totalmente.
0: ¿Sí? Al
1: Entonces
0: colegio.
1: Digo, bueno, todo eso es como decir, bueno, casa, sí, tenemos que mirar, las familias empezar a mirar, como siempre digo,
0: sí,
1: porque empieza desde ahí.
0: Escuchar los chicos.
1: Totalmente. Después la escuela, ¿me entendés? Que la escuela por ahí no se le está yendo de las manos, ¿me entendés? Que no detectan, porque no están preparadas para esto. Vamos a ser realistas, las,
0: claro,
1: escuelas hoy no están preparadas para esto, no. Hace falta más gabinetes, a lo mejor psicopedagógico, hace falta de que se decidan las autoridades. Por lo mejor un profesor dice, mira, está pasando esto dentro del aula, claro. Pero después nos encontramos con un directivo que no quiere decir a inspección, no quiere avisar a SENAF, ¿me entendés? Nos encontramos con, y que a lo mejor llaman a SENAF por cosas insignificantes, pero por cosas realmente que hay que verlas, no articulan
0: ningún. La dejan pasar.
1: Totalmente. Y creo que será por no caer en un problema más grande, no sé, pero me parece que ya no podemos mirar para otro lado y omitir cosas, ¿no? Porque cuando uno omite cosas, vienen las consecuencias, como en el caso de Joaquín, ¿no?
0: Claro, el hecho de salvaguardar la institución, porque siempre están pendientes de las inscripciones del año que viene, sí. No quiero perder alumnos, y entonces, bueno, uno va escondiendo cosas.
1: Totalmente.
0: Hasta que explotan, como el caso de Joaquín.
1: De Joaquín. Y no solamente de Joaquín, tenés el caso de Isaías Mendoza también, que la mamá hoy está luchando para poder hacerle un tratamiento a su hijo, que lo tiene vivo porque ella entró dentro de la institución, ella lo arrastró, ella buscó un patrullero, lo llevó y revivió a su hijo y quedó con... está en estado vegetativo, o sea, con una discapacidad, y vos decís, ¿por qué si vos mandás a tu hijo a la escuela a estudiar?
0: Claro, claro.
1: Pero eso es porque, bueno, esa mamá también venía haciendo antes de
0: reclamos.
1: Que... Totalmente. Y vos decís, ¿por qué esperar a este desenlace que se arruina totalmente una familia? Y en esta disertación que vos mencionaste en Corral de Bustos, yo digo, somos...
0: ¿Fuiste?
1: Sí, porque nos somos parte de esto, ¿no?
0: Sí.
1: ¿Qué decía yo? ¿Qué expuse? Digo, hay que entender de que los victimarios, que son menores, se llevan puesto todo. Se llevan puesto a la familia de la víctima y se llevan puesto a su propia familia. Rompen todo.
0: Sí, ¿entendés? Sí, sí.
1: Rompen todo un sistema dentro de un curso, ¿no? De un montón de alumnos, y las escuelas no están preparadas para abordar eso, ¿no? No. Entonces es un llamado a decir, basta. Y empecemos a...
0: Prestemos atención.
1: Y a trabajar, ¿no? A ver cómo accionamos, cómo a tener más diálogo con los chicos, escucharlos, ¿no?
0: Claro. Que no vayan solamente a clase y que no pase más allá de eso. Porque hoy la escuela cumple otro rol que no, sí, lo cumplía hace 40 años.
1: Porque digamos que políticamente se les puso a la escuela hoy... A eso, ¿no? Se la puso a la escuela que tenían que ser de contención, pero las escuelas no estaban preparadas para ser de contención.
0: Claro.
1: Vamos a ser realistas.
0: Sí,
1: eso,
0: claro,
1: es una realidad. Entonces, ¿qué pasa? Hoy la escuela tiene que abordar un montón de cosas que no tienen las herramientas y no tienen nada. ¿Me entendés?
0: Hay que prepararse.
1: Totalmente.
0: Sí, sí,
1: entonces,
0: sí,
1: digo yo, bueno, no empecemos a que cada uno tenga la responsabilidad que le corresponde, ¿no? Nosotros como familia. Por eso esta ley de baja de imputabilidad también hace algo de que los padres son responsables de los actos de los hijos, cosa de que en el régimen anterior no era, hoy sí se hace responsable a los padres, que me parece algo muy importante, porque entonces como papá voy a entender de que si mi hijo comete algo, yo voy a tener que,
0: claro,
1: que
0: responder por él,
1: ¿me entiendes? Entonces eso es algo que tienen que saber las familias. Basta, entonces empecemos a mirar a nuestros hijos, a ver qué hacen, qué no hacen, en qué ambiente están, que son muchas cosas, ¿no?
0: Sí.
1: Bueno, y las escuelas, tener esa herramienta también para decir, bueno, es como escuela y familia y no llegar a un tribunal, ¿no? Pero bueno, ahí está.
0: Claro, seguro. Este encuentro que se hizo en Corral de Bustos, ¿cómo fue? ¿Cómo era? ¿Cómo se organizó? ¿De qué manera?
1: ¿Cómo se organizó? Porque Martín tiene contacto con Gabriel Rodríguez, que es el productor, ¿no?
0: Sí.
1: Y a través de Estrellas Amarillas también, que nosotros nos acompañó, y planteamos esto de tratar de difundir la ley Joaquín, la violencia entre pares, la prevención. Por ejemplo, Estrellas Amarillas va por la prevención
0: vial.
1: Ellos se enfocan en esto de cuando los chicos adolescentes tienen una moto, ¿no?
0: Sí.
1: O sea, la responsabilidad que hay que hacerles ver qué es lo que le estamos dando a los hijos, ¿me entendés? Todo es la prevención de la vida, en una palabra.
0: Claro.
1: Y ver la
0: realidad. Tuya y la de terceros.
1: Totalmente. Después hay una licenciada, Fernanda Martín, que es experta en bullying. También ella expone todos los casos de bullying. O sea, de romper este foco de decir solamente ver a la víctima, digamos, dentro de la escuela de bullying, que te llaman, te dicen, bueno, anda, llévalo a la psicóloga, llévalo para que tenga herramientas, sino que empezar a desarticular al agresor, ¿no?
0: Claro.
1: Y enfocarse también a esas personas que están silenciosas, esos chicos que miran, ven la violencia, sí, y se quedan en silencio, ¿me entendés?
0: Los testigos.
1: Claro, empezar a trabajar con ellos. O sea, es una charla hermosa, muy enriquecedora, de que como a los papás, a los docentes, a los profesionales les hace ver la realidad, porque claro, lo que mostramos es la realidad pura. Es impactante la disertación, escuchar, ¿no? Se habla sobre la ley de víctima, ¿me entendés? De los derechos.
0: ¿Cuántas cosas que tenemos que aprender los ciudadanos? Al sí, que no le toca, ¿eh?
1: Sí, sí, sí.
0: De pero eso es, hablo, digo.
1: Pero sirve, sirve aprenderlo porque se llega antes. Si lo sabes, si escuchás a las víctimas, escuchás, ¿me entendés? Esto a un profesional y todo, ¿y qué pasa? De que llegas antes a la prevención.
0: Claro.
1: ¿No? A que no sucedan, porque esa es la intención.
0: ¿Se puede hacer eso acá en la Bulaye, María?
1: Sí, estamos tratando de que se haga acá en la Bulaye. Estuvo hablando Martín en la parte de cultura, y así que es muy probable de que se pueda dar.
0: Sí.
1: Sirve todo lo que sea concientización, sirve para los padres.
0: Hablar de las cosas.
1: Sí, sí, no ocultarla.
0: No esquivarle al bulto, como se decía.
1: No, y no ocultar una realidad, digo yo, que no, prácticamente no se puede tapar. Hoy
0: es
1: no
0: una
1: se
0: realidad
1: puede.
0: Social, lamentable,
1: sí,
0: ¿no?
1: Sí, sí, es lamentable y no la podemos tapar. O sea, no, porque si no se va a ir cobrando más víctimas, ¿no? Y se
0: claro,
1: va a hacer una pelota que después cómo la vamos a detener, ¿no?
0: Sí, sí, sí, sí, sí, sí. Y además porque, bueno, cada territorio, cada provincia va a tener que adecuar lugares físicos específicos para estos menores.
1: Totalmente.
0: Porque van a empezar a llegar, digo, a partir del 5 de septiembre van a empezar a llegar todos los delitos que antes no eran delitos, ahora sí.
1: Sí, ahora sí. Entonces lo que exigimos, decimos, los familiares de víctimas, logramos la ley hoy ya es una realidad. Y les exigimos a los gobernadores y a los ministros de justicia de las distintas provincias,
0: sí,
1: de que, bueno, ya tuvieron porque ponen excusas del presupuesto, ¿no? Pero nosotros decimos, ya tuvieron el tiempo suficiente como para adecuar lugares.
0: Claro. Porque lo que no se puede es que los menores convivan en una misma cárcel con mayores.
1: No, eso no, la ley lo dice, que se requiere un lugar diferente al,
0: sí,
1: al de adulto, ¿no? Porque se trata de resocializar a estos menores.
0: Claro.
1: Nosotros, familiares de víctimas, exigimos y hacemos hincapié en la resocialización, que sea real, que se tengan un tratamiento psicosocial, psicocognitivo, multimodal, controlado, y que puedan ser auditables. Los familiares de víctimas tenemos derecho a saber si estos menores se resociabilizaron,
0: claro,
1: y si ya están en condiciones para estar en la sociedad, ¿no? Porque, por ejemplo, en el caso, te llevo el caso mío, el juez dicta una resociabilización de este chico con un seguimiento multimodal, pero nosotros como familiar de víctima no podemos acceder a ver si...
0: ¿No lo sabes?
1: No sabemos si este chico ya está resociabilizado o si sigue siendo peligroso para la sociedad en donde vive.
0: Claro.
1: O sea, entonces, bueno, eso se necesita.
0: Ustedes no tienen acceso a esa información, que deberían.
1: Totalmente.
0: Con un auditor externo.
1: Totalmente. Bueno, esto es la ley nueva, es lo que
0: dice.
1: Es, claro, y lo que exigimos los familiares de víctimas, ¿no?
0: Claro.
1: Al tener nuestros derechos.
0: Bueno, Mariela, muchas gracias por la visita. Dale cariños a Martín, que no puedo venir.
1: Dale.
0: Y vamos a estar a la espera si se va a hacer esa reunión importante en la Bulaye.
1: Dale, dale.
0: ¿Eh?
1: Dale. Gracias
0: hasta
1: por recibirme.
0: Próxima.
1: Hasta la
0: dale.
1: Próxima.
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2: Internacionales.
3: Estados Unidos. La NASA lanzó el telescopio Roman para explorar el universo. Despegó este domingo desde Florida a bordo de un cohete de SpaceX con la misión de estudiar la energía oscura, los exoplanetas y la astrofísica infrarroja. Viajará durante 3 meses hasta alcanzar su órbita a 1,6 millones de kilómetros de la Tierra, donde comenzará su investigación. Su cámara infrarroja permitirá observar el universo a una velocidad hasta 1000 veces superior a la de Hubble y las imágenes se conocerán a comienzos de 2027.
2: Nacionales.
3: Buenos Aires. Detuvieron a 3 empleados de migraciones por corrupción. La investigación comenzó en junio, luego de que se detectaran registros apócrifos dentro del organismo. Según la Policía Federal, los empleados habrían insertado planillas de ingresos fraudulentas y manipulado imágenes biométricas para simular el ingreso al país de más de 100 médicos colombianos, lo que les permitía continuar con trámites sin cumplir con los requisitos de residencia. El operativo incluyó 10 allanamientos, donde fueron detenidas 7 personas y se secuestraron celulares, computadoras, vehículos, dinero y documentación. Jubilaciones. El gobierno mantendrá el bono de 70 mil pesos en septiembre. Alcanzará a jubilados, pensionados, beneficiarios de la PUAM y pensiones no contributivas que tengan sus prestaciones vigentes durante el mes. Quienes cobren hasta el haber mínimo percibirán el monto completo, mientras que los que superen ese nivel tendrán acceso a un refuerzo menor hasta alcanzar el tope establecido por la norma. El bono se mantiene congelado desde enero de 2024.
2: Deportes.
3: Fútbol adaptado. Los Halcones volvieron a ser campeones en Houston. La selección argentina de fútbol para personas con discapacidad intelectual se consagró bicampeona en la Gino Wing Cup disputada en Estados Unidos tras vencer por 4-1 a Polonia en la final. El equipo dirigido por Nicolás Ucha terminó invicto y con puntaje ideal después de superar a Austria, Finlandia, Chile y Colombia en las distintas etapas del torneo. El equipo destacó que el título fue fruto de la preparación, la convivencia y la unión del grupo frente a los prejuicios y las dificultades.
2: Internacionales.
3: Nicolás Maduro difundió imágenes desde su detención en Estados Unidos. El exmandatario venezolano publicó este domingo en su cuenta de X fotografías tomadas durante su permanencia en el Centro de Detención Metropolitano de Brooklyn, donde está recluido desde enero y enfrenta un proceso judicial. Las imágenes fueron tomadas el 25 de junio, durante el Día del Padre, y muestran a Maduro con ropa deportiva, sonriente y haciendo el gesto de la victoria, mientras dedicó el mensaje a sus nietos y a sus seguidores.
2: Nacionales.
3: El Senado negocia cambios en el Super Rigi y el proyecto deberá volver a diputados. La Libertad Avanza busca cerrar un acuerdo con la UCR, el PRO y los bloques provinciales antes de firmar el dictamen, porque necesita garantizar los votos para avanzar con la iniciativa. Uno de los principales puntos de discusión es la cláusula de compra argentino, que exige destinar al menos el 20% de las inversiones a proveedores locales y podría elevarse al 30%, además de incorporar controles y sanciones. Salta. UNICEF alerta por la alta tasa de embarazo infantil. La provincia quedó en el puesto 21 entre los 24 distritos del país. El dato surge del informe Panorama Provincial de la Infancia, elaborado a partir de un índice provincial de niñez que analiza condiciones materiales, educación, salud y violencia. El organismo considera que los embarazos en menores de 15 años están asociados a situaciones de violencia y vulneración de derechos y ubicó a Salta entre las provincias con mayores dificultades, junto con Chaco, Misiones y Formosa.
2: Deportes.
3: Racing volvió a perder y se hunde en las tablas. Con esta derrota ya son 4 en las últimas 6 presentaciones. La Academia suma apenas 5 puntos en la zona B del torneo clausura y quedó 22ª en la tabla anual, a 10 unidades del último puesto de clasificación a la Copa Sudamericana. En el Estadio Bautista Gargantini de Mendoza, Matko Miljevic puso en ventaja al equipo de Juan Pablo Voivoda a los 20 minutos, pero Gonzalo Ríos igualó antes del descanso y Fabricio Sartori marcó el segundo de Independiente Rivadavia a los 70 minutos.
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0: en esta mañana de la radio, y por ser el último día del mes y por ser lunes, teníamos una grilla importante de invitados. Dicho sea de paso, todavía hay gente que está esperando su lugar y su espacio acá en la radio. Y lo tenemos en vivo al doctor Juan Alberto Tosello, porque queremos hablar de un tema que se ha vuelto a reeditar, por suerte, ¿no? Hay que, en un rearmado, del grupo de Solidaridad y Esperanza. Esto de hablar del trasplante siempre había sido durante muchos, pero muchos años, casi un tabú, de esas cosas no se hablaba. Bueno, finalmente se logró que la gente entienda lo importante que es la donación de órganos. Doctor Tosello, buen día, ¿cómo estás?
1: Buen día, Miguel, buen día a toda tu audiencia de esta legendaria AM del centro del país.
0: Bueno, había tomado un impulso importante el grupo y después entró medio en una plancha y ahora vuelve a renacer, como el ave fénix.
1: Así es, sí, es un renacimiento, como bien dices. El grupo se creó en el año 1997, ¿y qué pasó? Bueno, tuvimos mucho tiempo en la calle con muchos integrantes y cuando llegó la pandemia, la pandemia generó lo que todo el mundo ya vivió y conoció.
0: Sí.
1: Pero lamentablemente se llevó vidas de muchas personas que estaban en el grupo, fundadoras y fundadores del grupo. Entonces fue un golpe grande al corazón, y fue un golpe grande a la estructura, a la reorganización. Y después, en los años siguientes, también partieron, ya por cuestiones de la vida, otro grupo grande de gente. Entonces hubo que rearmarlo al grupo.
0: Sí.
1: Con mucha gente que felizmente siempre está. Gente, por un lado, no cierto, solidaria, gente que le tocó en ese interín empezar de alguna manera u otra vivirlo en su propio ámbito familiar, que es tener gente con necesidad de un órgano para continuar vivos, gente que tuvo la posibilidad de trasplantarse. Entonces se armó un grupo que fue un rebote muy importante, con muchísima gente, porque bueno, la Baulalli zona, que ya es a nivel trasplante un lugar común a cualquier lugar del mundo, es decir, ya hoy tenemos ya hace mucho tiempo trasplantados de todo tipo. Tenemos muchas familias que han pasado por el trance de ser donantes de algún familiar directo.
0: Sí.
1: Tenemos varios operativos de donación de órganos multiorgánicas que se han hecho aquí en la Baulalli, en el Hospital Ramón J. Cárcano. Tenemos muchísimos pacientes en lista de espera. Tenemos trasplantados cardíacos, hepáticos, pulmonares, renales, por supuesto, un montón. Tenemos una persona que fue donante en vida de células hematopoéticas de médula ósea y que sus células viajaron a Europa y le dieron continuidad de vida a un niño italiano. Es decir, entonces hoy la Baulalli ya cuenta con esa posibilidad, pero por sobre todas las cosas, no la Baulalli sino la Argentina, desde fines de 2018 cuenta con la ley Justina, que es una ley, es autoritaria por supuesto, pero fue necesaria en su momento. Y es lo que rige los trasplantes ahora, donde dice que todos los adultos mayores de 18 años somos donantes de órganos, a menos que digamos que no, en
0: claro.
1: Vida. Es decir, en vida, si nos acercamos al registro civil, al RENAPER, a cualquier oficina del ECODAIC en la provincia de Córdoba, del INCUCAI a nivel nacional, y decimos que no, tiene validez ante la justicia y ante, por supuesto, la ley de trasplantes nueva. Pero si no, somos todos donantes. Y a
0: sí.
1: Diferencia de la ley del donante presunto, que es la ley que estaba anteriormente, los familiares nuestros no pueden decir que no. Antes, en el donante presunto, vos podías decir que sí, tener incluso tu DNI donde decía que vos eras donante, pero llegado el momento que vos estabas con muerte cerebral, tus familiares pueden decir que no. Tu señora, tus hijos, tus padres.
0: Ahora no.
1: Ahora no.
0: No.
1: Solamente por
0: supuesto. Ahora sos vos.
1: Sos vos. Y la ley nos presume que a partir de los 18 años somos todos donantes. Entonces, por supuesto, penalizando siempre la tarea nuestra de los médicos de no omitir una denuncia de muerte cerebral, que tenemos la obligación de denunciarla ante las autoridades creadas por ley, en el caso de la provincia de Córdoba, como te decía recién, el ECODAIC, para que intervengan en el operativo que después lleva. Empezó a militar en las redes sociales junto a su familia con el tema de la donación de órganos. y la nena desgraciadamente muere sin poder trasplantarse. Entonces el papá continúa su obra y eso fue llevado al Congreso de la Nación y nace la Ley Justina.
0: Sí.
1: Entonces con ese instrumento, que ha hecho una gran movida en la Argentina, que te decía, es autoritaria, porque ningún país tiene una ley de ese tino.
0: Sí, sí.
1: Pero bueno, nosotros necesitamos ese tipo de cosas. Y el grupo vuelve nuevamente con fuerza, porque además

0: además de la cantidad de trasplantes que se generan, cada vez hay más gente en lista de espera.
1: Juan Alberto, ¿tenés números, tenés estadísticas de este grupo en particular? Porque vamos a decir que nacieron en 1997.
0: 97.
1: Che, están a punto de cumplir, ¿cuánto? ¿40?
0: Y estamos... El año que viene vamos a cumplir. Ahora hemos cumplido nosotros 30 años en la calle, como decía. Vamos a cumplir 30 años, perdón, el año que viene. 30 años con esta interrupción que fue prácticamente desde el 2021 hasta el 2025 años. O sea, 25 años vamos a cumplir el año que viene de militancia,
1: sí, sí,
0: en la calle,
1: activa.
0: Activa en la ciudad de La Baulalle, y por suerte en todo el sur. Empezaron de muy chiquitos, hoy están militando en otros lugares donde se han ido a vivir por cuestiones laborales,
1: claro,
0: y demás, están militando. Me preguntabas estadísticas.
1: Sí, números, estadísticas, la cantidad.
0: Ya te digo, desde el año 91 a esta fecha, perdón, 93 para ser más exactos, a hoy, hemos podido estar, no como grupo, sino en La Baulalle, en casi 50 trasplantes renales, que son los trasplantados de la ciudad y el sur de la provincia de Córdoba. Hay 8 trasplantados cardíacos, 3 trasplantados pulmonares, 2 trasplantados hepáticos, hay 6 trasplantados de médula ósea.
1: ¿Ustedes van haciendo un seguimiento de cada paciente?
0: Tenemos contactos porque, como es lógico, viste, como todo en la vida, hay gente que quiere que se le homenaje en las redes sociales cuando hay,
1: sí,
0: una donación,
1: sí, sí, sí.
0: Gente que a lo mejor que no, pero la estadística la tenemos. Pero también que cumplimos un rol también de nexo. ¿En qué aspecto? Es decir, te nombré una cantidad enorme de gente que está tomando drogas inmunosupresoras para que se pueda sobrevivir el trasplante, ¿no es cierto?
1: Entonces, claro.
0: En la Argentina las drogas y los trasplantes son efectivizados con la financiación, ya sea de PAMI y APROS, de prácticamente todas las obras sociales, y para aquellos pacientes que no cuentan con recursos, los ministerios de salud y el PROFE, que es una entidad nacional, ¿no es cierto?, de cobertura nacional, que son aquellos que tienen pensiones no contributivas,
1: sí.
0: Y todos proveen drogas, pero a veces, bueno, hay demoras, hay algunos inconvenientes, entonces ahí también somos también a veces un nexo, como un circuito de información para que se puedan ir prestando, entre
1: claro.
0: comillas, drogas, y que no falte ninguno. Entonces tenemos contacto de alguna forma con todos los trasplantados. Muchos de ellos militan en el grupo y otros que prefieren que no,
1: sí,
0: ¿no es cierto? Como
1: claro.
0: ocurre en todos los órdenes de la vida. Pero prácticamente tenemos contacto con todos los movimientos, ¿no es cierto?, que se hagan, como así también tenemos contacto no con todas las familias, no con todas las familias que han tenido un integrante que haya sido donante multiorgánico, pero sin embargo conocemos la situación cuando ocurre,
1: sí, claro,
0: etcétera,
1: claro.
0: Pero por ahí no tenemos el contacto, por respetando por supuesto la decisión de cada uno.
1: ¿El paciente sabe de dónde proviene ese corazón, ese pulmón, ese riñón?
0: El que recibe el trasplante tiene que cumplir tanto la donación como el trasplante con algunas premisas.
1: Sí.
0: Primero, debe ser anónimo.
1: Ahí está.
0: En segundo lugar, debe ser altruista, es decir, que vos lo hagas con una finalidad altruista, sin
1: sí.
0: ningún tipo de interés. Y voluntario, es decir, nadie te puede obligar
1: Esas
0: a ser
1: son
0: donante.
1: Tres cosas.
0: Voluntario, altruista y, como te decía,
1: anónimo.
0: Anónimo. El anonimato tiene muchas cosas y es muy importante. Es muy importante. A veces mucha gente dice, pero es muy importante proteger, porque hay mucha gente que ha sido en épocas anteriores, cuando estaba la ley del donante presunto, ha sido donante, ha asumido el momento, ¿no es cierto?, de decidir frente a un ser querido que está con la vida ya terminada, con estado de muerte cerebral, y asumir eso, porque es una persona que a lo mejor hace un par de horas estaba totalmente sano.
1: Sí.
0: Entonces asumir eso, donar órganos, pero ha quedado con un dolor muy profundo y no quiere hablar a lo mejor del tema, ¿viste? Entonces lo tenés que proteger de alguna manera. Entonces, ¿qué ocurre? Los institutos como el INCUCAI o el ECODAIC pueden llegar a darte, decirte, por ejemplo, tú

0: Donante es una mujer, tu donante es un hombre, tu donante es de la provincia de Tucumán y tiene entre tanto y tantos años.
1: Sí,
0: Después andar.
1: un dato.
0: Pero sí, hay cosas buenas que a uno le gusta compartir. Nosotros tenemos una integrante en el grupo, una señora muy querida que debe ser oyente del EB20, que vive en La
1: Sí.
0: Cautiva,
1: Ah,
0: una
1: mira.
0: gran amiga del grupo, que ella fue donante multiorgánica de su hijo, un hijo que tuvo varios hijos, uno de ellos tuvo un accidente en la Ruta 7, y ella fue donante multiorgánica. Y con el correr del tiempo, a ella la localiza, de nada más que trasplantado en el corazón de otra persona. O sea, esas cosas pueden ocurrir, pero no es que vos vas y te van a dar el nombre, el apellido y el lugar para ir a golpear la
1: Claro.
0: puerta de quién fue.
1: Sí, sí, sí,
0: Eso
1: sí, sí,
0: se
1: sí.
0: protege, ¿no es cierto? Entonces, no es frecuente que ocurra, pero sí que puedas vos saber, bueno, mira, tenés pacientes, qué sé yo, masculinos con un riñón de una mujer o
1: Sí,
0: al
1: sí.
0: revés, qué sé yo, ¿viste? Pueden saber ese dato, la edad, por supuesto, del donante y de dónde vino, pero se protege, como te decía, el anonimato voluntario y sobre todas las cosas, hablar de lo que es voluntario, porque a veces estás con un familiar que está en lista de espera de órganos que se pueden donar en vida, como puede ser un riñón, por ejemplo, y hay gente que tiene miedo, y vos decís, pero es la madre, no importa, para nosotros, viste, lo fundamental de la militancia en el tema trasplante y con un grupo de por medio es resaltar al donante, que en países como España y mucho Europa ya están tratados como héroes, que tienen categoría de héroe, un donante tiene
1: Sí, sí, sí,
0: categoría
1: sí,
0: de
1: sí.
0: héroe. Entonces nosotros trabajamos para, y sobre todo conmemoramos de manera importante los 30 de mayo, tenemos felizmente
1: El 30 de mayo, ¿por qué?
0: el Día Nacional de la Donación de Órganos. ¿Qué pasó? En el año 1993, que era la presidencia del Carlos Menem, nace en un hospital público una niña que su mamá había estado con una insuficiencia hepática, había sido trasplantada de hígado y posteriormente, quien homenajeamos al héroe donante. El héroe donante, que es quien permite que a partir de órganos suyos recuperan la vida plena. Más de 8 personas. Entonces, bueno, ahí está un poco uno de los tantos
1: Hasta
0: objetivos.
1: ocho personas,
0: Hasta ocho
1: mucho,
0: personas. ¿Qué te parece? ¿Qué
1: mucho.
0: te parece? Y siempre uno tiene que explicarle a la gente o decirles hasta que se les grabe, en la vida de nosotros tenemos muchísimas más posibilidades, y eso es estadística pura, de estar necesitando un órgano que sea donante. Entonces, a la hora de decir, ¿por qué tengo que pensar en el tema de la donación de órganos? Y porque tenés diariamente que llenan con su donación las heladeras de los bancos de sangre para que esté la bolsa para el que la necesita, ¿no es cierto? Entonces, la movida que tuvo y tiene y tendrá el Grupo Solidaridad y Esperanza es no solamente el trasplante, sino el donante. Y el donante es nuestro foco, ¿no es cierto? Enaltecerlo, tenerlo siempre en altos, personas y a niños, por supuesto. Una de las últimas trasplantados de nuestra región es una niña de aquí de la zona, que recibió un riñón de una donante, niña o niño, ¿no es cierto?, que tuvo su vida corta y que, bueno, la familia de la niña que le donó tuvieron que apelar a una ley de tinte autoritario, ¿viste?
1: Mira.
0: Por eso uno siempre dice que es sincero cuando mucha gente. ¿Somos solidarios los argentinos? No. Yo soy categórico. Decimos que somos solidarios. No.
1: En la práctica no.
0: En la práctica no. Podemos cambiar, sin duda. Pero ya te digo, nuestros vecinos están mucho mejor. Y Europa ni te cuento. Nuestros abuelos, que son los españoles, España es el país número uno en donación de órganos. Tiene casi 55 donantes efectivos por millón de habitantes, por año, sin ningún tipo de ley. Y ellos hacen
1: Concientización.
0: concientización, ¿viste?
1: Sí.
0: Ellos trabajan y fíjate, yo tengo acceso a veces a información y vos escuchás radios chilenas, radios colombianas, que tienen propaganda muy simple en la radio,
1: Sí.
0: que duran 15 segundos, que vos escuchás ruido de plato y cubierto simulando un almuerzo, una cena familiar y que un niño le está preguntando a su papá, che, papá, ¿no tiene ganas que hablemos de donación de órganos? como por qué.

0: que el primer paso está dentro de la familia. Sí. Sentarte y hablar,
1: ¿viste? De ahí viene todo.
0: De ahí hablar.
1: ¿Qué pasa con solidaridad y esperanza en lo que resta del año?
0: Bueno, este año, ya estuvimos nuevamente, como siempre, como deberíamos no haber dejado de estar, pero como te expliqué anteriormente, estuvimos en la plaza el 30 de mayo, sí. Estuvimos en Sociedad Rural, nuestra presencia, ahí estamos. Y ya tenemos muchos proyectos para el año que viene, a partir del año que viene, ¿no es cierto?, para lanzarnos, pero, digamos, el trípode donde no podemos dejar de no estar sería, obviamente, el 30 de mayo, mientras se siga haciendo, esperemos que sí, la Expo, y el Día de la Ovulación.
1: Bien, doctor Toselo, gracias por la visita.
0: Gracias.
1: Hacía falta esto, volver a hablar de la donación de órganos.
0: Bueno, te agradezco por tenernos en TED, darnos un lugar que es muy importante en esta radio tan tan prestigiosa. Y ahí estamos, sí. Y la idea, ¿cuál es? Que esto no decaiga, ¿viste?
1: Sí,
0: que no decaiga.
1: Sí.
0: Y bueno, ahí estamos.
1: Cuenten con nosotros para cualquier información, hay que difundir alguna cosa, acá estamos.
0: Y siempre recordar que todos son importantes, pero vos sabés que este grupo, a la Lili Gorjón, no olvidarnos nunca, Amanda Perrone, que sí. Nos abandonó la maldita hace un tiempito, no hace mucho, que son las columnas de este grupo, que siempre las tenemos, por supuesto, presente con nosotros.
1: Bueno, chao, doctor, hasta la próxima.

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1: Internacionales. Estados Unidos prepara una fuerte reducción de tropas y equipamiento militar en Europa. El subsecretario de Defensa, Elbridge Colby, advirtió en Bruselas que el Pentágono analiza quitar parte de los 80.000 efectivos desplegados de manera permanente y pretende que los europeos...
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1: Internacionales. Estados Unidos prepara una fuerte reducción de tropas y equipamiento militar en Europa.

0: El gobierno profundizó el ajuste en la obra pública. El gasto de capital cayó 10% en términos reales entre enero y julio de 2026, mientras apenas el 35% de los 1.241 proyectos activos registró pagos y el área de transporte concentró la mayor parte de los recursos. El gobierno transfirió 0,5 billones de pesos a las provincias, lo que es un 52% menos que en el mismo periodo de 2025, y Tucumán, Catamarca, Salta y San Luis concentraron el 70% de esos fondos. En cambio, Tierra del Fuego, Santa Cruz, San Juan, Chubut, Córdoba y Misiones no recibieron transferencias. El suicidio ya es la principal causa de muerte entre los jóvenes de entre 15 y 34 años en Argentina. El último informe del Sistema Nacional de Información Criminal registró 5.209 casos durante 2025, un 22,6% más que el año anterior, y el mayor incremento interanual desde el 2017. La tasa pasó de 9,7 a 11,8 víctimas cada 100.000 habitantes y la cantidad de casos creció un 57%. El Observatorio de Política Criminal advierte un cambio en la violencia social en un contexto atravesado por dificultades económicas, sobreexposición a pantallas, uso excesivo de redes sociales y consumo problemático de sustancias.
1: Deportes.
0: Tenis. Mariano Navone venció a Novak Djokovic en el US Open. El tenista argentino de 25 años y 47º en el ranking ATP derrotó este domingo al serbio número 5 del mundo por 7-6, 5-7, 4-6, 6-2 y 6-1 en su debut en el Abierto de Nueva York. El bonaerense logró así el triunfo más importante de su carrera y avanzó a la segunda ronda del último Grand Slam del año en el primer enfrentamiento oficial entre ambos.
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5: Recordamos, ya lo habíamos anticipado para este lunes 31 de agosto, en el ámbito del mercado agroganadero de Cañuelas, sin operatoria comercial, ya que no se anotaron ingresos, tampoco hubo remanente, obviamente, de la semana pasada, un periodo que termina con una oferta, hablo concretamente de agosto, muy baja, menos de 70.000 los vacunos encerrados durante este último mes, que marcó un contraste muy visible respecto de lo que significó la actividad comercial de agosto del año pasado. En términos de volumen, se trabajó con un 30% menos prácticamente que hace 12 meses atrás. Esto no tuvo incidencia de ningún aspecto en el ánimo de una demanda que trabajó como si se hubiesen concretado durante las últimas semanas ingresos, remisiones de características habituales, cosa que no ocurrió, teniendo en cuenta que tanto la semana anterior como la inmediata anterior se había trabajado con poquito más de 15.000 vacunos. Esto tampoco tuvo incidencia de parte de una demanda que ya viene teniendo inconvenientes cuando ingresa a la segunda quincena de cada mes, cuando tiene que colocar el producto final en las bocas minoristas. Esto se notó mucho más en la hacienda de consumo, una hacienda de consumo que hoy por hoy completa un 45% de la oferta, que es la suma de novillitos y de vaquillonas. Lo que sí se vendió con mucha fluidez e interés por parte de la industria vinculada con la exportación fue la vaca, una vaca que con el 40% del negocio siempre tuvo disputa desde lo comercial por aquellos actores que van a buscar un producto que cuando está bien terminado, y es en este caso un denominador común de la mayoría de los encierres, consigue precios máximos corrientes en torno de los 3.500 pesos. Veremos qué es lo que puede llegar a ocurrir mañana en Cañuelas, teniendo en cuenta que a partir de entonces empezará la operatoria comercial del noveno mes del año. Para Cadena Campo Argentino, informó Silvio Bayoco.
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1: 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Apertura de las cotizaciones de granos. Precios de pizarra, según datos de la Cámara Arbitral de Cereales de la Bolsa de Comercio de Rosario, a esta hora de hoy, lunes 31 de agosto. Suben el trigo, el maíz y la soja. Baja el sorgo, el girasol sin cambios. Trigo duro, 357.714 pesos por tonelada. Maíz duro, 271.300 pesos por tonelada. Girasol estimativo, 751.500 pesos por tonelada. Soja, 550.000 pesos por tonelada. Sorgo, 273.546 pesos por tonelada. Con datos de la Cámara Arbitral de Cereales de la Bolsa de Comercio de Rosario, informó Miguel Ángel Boleado Sasco para Cadena Campo Argentino.
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0: Bueno, qué mañanita, qué mañanita, qué mañanita. Por ser lunes, por ser el último día de agosto, hemos tenido muchas visitas en vivo. Está Horacio Genesio, de Recursos Hídricos Región 4. Y vamos a reeditar una entrevista que tuvimos vía telefónica con el tema de el niño. ¿Se viene el agua? ¿No se viene el agua? Viste que la meteorología nunca es exacta, ¿no? ¿Cómo te va, Horacio? Buen día, ¿cómo estás?
1: Buen día, Miguel, ¿cómo estás vos? Bueno, gracias por la invitación y sí, como bien definís vos, lo que estamos es de pronósticos y esto que está generando todo una psicosis en la gente.
0: Sí, porque la gente se está empezando a preocupar por algo que no conoce mucho. Lo único que sabe es que va a venir mucha agua.
1: Bueno, viste, lo que pasa es que los pronósticos son realmente importantes con respecto a la cantidad de agua, a las zonas, a los lugares. Y bueno, en base a eso, evidentemente estamos con un estado de nerviosismo importante, porque preocupación más que nada, porque te dicen que va a llover mucho, que es un super niño, que las tormentas van a ser realmente importantes, que va a haber zonas que van a tener una afectación importante. Bueno, desde el punto de vista de las previsiones, lo que se está haciendo es un programa de trabajo que se cumple de acuerdo a lo que anualmente se hace, que es el mantenimiento de la obra hídrica existente y algunas obras relacionadas al tema hídrico nuevas, y bueno, cumpliendo con un plan de trabajo y tratando de responder a todas las inquietudes en la medida de las posibilidades, ¿no?
0: Porque cuando hablamos de este fenómeno, hablamos de lo que pueden ser las inundaciones en la zona urbana, en la zona periurbana, y después las otras que pueden ser la del campo, ¿no? ¿Y ustedes hacen una diferenciación entre una cosa y la otra?
1: Sí, lo que pasa es que todo lo que es la parte de saneamiento rural, los canales existentes por donde Córdoba tiene y nosotros en el sur, sobre todo en este departamento, la posibilidad de sacar el agua sin molestar a nadie, que es a través del sistema Canal de Voto, Saladillo, Carcarañá, por un lado, que es el sistema sureste, y es el mantenimiento de ese tipo de obra. Y dentro de los periurbanos y urbanos, la provincia no tiene injerencia directamente sobre ese tipo de mantenimiento de obra.
0: La provincia no puede tener injerencia en el mantenimiento de canales dentro del ejido.
1: No, porque
0: municipal.
1: Eso es atributo de cada municipio como corresponde. Es decir, la jurisdicción dentro de los ejidos municipales es atribución de cada ejecutivo local, que es quien tiene la potestad sobre esa zona. Lo que hace sí la provincia, hacemos, es tratar de ayudar ante contingencia.
0: ¿Podría volver a repetir o eso ya no por todas las obras hídricas que se realizaron después?
1: Yo, Miguel, o sea, nosotros tenemos una memoria realmente de lo trágico que hemos vivido, los que nos acordamos, los que tuvimos
0: en 99,
1: 2000, 2001. Evidentemente, a partir de esa época se hicieron mucha obra hídrica. La infraestructura del sur y sobre todo este departamento ha cambiado de una manera importante. Esas obras tienen mantenimiento, por supuesto que en este momento estamos activando el mantenimiento en muchas zonas, en muchos lugares. En los próximos meses se va a estar trabajando en lugares que hoy no se están viendo más, tal de la poca obra que existía.
0: Claro.
1: Y una falta de presencia del gobierno provincial con respecto a poder ayudar y a poder solucionar problemas. A nosotros nos tocaba, yo estaba en Melo en esa época, y era muy difícil encontrar un funcionario que estuviese participando activamente,
0: sí,
1: de la función y
0: que tuviera decisión.
1: Que tuviese decisión y sobre todo sin equipo, o sea, que lo único que había que era un consorcio canalero, que después con un grupo de amigos lo revitalizamos, con poca gente atendiéndolo, con una infraestructura totalmente dañada, con máquinas que estaban complicadas. Y bueno, posteriormente a eso viene toda la obra que se desarrolla, sobre todo el canal Tamarindo, que era una divisoria de aguas importante, que tenía todos sus bordes deteriorados, con el trabasamiento de cuencas importantes. Si te acuerdas, ahí empezó todo lo que era el sistema La Picasa, nueva. con el derivado de la hormiga era un punto crítico, que siempre se había unos tubos de chapa que se erosionaban, se salían.
0: Sí, sí, sí.
1: Bueno,
0: sí.
1: Hoy eso es parte de una obra importante con gaviones. Lo que pasa es que hace tanto tiempo que ya lo damos por hecho y nos olvidamos lo que pasó, sí. Y es natural que esté. Entonces decís,
0: bueno, parece que todo esto estuvo toda la vida.
1: Claro, entonces no. Decís, bueno, se puede dar, evidentemente, complicaciones ante estos pronósticos, seguramente podemos llegar a tener, pero también es
0: complicaciones
1: cierto,
0: rurales
1: que podemos llegar a tener seguramente algún inconveniente, pero las obras están, el agua tiene salida, o sea, la conducción existe, los mantenimientos se están haciendo. O sea, yo diría, uno, es muy difícil poder determinar si vamos o no a tener problemas. Evidentemente, ante semejante pronóstico, algún inconveniente seguramente vamos a tener, pero se está actuando, es decir, nos estamos

0: reuniendo. 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
1: Y acá, en la ciudad, en los pueblos, en las ciudades, ¿se vería afectada una ciudad solamente por la lluvia personal de cada pueblo, no?
0: Sí, por lo que
1: pueda. Lo que caiga acá. No es que venga agua de otro lado.
0: No, yo claramente digo, o sea, el aporte que hacía la parte rural a los pueblos, evidentemente eso está controlado, sobre todo la ciudad, la Ulaye, hay obras, o sea, el canal Santa Ana, el canal Norte, el mantenimiento del canal Tamarindo, todas esas son obras que de alguna manera evitan el aporte de agua hacia lo que fue el momento crítico donde las obras estaban abandonadas y no existían, que derivó en la muralla. O sea, la muralla fue la obra de por la desidia de no atender una situación que se venía dando con respecto a procesos de inundación y sobre todo no atender las defensas de la ciudad. O sea, evidentemente eso no va a ocurrir.
1: En una improvisación tuvo que salir la gente por la desidia y por el abandono. Eso es. Digo, a veces uno presenta a la...
0: Y eventualmente solucionar una situación realmente crítica donde el agua avanzaba sobre la ciudad. Pero bueno, la respuesta a eso son todas las obras que posteriormente vinieron y que de alguna manera desactivan esas posibilidades. Ahora, también es cierto que estamos ante fenómenos climáticos realmente inusitados, donde decís, bueno, de pronto te llueven 100, 150 milímetros en un periodo de tiempo muy corto, o lluvias superiores que te pueden generar problemas, sobre
1: claro.
0: todo considerando que la programación del crecimiento de los distintos pueblos y ciudades tiene que estar acorde también con los sistemas de desagüe, es decir, el desagüe debe cumplir por lo menos con la posibilidad de evacuar un evento mínimo, es decir, no hay obras que se proyecten para lluvias realmente extraordinarias. Los proyectos son para determinado milimetraje.
1: Y
0: lo que pasa es que es complejo la situación, tiene varios...
1: Porque las lluvias no son regulares, no llueve lo mismo acá que a 15 kilómetros, a 20, inclusive hasta pasa con la ciudad.
0: Seguro.
1: De la Mitre para allá granizaba y de la Mitre para acá no.
0: Pero de pronto también hay que entender que es una situación que se da por varios factores, los procesos de inundación. O sea,
1: sí.
0: Donde al tener anulado un factor de infiltración, lo que queda es el escurrimiento es ordenado a través de obra hídrica, pero también contribuye el balance hídrico que se genera a través del uso del suelo, ¿sí? Bueno, estamos en un periodo donde la evaporación empieza a ser importante, porque estamos en un periodo de días más largos.
1: Sí.
0: Así que yo creo que, bueno, uno nunca sabe qué nivel de certeza tienen los pronósticos, pero los pronósticos son pronósticos basados en datos estadísticos.
1: Lo que sí, no hay que transmitirle a la gente mucha preocupación, porque ya demasiada preocupación tiene la gente con otras cosas para cargarlo ahora con la lluvia que se viene, ¿no?
0: Bueno, yo lo que creo que hay que estar tranquilo con respecto a decir, che, las obras existen, la infraestructura hídrica de nuestro departamento
1: cambió
0: totalmente.
1: Sí, sí.
0: El sur provincial cambió con respecto a obras y se está trabajando y se le está prestando mucha atención y en permanente. Hay fondos, hay presupuesto, hay empresas que están trabajando y bueno, todo tiende a tratar de mitigar los efectos adversos que podemos llegar a tener.
1: Horacio, vos estás a cargo de la zona 4, ¿verdad? ¿Cuál es la zona 4?
0: La zona 4...
1: ¿Qué abarca?
0: Estoy yo y otra gente que me acompaña también participando. La zona 4 es desde el río Cuarto al sur, hacia todos los límites provinciales, con San Luis, con La Pampa, con Buenos Aires, con Santa Fe. O sea, todo eso...
1: Sí, grande.
0: Arranca, o sea, el departamento de Requesa de Peña, parte de Unión, Roca y Río Cuarto.
1: Mucho.
0: Es importante.
1: Mucho, mucho. Bueno, Horacio Genesio, vamos a estar atentos, ¿eh? A ver qué pasa.
0: Bueno, Miguel.
1: Bueno, te agradezco la visita.
0: No, gracias a vos y por comunicar y por tratar de llevar este mensaje de tranquilidad, porque de alguna manera saber que está habiendo respuesta y saber que se está trabajando, creo que más allá de todos los pronósticos, también genera la tranquilidad de saber que hay un gobierno que está dando respuesta.

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1: Internacionales.
2: Brasil. Flavio Bolsonaro promete construir 500.000 nuevas plazas penitenciarias si llega a la presidencia. El candidato opositor afirmó que el país tiene pocos presos y atribuyó esa situación a una legislación que consideró demasiado laxa, especialmente frente a delitos como el robo de celulares. El anuncio fue realizado en San Pablo después de una reunión de una hora con Gustavo Villatoro, ministro de Seguridad de El Salvador, cuyo modelo pretende tomar como referencia. Bolsonaro también anticipó una inversión estimada de entre 35 mil y 40 mil millones de reales.
1: Nacionales.
2: Alejandro Lerner generó polémica con una comparación sobre Argentina. El cantante habló sobre la corrupción y la situación económica del país durante un programa de televisión, donde pidió darle tiempo y continuidad al proyecto de gobierno de Javier Milei. Al referirse a la crisis argentina, el músico sostuvo que Argentina es como una mujer abusada por sus propios dirigentes, una frase que provocó un fuerte rechazo. Lerner también afirmó que el problema del país no es cultural, es moral, y planteó que Argentina necesita sostener un proyecto de largo plazo para atravesar el esfuerzo necesario para cambiar. Buenos Aires. Murió una beba de 4 meses tras ser atacada por un pitbull. Emma Cabral falleció en un hospital de Malvinas Argentinas luego de sufrir graves heridas, principalmente en la cabeza, durante el ataque de un perro dentro de su vivienda. Según los datos preliminares, el animal habría ingresado al sector principal de la propiedad durante un descuido de la familia. La justicia investiga las circunstancias del hecho y posibles responsabilidades, mientras el perro fue trasladado a zoonosis, donde permanecerá aislado y bajo observación durante 10 días.
1: Deporte.
2: Barcelona cerró a Gabriel Jesús y complicó el futuro de Julián Álvarez. El delantero brasileño llegará desde Arsenal por 10 millones de euros más bonus. La operación se destrabó luego de que Atlético de Madrid rechazara negociar por el argentino, por lo que su llegada al culé quedó prácticamente descartada. Álvarez, que volvió a entrenarse con el equipo madrileño, podría tener ahora una alternativa en Arsenal, que necesita cubrir el lugar que deja Gabriel Jesús y estaría dispuesto a ofrecer una cifra similar por su pase.
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qué voz inconfundible de Walter Olmos. La verdad, no tuvimos un respiro en esta mañana, ¿eh? No tuvimos un respiro esta mañana para comentar alguna cosa, para poner un poco de música, para comentar música, nada, nada, nada. Hoy tuvimos una mañana tremenda, y eso que quedaron pendientes algunas entrevistas, ¿sí? Que la dejaremos para mañana, para pasado, ya vamos a ver, ¿eh? Así que 12 grados la temperatura, está cubierto con neblina, así está, la máxima estará en 20 grados, y si ya no llovió, ya no va a llover. Viste que había hoy por la mañana una probabilidad. Bueno, mayormente nublado va a estar el cielo durante la tarde y la noche. Sí, un poquito va a sumar el sol. 20 grados la máxima para esta tarde. Y mañana martes estaremos con una mínima de 10, una máxima de 23. Y el miércoles un poquito más fresco. 8 la mínima, 19 la máxima. Sí, mañana martes arrancando septiembre. El mes número 9, el mes de la primavera, el mes que te cambia la vida, ¿eh? Bueno, che, nos vemos mañana, si Dios quiere, que la pasen bonito. Chau, hasta mañana, ¿eh?

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0: Grande, por favor. Bienvenidos. Último día del mes, pero primer día de la semana. Empezamos así con estos, ¿cómo se dice? Bueno, con estas contradicciones. No contradicciones. Bueno, último día y primero a su vez. Hoy se abrirá algún portal. Se digo, Portal Argentina se abre. ¿Cómo anda Romina
1: Pazani? Portal Argentina, buen lunes, ¿cómo va todo por ahí?
0: Muy bien, muy bien. Ahí. Todavía sorprendiste. Bueno, con estas contradicciones. No contradicciones, bueno. Último día y primero a su vez. ¿Hoy se abrirá algún portal? Se digo, Portal Argentina se abre. ¿Cómo anda Romina Pazani?
1: Portal Argentina, buen lunes, ¿cómo va todo por ahí?
0: Muy bien, muy bien. Ahí. Todavía sorprendido por el amor

0: sorprendido, estuve viendo ahí algunas cositas, no solamente en Uruguay, inclusive en Brasil, en Paraguay, en México, en Colombia. Un tipo reconocido totalmente, vamos a homenajearlo en estos días con este Chacha Muchacha y tal vez con otras canciones. Bienvenidos a una nueva semana de Portal Argentina.
1: ¿Por qué baila mientras?
0: Y porque habla. Son canciones que te hacen bailar, ¿no? Automáticamente. Es como que uno no se puede detener, ¿no? Bueno, ¿cómo anda Romina Fasani?
1: Me gusta cuando caminas. Y quiero ir a donde vas. Bueno. Estoy muy bien, con ganas de viajar, con ganas de seguir desbloqueando lugares de Argentina. Esta semana vamos a ir a algunos lugares que te van a dejar buque abierto.
0: Empezamos a viajar de nuevo. Empezamos a viajar de nuevo.
1: Sí, obvio, siempre viajando.
0: Siempre viajando.
1: Con la mente y con el espíritu.
0: Este mes vamos a estar en Bahía Blanca.
1: Sí, señor.
0: Este mes vamos a estar en...
1: No, este mes no, porque este mes termina hoy.
0: No,
1: a partir de septiembre.
0: Vamos a estar en Buenos Aires, en la Feria Internacional del Turismo.
1: Sí, vamos a estar en Bahía Blanca y vamos a estar en algunos otros lugares que todavía no podemos contar ni anticipar.
0: Exactamente.
1: Iremos a... Bueno, pero falta todavía. No voy a contar nada.
0: Igual estamos invitados y agradecemos muchísimo. Gracias al grupo Canablaya también. Un fuerte abrazo. Le mando un saludo grande a Leo Poncio. Y los mejores deseos para el nuevo DT de River. Que me arrancaron ganando 3-2.
1: ¿Y por qué habla de River y no habla, por ejemplo, que debutó el Dibu? Debutó, digamos.
0: Debutó.
1: Claro, el Dibu.
0: En el Chelsea.
1: En el Chelsea y se ganó a todos.
0: Sí.
1: Con su actuación y todo. O sea, como que pudo revertir la mala racha que están teniendo los argentinos en el exterior y sobre todo los ingleses, ¿no? El público inglés.
0: Pero bueno, hay de todo. Y le mandamos un saludo grande a Leo Messi, que volvió a dar que hablar. 4 goles de Messi en Montreal. ¿Comenzamos?
1: Comencemos, dale.
0: Bienvenidos. Esto es Portal Argentina, último día de agosto.

0: muy buena canción acá, La noche sin ti, decía Aire, ¿no? Tema muy elegido que les gusta mucho a los jóvenes.
1: Sí.
0: A los adolescentes y jóvenes adultos, ¿no?
1: A todas las generaciones, te diría.
0: A todos.
1: Jóvenes adultos, a todos. Bueno, mientras te cuento que el que no se va a quedar sin nada es el Papa León, que ya tiene su vehículo oficial en Argentina.
0: Sí.
1: Es un auto que se fabrica, iba a decir, se produce,
0: sí,
1: en la localidad de Zárate. Estoy hablando de la firma Toyota.
0: Mirá.
1: Que le está haciendo una Hilux que lo va a transportar.
0: Mirá.
1: No hay mucha información. Sí,
0: mucha.
1: No se ha filtrado mucho. Pero bueno, el vehículo oficial que va a transportar a León 14 en Argentina es... Sí. La Toyota Hilux, por supuesto, va a ser blanca. Va a ser el Papa Móvil.
0: Sí, muy bien.
1: Bueno, como sabemos, la visita oficial está prevista a partir del lunes 9 de noviembre.
0: Bien.
1: Y va a quedar en Buenos Aires. Luego va a ir el 10 de noviembre a Córdoba.
0: Bien.
1: Y el miércoles 11 de noviembre se lo va a ver por Luján.
0: Bien, o sea, al final, ya luego se va, o se hablaba de tal vez otro. Otra eventual...
1: Que se quede algún día más.
0: Se estaba viendo eso.
1: Y por ahora, siguen confirmados esos días como la visita oficial. Que
0: sí,
1: ya es un montón. Tengamos en cuenta que quien vino...
0: el Papa Juan Pablo
1: en dos
0: II.
1: Oportunidades fue Juan Pablo II. Después ningún otro Papa visitó la República Argentina hasta... Este 2025,
0: sí.
1: 26, no sé en qué año vivo.
0: Sí, bueno, no importa, estamos todos iguales. Ya estamos terminando el mes de agosto, pero parece que estamos como terminando diciembre, viste, que ya la cabeza no te da más. 11-25-20-60-40, si querés comunicarte con nosotros, en Instagram estamos como Portal Argentina, portalargentina.com.ar, también
1: la página web,
0: que en estos días va a tener algunas cositas.
1: Estamos en YouTube también, en Spotify, así que nos pueden seguir en todas las redes sociales. Y gracias a todos los que han comentado la nota a los alfajores merlinos, que producen más de 20.000 alfajores por día.
0: Impresionante, sí. Muy, muy ricos aparte, muy buenos. Un abrazo grande para nuestro
1: amigo
0: Marcos.
1: La familia Domínguez.
0: Totalmente. Quédate con nosotros. En un ratito nos vamos a Zenón Pereira, otro de estos pueblitos que fueron preseleccionados para representar a la Argentina dentro del concurso mundial de Naciones Unidas, los mejores pueblos del mundo.

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0: Momento de viajar, momento de descubrir estos pueblos que fueron ya seleccionados por Argentina para competir en el mundo como los pueblos más bellos del mundo, ¿no?
1: Sí, tenemos 8 candidatos. Uno, el más buscado por esta producción, es Zenón Pereira, la provincia de Santa Fe. Pero dicen que el que busca encuentra.
0: Sí.
1: Y tanto va el cántaro a la fuente que al final está Nicolás Salcedo, secretario de Turismo.
0: Qué genio.
1: Zenón Pereira con nosotros. Bienvenido, Nicolás.
0: Felicitaciones, Nico.
2: Bueno, muchas gracias a ustedes. Primero, buenas tardes. Bueno, y agradecerles por la comunicación, por insistir en querer comunicarse con Zenón Pereira. Bueno, acá llegó ya la petición.
1: ¿Viste? Está buenísimo. Uno pide con el corazón y el universo se encarga de complacernos y la internet de unirnos.
2: Totalmente.
1: Para que empecemos a conocer un poco de Zenón Pereira, vamos a pedirte que nos ubiques en el mapa y nos cuentes dónde está Zenón Pereira, cómo es la mejor manera de llegar para descubrir todos sus atractivos.
2: Bueno, nosotros estamos en la provincia de Santa Fe, en el departamento Castellanos, a 12 kilómetros de la autovía nacional número 19 que une las provincias de Santa Fe y Córdoba. Nuestra ruta, que es la que llega a esta autovía, es la ruta provincial número 20. Ahí se encuentra ubicado Zenón Pereira, ¿sí? Como les decía, en la provincia de Santa Fe. Somos una localidad de tan solo 2.123 habitantes, inmersos en la llanura pampeana, pero bueno, con mucho potencial, con muchas actividades turísticas para que puedan conocer.
1: Buenísimo. Ahora, hablabas de que están muy cerca de Córdoba, por lo que entiendo, porque uno cuando llama aparece San Francisco. ¿Es la localidad cordobesa más cerca que tienen?
2: Exacto, nosotros estamos casi al límite con la provincia de Córdoba, con esta ciudad, la ciudad de San Francisco, y bueno, es la más cercana que tenemos a la ciudad a la provincia de Córdoba, sí.
1: O sea, que casi cordobeses.
2: Y sí, tenemos ahí un parecido.
1: ¿Qué pinta más, la colación o el alfajor santafesino?
2: No, el alfajor santafesino.
0: Nico, recién nos contabas que tienen un poco más de 2.000 habitantes. ¿Cuál es el gentilicio de quienes nacieron en Zenón Pereira?
2: Mira, eso lo estamos trabajando porque todavía no lo tenemos definido. Sí, hay varias versiones. Entonces, bueno, con un grupo de gente adulta que conforma un grupo de la revista de Zeta, Zenón Pereira tiene su propia revista, estamos ahí trabajando el gentilicio, que parece que es Zenón Peregrinos.
0: Mira,
2: podría ser ese el gentilicio, pero todavía no está confirmado, todavía.
1: ¿Cuántos años tiene la localidad?
2: Este año va a cumplir sus 135 años, uh-huh, en septiembre, en el mes patronal, va a cumplir esos años.
0: Mira qué bueno. Si tuvieras que elegir un lugar para mostrar una foto del destino, para que se identifique, ¿sí? ¿Cuál sería el lugar, digamos, donde sí o sí tengo que estar?
1: La foto imperdible.
0: Para decir, estuve en Zenón Pereira.
2: Bueno, es un poco difícil la pregunta, porque para mí todos los rincones de Zenón Pereira son hermosos e importantes, pero hay uno en especial que ahora se me viene a la mente, que en lo personal me ayuda a despejarme en esos días donde estoy muy atareado, que es el monte del ferrocarril, en donde están esos enormes árboles, en donde están esos galpones, en donde está el caminito de las luces, que le decimos nosotros que está el autito que atrás sale de fondo del galpón que dice Zenón Pereira. Para mí esa es una postal que tenemos nosotros y que nos identifica. No sé si hay ahí en alguna imagen de todas las que les mandé, si no después se las hago enviar, pero para mí es ese lugar. El predio del ferrocarril que le decimos nosotros, para mí es uno de los puntos más importantes.
1: Nicolás está haciendo referencia a unas fotos que nos compartió para que ustedes puedan conocer Zenón Pereira a través de las redes de Portal Argentina también. Así que una vez que estás escuchando estas notas, si no fuiste a la página de ellos todavía, a las redes sociales, puedes entrar a chusmear en Portal Argentina. Seguimos recorriendo Zenón Pereira y te queremos preguntar, ¿qué rincón o experiencia nos compartirías de esos que solo les gusta a los locales y que los visitantes como que van directamente a sacar la foto, ¿no? Esos rinconcitos mejores guardados, que ¿cuál compartirías?
2: Bueno, compartiría desde el ingreso del pueblo, un ingreso renovado en donde no solo se ingresa al pueblo, sino también se puede tomar un descanso para tomar unos mates, uh-huh. siguiendo después por la Plaza Centenario, que también es una plaza muy linda, muy prolija, en donde los fines de semana funciona la calecita, en donde los niños pueden disfrutar paseos. Y
1: ¿sigue
2: también
1: habiendo
2: tenemos
1: sortija?
2: ¿Cómo?
1: Sigue habiendo sortija, viste que la calecita era tradicional, que te daban la sortija, uno sacaba y te daban una vuelta gratis. Ahora eso está tendiendo a desaparecer en muchos rincones del país. En Zenón, ¿la plaza tiene calecita?
0: ¿Sortija?
2: Mira, la calecita es pública, es una calecita comunal, sí, que está abierta para todos los niños.
0: Mira qué bueno.
2: Tanto sea para el pueblo como los que nos están visitando últimamente los fines de semana. También tenemos un trencito que es comunal, que era una carroza de los carnavales, que después bueno fue recuperada y se convirtió en un trencito, que también le voy a mandar imágenes si no hay ahí, que lleva a dar vueltas por las calles del pueblo, no solo a los niños, a los adolescentes, sino también a la familia completa, ¿no? A la mamá, al papá, la abuela, el abuelo, todos participan de ese trencito. Después también pueden recorrer, bueno, como les decía, el predio del ferrocarril, que ahí se van a encontrar con el centro cultural, que se encuentra en lo que era la ex estación del centro del ferrocarril, no el edificio. Después pueden recorrer Casa Viva, que es nuestro museo de culturas, en donde pueden encontrar muestras temporarias e itinerantes. Y también pueden seguir visitando Museo Bucci, que es un museo automovilístico que tiene una historia familiar ligada al automovilismo muy importante. Uh-huh. Y después, bueno, pueden caminar y recorrer el circuito arquitectónico, que comprende de 26 edificaciones que presentan en sus fachadas la simbología masónica.
0: Bien.
2: Que, bueno, son casas muy imponentes, son esas casas nos diferencian de los pueblos de la región, ¿no? Porque además de ser casas imponentes, son casas que están bien mantenidas y que se puede observar bien ese legado.
0: De eso te quería preguntar también, ¿no? Con respecto a las historias, las leyendas, las anécdotas, ¿no? Lo que quedó en el pueblo de sus inicios, del legado masónico. ¿Qué nos podés contar? ¿Qué se escucha en la calle, entre los vecinos tal vez más longevos?
2: Bueno, eso es un tema porque la verdad que la población, esa clase de población no tiene un registro, ¿sí?, de lo que haya quedado. Uh-huh. De lo que sí tenemos registro es de que nuestro fundador, Don Zenón Pereira, él sí fue masón, llegó al tope máximo de la masonería, el grado 33, y uh-huh. diseñó el plano del pueblo a su formación masónica. El pueblo está ubicado en la coordenada 31, la coordenada geográfica, pero mira, está inclinado a 33 grados. El pueblo tiene 33 calles, pero no existe ni la 1 ni la 2. Arranca desde el número 3.
0: No te puedo creer.
2: Si vamos haciendo memoria, bueno, Don Zenón Pereira, grado 33, el pueblo sí. está inclinado a 33 grados, tiene 33 calles. Entonces, como que hay un legado masónico muy fuerte de parte de él, ¿no? De dejar uh-huh. una impronta bastante importante.
0: Qué bueno, realmente. Cada día nos dan más ganas de descubrir todos los 8 pueblos que fueron preseleccionados. Hablemos de gastronomía. Uno va a Zenón Pereira. ¿Qué no se puede perder a la hora de comer, a la hora de algún espirituoso, ¿qué nos recomendás?
2: Bueno, nosotros tenemos una gastronomía muy variada, pero bueno, no se pueden perder alguna carne asada, de alguna pasta casera. La verdad que nosotros siempre recomendamos eso.
1: Pero tienen una fuerte tradición italiana, así que uh-huh. Los platos italianos deben estar más que presentes en la gastronomía del lugar.
2: Sí, nosotros tenemos una gran influencia, por eso también somos la capital provincial de la fonda italiana y el ajenjo. ¿sí? Nosotros consideramos el ajenjo el trago típico de Zenón Pereira.
1: Mira, ¿y cómo es? ¿Es así para valientes o es un trago que se deja tomar?
2: Y es para un poco para valientes, porque es un traguito, ¿no? Como decimos, un trago.
1: Un chupito,
2: que
1: como
2: es bastante
1: dice.
2: Fuerte, exacto, porque es bastante fuerte.
1: Para los días de frío.
2: Bueno, exactamente, o los días de calor también, porque se toma muy, es una bebida que se toma bien fría.
1: Ah, mira.
2: Bien fría, sí, es anís turco. Que se puede mezclar con amargo obrero, con bitter o con granadina, y tiene que ser bien frío.
0: Mira, ¿sí? Bien.
2: Acá lo que se cuenta es que los abuelos, los papás, cuando venían del campo de trabajar,
1: sí,
2: ellos tenían en las heladeras el agua bien fría para prepararse el ajenjo, ¿no? Porque le sacaba la sed y le sacaba ese calor que tenían, ¿no? De tanto trabajar.
1: Claro. Porque se dedican a la agricultura.
2: Exacto.
1: Básicamente.
2: Sí, nuestra zona es una zona muy agrícola ganadera, además de que nosotros tenemos industrias, la mayor parte de las familias trabajan en el campo.
1: ¿Qué tipo de industrias acompañan a la ganadería, a la agroindustria?
2: Bueno, tenemos acopios de cereales, empresas de acopio de cereales, tenemos metalúrgicas, tenemos empresas que hacen, una empresa que hace fertilizadoras, y bueno, y después tenemos distintas pymes.
0: Bien. Muy bueno. Lo
1: vamos
0: último.
1: A seguir recorriendo Zenón, ¿no?
0: Sí, sí. Yo te diría, invita a todo el país, te están escuchando desde Ushuaia hasta La Quiaca, te están escuchando en más de 600 radios, FMs, antenas, algunas online también que se han sumado últimamente, en todo el país. ¿Por qué tienen que conocer o invitarlos a que conozcan directamente Zenón Pereira?
2: Bueno, los voy a invitar a Zenón Pereira, un pueblo de la provincia de Santa Fe, un pueblo distinto que tiene mucha historia, que los segundos sábados de cada mes te va a esperar para conocer esa historia a través de un circuito guiado que comenzamos por el circuito arquitectónico, seguimos por el cementerio, luego visitamos Casa Viva y finalizamos en el Museo Bucci, un museo automovilístico. No te puedes perder esta experiencia en la ruralidad santafesina.
1: Te vamos a, para cerrar esta nota, a pedir que completes la frase: Zenón Pereira es único porque...
2: Porque además de tener historia, tiene identidad, tiene cultura y tiene unos habitantes maravillosos que abrazan y acobijan al turista y al excursionista.
1: Muchísimas gracias. Para encontrar más información sobre Zenón Pereira, ¿a dónde ingresamos? ¿Cuáles son las redes?
2: Bueno, nosotros tenemos la página de la Secretaría de Turismo, que se llama visite.zenonpereira, sino también se pueden contactar a la comuna local, a la comuna de Zenón Pereira. Pueden seguir las páginas también de los demás atractivos que tenemos: Casa Viva ZP, Museo Bucci, Masonería en Zenón Pereira. Estos son todos los Instagrams que pueden encontrar y solicitar información.
0: Perfecto, te súper agradecemos por este contacto para Portal Argentina y ojalá que prontito podamos descubrir este
1: rincón de Argentina.
0: Tal vez, ¿quién te dice? Pueblo de los más lindos del mundo. Así
2: mira,
0: que
2: para mí ya lo es.
0: Ya lo es, sí, obviamente. Obvio. Sí, pero me refería al reconocimiento de la de las Naciones Unidas. La verdad, felicitaciones, muchísimas gracias. Vamos a dar una vuelta ahí por el Museo Bucci, por la,
1: voy a contar algo.
0: Sí.
1: Primer salón del automóvil que me toca trabajar.
0: Sí.
1: Estaba enfrente de la gente del Museo Bucci y estaban pintando un cuadro increíble y con cocho nos acercábamos todos los días a ver la progresión de ese cuadro, cómo iba avanzando. La verdad que ahí los conocí y es muy interesante.
2: Bueno, ese cuadro que vos viste está acá expuesto en el museo.
0: Mirá vos.
1: Sí. Hace muchos años ya, me siento...
2: Sí.
1: El tiempo pasa y nos vamos poniendo viejos.
0: Te agradecemos muchísimo.
1: Muchísimas gracias, Nicolás.
2: No, chicos, gracias a ustedes. Y bueno, los esperamos cuando quieran para descubrir presencialmente Zenón Pereira.
1: Allá estaremos. Te mandamos un beso grande y un beso a toda la gente de Zenón Pereira.

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0: Qué buena banda esta, Los Amigos Invisibles con Natalia Lafourcade, en vivo, hacían este Viviré para ti, estás en Portal Argentina y vamos a seguir recorriendo estos pueblos mágicos.
1: Pueblos mágicos, pueblos bellos, ¿a dónde nos vamos ahora, Juanjo?
0: Adelante.

0: trabajar. Esta vez le toca a ellos, a los puntanos.
1: Sí, no, hay tantos lugares increíbles. Bueno, vamos a decir que hace un tiempo le trajimos suerte a la gente de La Carolina. Que sí. Le dijimos a La Carolina, le dijimos
0: que iban a ganar
1: y ganaron. Y ahora, ojo que San Luis
0: tiene... El destino
1: tiene
0: es el trapiche.
1: El trapiche y en este caso tenemos una embajadora.
0: Tenemos con nosotros a Sandra Aranda, que es la secretaria de Turismo del Trapiche. Le damos la bienvenida oficial a Portal Argentina y las más sinceras felicitaciones.
1: Por
0: esta nominación.
2: Buenas noches, muchísimas gracias. Tenemos una emoción que nos desborda, sinceramente.
1: Qué bueno.
2: Estamos muy, muy felices.
0: Porque esto sale de gobierno, de turismo, y uno empieza a trabajar para postular a la localidad, pero después cuando llega haber sido elegido entre 56 pueblos, el número, bueno, entre formar parte entre los 8,
2: sí.
0: ¿Qué pasa con los habitantes del lugar, no?
2: La verdad que se desbordó, es una felicidad tan grande, están todos tan felices porque algo que caracteriza al trapiche es el cariño de su gente, es mantener raíces, costumbres, entonces están alucinados, sería la palabra,
0: claro.
2: Qué bueno. Que encaja perfecto en toda la comunidad.
0: Y el trapiche, he visto cada video hermoso, tiene unos lugares increíbles para descubrir.
2: Tenemos tanto para ofrecer, porque bueno, el trapiche que está ubicado aproximadamente a 39 kilómetros de la capital de San Luis, de nuestra provincia, es uno de los municipios serranos más grandes que hay. Entonces tenemos saltos, tenemos diques, tenemos 5 ríos, el 50% de agua de San Luis viene del trapiche.
1: Mira.
2: Tenemos tanto para ofrecer, y cada uno de dentro de nuestro municipio, que hay 9 parajes, para que se pueda dimensionar, cada uno de los parajes ofrece un atractivo turístico, cultural, religioso, de cicloturismo, acuático. Entonces, está todo muy, muy bien distribuido y la gente de cada paraje defiende lo suyo, mantiene costumbres. Eso es lo que lo hace tan, tan especial, entre otras cosas.
1: Qué bueno.
0: Bueno, vamos a ubicarnos en el mapa. Ya tiraste más o menos a cuántos kilómetros están de la capital.
2: Sí.
0: Perdón, pero ubiquémonos en el mapa, sí.
2: Ubiquémonos en el mapa. Estamos en la provincia de San Luis, en el centro oeste de la Argentina. Pertenecemos a la región de Cuyo, junto con Mendoza, La Rioja y San Juan. Y ustedes imagínense esto. Pongan la palma de su mano mirándola, y así la forma de la palma de la mano es la forma que tiene San Luis. Justo ahí en el centro, en el corazoncito, ahí estaría el trapiche.
1: Mira vos.
2: En el corazón de las sierras, justo ahí en el medio.
1: ¿Cuántos habitantes?
2: Rodeada por las...
1: Sí.
2: Sí, perdón.
1: No, te preguntaba, ¿cuántos habitantes tienen y cuál es el gentilicio de los nacidos en el trapiche?
2: De los trapicheros. Nosotros tenemos aproximadamente, según el último censo, 3.000 habitantes. Y el trapiche, el gentilicio, no está a la bodega del trapiche, aclaro, no está a la bodega, porque todos dicen, ¿dónde está la bodega? No, no está a la bodega. Nosotros tenemos ese gentilicio porque la Carolina, que ustedes decían que le dieron suerte cuando fueron elegidos, bueno, la Carolina está a 40 kilómetros de nosotros, pero hacia la parte más alta de las sierras. Entonces, en el siglo XVIII, fines del siglo XVIII aproximadamente, se explota oro en la Carolina y necesitaban un molino para moler esos minerales. La mayoría de los ríos, como nosotros recibimos agua de... pues no tenemos ni cordillera ni pre...

0: cordillera ni deshielo, cuando llueve la mayoría del agua comienza a descender desde la Carolina hacia donde estamos nosotros, hacia el Trapiche. Entonces los ingenieros de aquella época ven que la fuerza del río podía llegar a hacer funcionar un molino. Entonces agarran y ponen justamente un molino, perdón, mi perro, que se emociona, también está emocionado, ponen un molino y de ahí comienzan a moler el mineral para extraer el oro, porque Trapiche significa molino. Luego, después, cuando ya no hay más explotación de oro, se usa ese molino para lo que es granos y demás. Pero en un principio es por eso, y de allí viene el nombre, el Trapiche.
1: Qué bueno, qué bueno.
2: Muy bien, me encanta.
0: Esa es la historia.
2: Ahora pensaba, en la Carolina, sí, que está a 40 kilómetros, suele haber nieve, sí, suele nevar. ¿Qué pasa en invierno, sí, en Trapiche?
0: Sí, también nos tocan nevadas, ¿viste? Cuando es a nivel general,
2: sí,
0: que hay bajas temperaturas y demás, ahí también nos toca nieve. Es hermoso nevado el Trapiche.
1: Qué lindo.
0: Muy, muy lindo.
2: Miren, sí, todos los datos que estamos tirando, vayan anotando para descubrir. Ya sabemos cómo, exacto, se llaman, cuántos habitantes tienen. Sí. Si un viajero tuviera
1: una foto,
2: solo le queda una foto en ese rollo imaginario, ¿a qué lugar lo llevarías para que se tome esa foto imborrable de su cabeza o de su Instagram?
0: Uy, qué pregunta. Los llevaría a Paso del Rey, al paraje del Paso del Rey, donde está la capilla del Paso del Rey, que es declarada Monumento y Patrimonio Nacional. Ahí, adelante de las ruinas que se conservan muy bien de esta capilla del rey, hay un asiento de madera. Ahí los sentaría, les diría que saquen la foto y que mientras van sacando la foto vayan visualizando todo lo que vieron hasta llegar ahí, como el río va serpenteando el pueblo durante 7 kilómetros, cómo termina en el embalse La Florida, que es un espejo de agua enorme, que se conecten con las sierras a medida que van subiendo. Aquellos que creen, que le agradezcan a la Virgen de la Cobrera que la pasaron cuando llegaron, uh-huh, y que se lleven ese instante de la raíz del Trapiche.
1: Qué lindo.
2: Me encanta cómo lo contás. Sí, me encanta.
1: Sí, totalmente.
2: Ya nos sacamos la foto. Y Juanjo es persona de turismo gastronómico. Él tiene que saber qué tiene que probar.
0: Mira,
2: sí,
0: Juanjo,
2: o sí.
0: Si vas al Trapiche, no, sí, te vas a querer ir. tenemos la cocina de raíz, así denominamos, porque hay un hornódromo. Yo voy a explicar lo que es un hornódromo porque dirán, ¿qué está hablando esta señora?
1: Sí.
0: Un hornódromo es un conjunto de hornos de barro que tenemos dentro de los circuitos, al lado del río, en la costanera, hornos de barro, donde ahí se mantiene la cultura prehispánica, especialmente los huarpes que estuvieron en esa zona, uh-huh, y cómo ellos fueron transmitiendo de generación en generación maneras de cocinar. Y también mucho lo que es la medicina, hierbas y demás, medicinas caseras estoy hablando, ¿no?
2: Sí, ancestral, entonces, medicina ancestral.
0: Ancestral, exactamente. Yo los invitaría ahí en el hornódromo, al lado del río, y que se coman unas empanadas trapicheras nivel Dios, o que te comas una chanfaina con un chivito. ¿Saben lo que es la chanfaina?
2: No tengo el gusto.
1: ¿Qué es?
0: Bueno, la chanfaina es algo muy característico de acá de la provincia de San Luis, que es una especie de pasta que se hace con las menudencias del chivo y con harina de algarroba. Entonces, vos te sentás ahí con un pancito casero recién salido de ese horno de barro a picar la chanfaina antes que te llegue el chivito.
1: ¡Wow!
0: Eso es. Otro nivel.
1: Se me hace agua la boca. Como decías. Sí.
0: El nivel Dios, se me hace agua la boca.
2: Yo ya quiero ir por el postre.
0: Bueno. Ahí te vamos a hacer un vigilante, pero no un vigilante con dulce de membrillo, un vigilante con dulce de batata, sino que te vamos a hacer un postre con un vigilante de dulce de chañar. Que no vas a querer irte, te juro, te vas a comer tres.
1: Tremendo.
0: Eso te puedo ofrecer.
2: Bueno, yo no te voy a decir que sí, no, ¿eh?
1: Me encantó. Pero ahora yo te voy a poner ahí, es difícil también, pero esa anécdota o esa leyenda o ese hecho histórico que le tenés que contar al turista, algo increíble que haya pasado en el trapiche.
2: Una historia que sorprenda.
0: Este pueblo que nace en base a la Carolina, un pueblo minero, podríamos decirlo, no con la impronta de la Carolina, pero sí minero, porque allí vivían las familias de los mineros que iban a trabajar a Carolina. Imagínate que bajaban 40 kilómetros con las mulas cargadas de minerales y demás, e iban a visitar a sus esposas e hijos, porque las mujeres no podían ingresar a la mina en aquel entonces. Ahí cerquita de la Florida es donde habitaban estos mineros, y luego que se termina todo el auge del oro, que se llevan todo, eso queda todo abandonado, hasta que años después se descubre la cantera Riocito, la cantera de piedra laja color negro, segunda en Sudamérica en su importancia. Y actualmente la gente que vive ahí, alrededor de la Florida y de Valde de la Isla, todo esto es trapiche, ¿sí?
1: Sí.
0: Actualmente son familias de mineros. Entonces, como que la historia ya respiraba esto, respiraba que esa tierra tenía que ser habitada por esta gente. Eso es lo que le contaría al turista luego de haberle mostrado toda la belleza escénica.
1: Qué bueno.
0: Del lugar.
2: Hay mucho por descubrir del trapiche. Ya hablaremos, sí, Después con Sandra otro día. Ahí iremos desandando.
1: Sí, tal vez nos podemos hacer una escapada y hacer los videos también.
2: ¿Por qué no?
1: Sí.
2: Tenemos que ir a San Luis la
0: los
2: semana que viene.
1: Nos encantaría.
0: Los esperamos, por favor. Porque hay muchas cosas para ver, pero hay un montón. Yo solamente les estoy contando así como el principio. Uh-huh. Hay de todo. Tenés ecoturismo, turismo regenerativo, que a eso apuntamos. Tenemos un paseo de artesanos, donde le damos mucho valor porque todas las artesanías son con materiales del municipio. Tenemos la fiesta de los ríos, la fiesta del estudiante, una reserva florofaunística, 7 cajones, no saben lo que es 7 cajones. Son 7 pozos de agua donde hay un turismo comunitario, pero increíble. Puedo seguir toda la noche, ¿eh? No tengo problema.
1: Yo te la voy a hacer más difícil todavía, pero... Y sí, estamos haciendo con todos los pueblos que están seleccionados, nominados, una frase. Entonces,
0: dale.
1: Contame, el trapiche es un pueblo único porque...
0: Porque el trapiche cuida su raíz para florecer al mundo.
2: Ay, sos una poeta, Sandra, por
1: impresionante,
2: favor.
1: Impresionante.
0: Decime que los conquisté.
2: Pero ¿cómo?
1: Cuidarla.
2: Me encantó. Vamos a hacer una invitación a todos los que aún no fueron al trapiche, que no tuvieron la oportunidad de sumarse a esa conexión de San Luis y conocer la provincia, porque tienen que darse una vueltita o hacer una escapada.
0: Sí, tienen que venir, los estamos esperando siempre con los brazos abiertos, la gente es muy cordial, hay hospedajes del tipo que ustedes busquen, bueno, gastronomía como les conté. Las chicas tenemos 2 oficinas de informe, cuando llegan, se acercan, ellas les muestran, les cuentan todo, les indican qué hacer. Sí, la verdad que tenemos todo, realmente, y aparte de la belleza escénica, esa esencia rural que nos caracteriza.
1: Bueno, y felicitar a toda la gente del Trapiche, a cada uno de los habitantes, porque esta nominación se hace de forma colectiva, participa todo el pueblo. O sea, el pueblo es hermoso y es uno de los pueblos más lindos del mundo, y están ahí todos los habitantes que lo embellecen cada día, que le aportan cultura, cordialidad, que atienden al turista, el equipo técnico que estuvo trabajando tanto para presentar todos los requisitos que te pide Naciones Unidas para ser ya de por sí uno de los 56 y de ahora uno de los ocho. Y bueno, ahí hay un trabajo muy fuerte también, y queremos felicitarte a vos, a todo tu equipo de trabajo y a toda la comunidad, ¿no?
2: Porque es lo que no se ve, ¿no? Es un trabajo invisible. La gente solo recibe el sello. Y dice, ay, mirá, son los más lindos del mundo. Pero atrás hubo un trabajo de llenar formularios y esto y lo otro. Que
0: acá hay noches sin dormir. Acá.
1: Claro, obvio. Sí,
2: pero
1: sí.
2: Se logró, Sandra, se logró.
1: Se logró.
0: La verdad que es enorme la felicidad, es enorme.
2: Me imagino que sí.
0: Se logró.
1: Felicitaciones para todos.
2: Felicitaciones a todos. En unos días volvemos a hablar y vamos a estar por San Luis. Y quién te dice, podemos hacernos una escapadita.
1: Yo creo que sí.
2: Y conocernos personalmente.
0: Por favor, los esperamos siempre.
2: Anda haciéndome el vigilante.
0: Dale, listo. Y la champaina.
1: Felicitaciones para vos y para todo el equipo. Muchas gracias.
0: Serán transmitidos sus saludos.
1: Gracias.
2: Chau. Hablamos con Sandra Aranda, secretaria de Turismo del Trapiche, en la provincia de San Luis. Seguimos viajando en Portal Argentina.
1: Vamos.

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0: linda voz, qué grosa esta mujer, lo que creció, por favor. Estamos hablando de Nati Peluso, que te acompaña acá en Portal Argentina. Esta es tu otra manera de viajar.
1: Qué cool que arrancamos esta semana.
0: Hay de todo, tuvimos la verdad de todo, ¿eh? Mucho rock argentino. Ahora, si vos estás pensando en 8 destinos para escaparte, ideales para el mes de septiembre.
1: Que empieza a hacer más calorcito.
0: Claro, hay más, hay un clima distinto, ¿no? Ya empieza el clima primaveral. Comenzamos de repente con Mar del Plata. Pues bueno, ya es lindo momento, Mar del Plata.
1: Todo lindo todo el año.
0: Sí. Hay hoteles realmente muy lindos y a muy buenos precios. Así que vale la pena. Mar de las Pampas.
1: Me gusta, lo conocimos o lo reconocimos hace unos días porque está lo presentamos nominado como pueblo más lindo del mundo también. A ver, esperaremos a diciembre a ver si se corona con el premio.
0: Aparte tiene un village que es increíble, y vale la pena conocerlo. Otra de las opciones de las escapadas para el mes de septiembre.
1: ¿Pero usted quiere todas escapadas así más de onda relax, spa y bienestar?
0: No, también de historia, porque podemos ir a San Antonio de Areco.
1: Ajá, y visitar alguna pulpería.
0: Claro, una pausa a través de un rico asadito.
1: Me gusta.
0: Una buena gastronomía, el palenque, la olla de cobre.
1: Bueno, y ahí también hay un hotel que te propone actividades de spa, chikun, una ceremonia del sol y otras cosas más.
0: Sí, el cuarto que te presentamos es Chascomús.
1: Ay, me encanta la laguna de Chascomús, ese atardecer.
0: Sí, tiene unos lugares muy lindos. Hemos ido.
1: Andar en bici.
0: Sí, sí, para recorrerla. Muchos años hemos elegido Chascomús como escapada. Te diría, como antes dirías, tenés una quinta en Chascomús. Bueno, nosotros no teníamos una quinta, pero nos íbamos casi todos los fines de semana, ¿no?
1: Sí. Mucho
0: tiempo.
1: Qué lindo, nos escuchan mucho en Chascomús, así que les mandamos un beso enorme.
0: Totalmente. Bueno, otro, Altas Cumbres.
1: Qué chino ahora, Altas Cumbres.
0: Claro, nos vamos para Córdoba, Calmanono. Dicen que es una experiencia exclusiva para mayores de 18 años. Suites con hogar a leña, terraza privada, doble jacuzzi panorámico. Mirá vos todo esto, paisaje serrano que se disfruta sin salir de la habitación y una propuesta pet friendly. Lindo lugar ahí en el Valle de Traslasierra. Está bueno.
1: Podríamos ir.
0: Y otro que ganaron el premio de Transforming the Future, que está bueno para disfrutar, es Salta.
1: Salta la linda.
0: Totalmente.
1: Bueno, ahí ya sabemos, podemos hacer la recorrida de peñas, todo lo que es el casco histórico de la ciudad, conocer la vida y obra de Güemes a través de diferentes propuestas,
0: sí,
1: no solo de su museo, que no hay que dejar de hacerlo,
0: es
1: un museo interactivo increíble. Su gastronomía, su cultura, siempre hay mucho para hacer en Salta capital y también en el resto de la provincia.
0: Luego está Puerto Iguazú, mes ideal, sin tanto mosquito, ¿no? Con buen clima. Puerto Iguazú, esos destinos donde la primavera son ideales, aparte de buenos precios, para tener en cuenta. Y por último, es el glaciar Martial, darse una vuelta por el Cerro Martial y hacerse una escapada hacia la Tierra del Fuego, hasta Ushuaia. Así que bueno, vale la pena tenerlo en cuenta, ideas para hacer durante el mes de septiembre aquí en Portal Argentina.

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1: Bueno, soy Juan Pedro Picasso y a ver si me acuerdo, les voy a enseñar algunas palabras del correntino básico. Creo que la palabra que más digo es chaque, quiere decir cuidado. Entonces cuando alguien se va a caer, se va a tropezar o se va a mandar una macana, lo primero que le decimos a los correntinos es chaque. Otra palabra es cherapichá o turapichá. ¿Qué quiere decir? Por ahí cuando alguien quiere tener compasión hacia otra persona, le dice pobre turapichá. Turapichá quiere decir igualito a mí, entonces fíjate, ahí viene lo gracioso. Pobre, el que es igual a mí. Bueno, angá quiere decir pobre. Y bueno, son las palabras que más usamos. También usamos mucho el che, que en guaraní es un posesivo, que quiere decir mí o mío. Y decimos siempre que recibimos a alguien, y es lo más lindo, que por eso siempre los esperamos en Corrientes, decimos chamigo, que te recibimos diciéndote mi amigo.

0: Así llegamos al final de esta edición de Portal Argentina. Romina, gracias por estar del otro lado.
1: Gracias por acompañarnos.
0: Al lado mío para estar con la gente del otro lado, ¿no?
1: Gracias por acompañarnos. Nos encontramos mañana.
0: Buena vida. Chao. Que la pasen lindo. Chau.

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25: Argentino Ángel Di María, en tanto, vamos a estar agradecidos toda la vida por ser argentinos, por haber llevado a la Argentina a lo más alto del mundo. Enzo Fernández publicó una extensa carta en la que destaca que de niño deseó jugar con él y que se lamentó cuando se retiró por primera vez porque pensó que nunca podría compartir la selección con Leo. Por otra parte, Celia, la mamá de Lionel, le escribió un programa de espectáculos. Sigo llorando, aunque ya lo sabíamos. Estamos toda la familia muy triste, pero lo importante es que él sea feliz. El caso Moyano, declaró Nicole, la mejor amiga de Candela, y brindó detalles sobre la joven tras el episodio con el gremialista, informa una de nuestras cronistas.
26: La fiscal Florencia Noceres busca profundizar si hubo una relación de violencia previa al episodio del departamento de Facundo Moyano, cuando Candela escapó semidesnuda por la avenida El Libertador. Ya declararon esta mañana su madre y su hermana. Y ahora es la testimonial de su amiga, de la amiga que la auxilió, Nicole Pisorero. Al ingresar, la joven señaló que no hubo violencia de género, que solo se estaban divirtiendo. Sugirió que algunos viajes por el mundo se los pagó Moyano y que la cartera Louis Vuitton de 6.500 euros que mostró en una foto en Instagram en París podría haber sido un regalo de gremialista.
27: No hubo violencia de género. Obvio que ella estaba mal, estaba triste por cómo había pasado el momento, pero no más que eso.
26: ¿Él la agredía? ¿Había una relación conflictiva entre ellos antes?
27: No, sinceramente no. O sea, fue un desborde lo que pasó, una noche donde se estaban divirtiendo, pasándola bien, y bueno, después ya se sabe todo lo demás. Yo no hablo con Facundo.
26: ¿Esa cartera con que sale ella en la foto en París, cuando está en el viaje con él, que sale como 6.500 dólares, quién la pagó?
27: no sé quién la pagó, la verdad.
26: Porque ella es monotributista, ¿eh? no aporta, no se le conoce ningún laburo.
27: No sabría decirte.
26: Es importante porque Facundo Moyano fue diputado y es titular de un gremio. ¿Qué era con que sale ella en la foto en París, cuando está en el viaje con él, que sale como 6.500 dólares, quién la pagó?
27: no sé quién la pagó, la verdad.
26: Porque ella es monotributista, ¿eh? No aporta, no se le conoce ningún laburo.
27: No sabría decirte, no, no sabría decirte.

0: Atención automovilistas, circular con precaución debido a la presencia de lluvia en distintas partes de la provincia. Por su parte, el técnico meteorológico Marcelo Madelón le dijo a Mitre que sobre el Córdoba capital, la tormenta es de corta duración y que mañana volverá el sol.
1: Es una tormenta de corta duración, si pensamos en mañana es un día todo sol, con viento norte y con una máxima de 24 grados, sí, significa que no estamos en un gran ingreso de aire frío, ni mucho menos, y son tormentas que no son generales, no están claro. En toda la provincia, mucho menos en todo el país, pero justo se han formado en nuestras sierras y avanzan hacia la ciudad de Córdoba.
0: Mientras tanto, en Córdoba capital continúa el cielo cubierto con lluvia en la zona norte, la temperatura 24 grados 6 décimas, humedad 42%, hora 14, 41 minutos.
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1: Fuerte piedra en un quillo.
2: Cabeza, acá está cayendo gotas de agua acá en Alto Alberdi.
3: Muy bien, muy bien.
1: Acá no llueve.
3: Bueno, ya está.

0: chicos, ya hay que cambiar. Es impresionante la tormenta eléctrica, eso sí, se distingue. Recién nos asomamos.
1: Sí, pero no es que estaba todo anunciado, ¿no? Porque no estaba anunciado que iba a darse así.
0: ¿De tormenta?
1: No, no estaba.
2: ¿Ese tormenta? Tormenta.
0: No digas vos, porque ocurre cuando vos hablas.
2: Vos decís, a ver, vos decís tormenta, pero de ahí.
3: Algo, es cierto.
0: Pero de ahí que tenés una relación con el nubarrón. Hola, ese estuvo bárbaro, Alejandro, ¿eh? Ese me gustó. Bueno, muy bien. Vamos a dar una vuelta. ¿Qué tenemos que hacer ahora? Producción.
1: Bueno, tengo más mensajes si quieres, si no, damos vuelta. Como, un montón de mensajes.
0: Contame.
1: Le creo más al Juanete de mi abuela que el servicio meteorológico. Otra vez trae la lluvia el cumple de Pepe y parece que el año pasado también te encontré.
0: Ah, no me acordaba de eso. ¿Vos te acordás?
2: No.
1: Chicos, encima ahora se cortó la luz en el centro.
0: Ya le preguntamos a la gente de la EPEC.
1: El cielo llora contra todo pronóstico del tiempo, el sorpresivo retiro de Messi por la selección.
0: Ah, mirá, lo romantizaron.
1: Chicos, estoy clavada en el siglo XXI por la lluvia y me entero lo de Messi, hasta el cielo llora su retiro. Mira. Aquí, chicos, en Rodríguez del Busto está tronando. ¡Feliz cumple, Omar!
0: No, Pepe cumpleaños.
1: La lluvia en tu cumple es una bendición. Será un nuevo año para...
0: Cumpleaños Pepe cumple. Yo no.
1: Chicos, en el centro lluvia que moja. Omar, dentro de casa no llueve. Afuera un temporal.
0: Bueno,
1: de puta madre.
0: Qué buen dato.
1: Feliz
0: Escuchen
1: cumple para
0: una
1: Pepe.
0: Cosa.
1: Todo lo mejor. Corral de Busto no llueve.
0: Bueno, ¿le pueden avisar a Bebé, que hace el Mitre informe primero, que Messi se retiró, no se murió? No, loco, pero en serio están haciendo las exequias de Messi.
3: No, tranquilo, están velando, ¿no?
0: Claro, paren un cacho. Vos también, Alejandro, te sumás. Se fue Messi, ya está, loco, dejó de jugar al fútbol en la selección. Encima va a seguir jugando en el Miami Sound Machine.
3: Sí, les quedan todavía nomás de contrato, dos.
2: No mucho más.
0: Claro.
2: No mucho más tampoco. Pero
0: ahí está, sigue su vida, tiene un montón de cosas.
2: Un montón de negocios, de proyectos.
0: ¿Qué pasa, Bebé? ¿En serio? ¿Te avisaron que no se murió?
4: Rodrigo de Paul encabezó las demostraciones de afecto en redes sociales.
0: Pero te das cuenta,
4: la madre también. Ángel Di María, Pepe Ravalli en su cumpleaños y Enzo Fernández lo llora.
0: ¿Vos también le escribiste, Pepe?
2: Sí.
3: ¿Por qué?
0: ¿Vos le escribiste a Messi?
2: No tiene por qué decir...
0: Lo dijo en el Mitre Informa primero.
2: Sí, le escribí un mensaje. Coincidiendo con vos, también estoy elaborando mi retiro. Eso lo escribí.
3: Y por privado también, ¿no? Mensaje por privado.
2: Claro, por privado, sí.
0: ¿Vos cómo le decís? ¿Ah? ¿Cómo le decís a Messi? Lionel, Lío, amigo, enano.
2: Nosotros decimos enano.
0: Enano.
3: Pero él y María y un
2: poco más. Sí, hace muchos años, creo.
0: Claro. Bueno, muy bien, qué lindo.
5: Buenas
0: todo.
5: Buenas tardes, gente. Sí, este animal. Sí, lo lindo sería que Messi, ya sé que dio todo, si se retira de 10, pero estaría bueno que el partido de despedida fuera el que tenemos pendiente con España.
3: La finalísima.
0: Ah, y andás a saber si esa no va a pasar nada. No va a pasar nada.
3: Va a ser en Argentina la despedida.
0: Sí, la van a hacer en la cancha de River y obviamente va a ser así, nada más. Bueno, escucha, Alejandro, hace una pausa porque se viene la próxima nota.
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0: Bueno, vamos a hablar de un reclamo que ha hecho la comunidad regional Punilla, porque ha solicitado formalmente ante Vialidad Nacional que se sostengan y se ejecuten también todas las inversiones viales pendientes que hay en la Ruta 38, una de las rutas más importantes. Si uno lo relaciona con el turismo, creo que debe ser la más importante de todas. Por eso vamos a hablar ahora un ratito con Fabián Flores, que es el intendente de Mayús Sumaj y también presidente de esta comunidad regional Punilla. Hola, Fabián, buenas tardes.
8: Hola, buenas tardes, ¿cómo les va?
0: ¿Cómo va? Bueno, es así, formalmente han hecho el reclamo ahora.
8: Sí, mira, aprovechando el 32 con el congreso que se hizo en las ciudades de Santa Fe y Paraná, donde se encontraba gente de del gobierno, del Consejo Federal de Turismo, que trabaja e interactúa mucho con todos los organismos nacionales e interprovinciales, aprovechamos para hacer reclamo de que no se olviden de la Ruta 38, que nos atraviesa todo el departamento de Punilla, y que, como decías vos, uno de los departamentos turísticos más importantes que tiene nuestra nación.
0: Claro. ¿Y cuál es la situación? ¿Cuáles son los principales problemas que tiene hoy la 38?
8: Bueno, en algún sector la ruta está muy descalzada, las banquinas están totalmente olvidadas, las obras alcantarillado están en muchos lugares tapadas por las malezas, no se desmaliza el tiempo, llega la temporada de verano y siempre tenemos los mismos problemas. O sea, no podemos estar en un departamento tan turístico donde nosotros desde la comunidad regional digamos, y estamos continuamente trabajando en pos del turismo. Es más, teniendo en cuenta las últimas temporadas que no han sido buenas, tratamos de hacer todo lo posible, vamos a ir al FIT para promocionar el departamento, pero por más que hagamos las medidas que tomemos y no tenemos buena conectividad como en ese sector, se nos complica. No se olviden ustedes que de Molinari hasta la ruta autopista de Córdoba, Carlos Paz, es una ruta que la mantiene la provincia, y ustedes la habrán visto que está en un perfecto estado. El problema es que comienza desde Molinari hacia arriba, hacia Cruz del Eje, que la ruta hay en lugar que directamente uno no se puede detener porque está totalmente descalzada.
2: Sí, exacto. Ahora, la falta de mantenimiento y de obras, ¿es desde que llegó este gobierno o ya antes se había evidenciado que no se le estaba dando atención?
8: No, en los últimos tiempos del gobierno anterior también tuvimos el mismo problema, hicimos los reclamos, y bueno, y con este gobierno que cero obras se agravó, y no han pasado tanto tiempo que ya la ruta no resiste más. Una pena, yo la recorro una vez a la semana y me da mucha pena, hay sectores que está muy, muy, muy abandonada, muy, muy abandonada.
0: ¿Pudieron hablar entonces en este encuentro de municipios turísticos con representantes del gobierno? ¿Recibieron el reclamo?
8: Sí, ellos interactúan mucho con los organismos de ellos y iban a llevar la sugerencia y el reclamo de la comunidad regional. También lo hicieron algunos intendentes del norte del país, sobre todo en la zona de Salta, en la zona de la Cuesta del Obispo, que une la capital de Chicuana con Cachi, que también está muy mejorada, porque creo que iban a empezar a hacer algunos trabajos. Pero en el caso de la 38, nosotros desconocemos que haya algún tipo de intervención de vialidad. Para eso he pedido también una audiencia con el titular de vialidad de la provincia, de vialidad nacional, que es en Córdoba, así que lo voy a estar entrevistando la semana que viene, si Dios quiere, para ver qué trabajos se van a hacer en víspera de la temporada. Lo que tenemos claro es que no podemos llegar a la temporada estival con la ruta tan abandonada como la tenemos hoy.
2: ¿Hay algunos tramos que tienen peaje o ninguno tiene cobro de peaje?
8: No tenemos peajes. No tiene peaje. En una época hubo, pero bueno, se levantaron. Sí.
0: ¿Ahí se notó el cambio cuando se levantó el peaje o nada que ver?
8: No, sí. Muchas veces los usuarios somos medio quejosos, ¿no? Si me permite el término, fíjense que las rutas que tienen peaje están impecables. Yo he recorrido todas las rutas de la provincia, las recorremos siempre, y todas las que tienen peaje están impecables. Puede pasar de que, bueno, la condición climática por ahí, aún vamos a tener la carpeta asfáltica, se baja, se hace algún bache, pero automáticamente se está arreglando.
0: Hay excepciones.
8: Yo he recorrido el norte.
0: Intendente, hay excepciones, como por ejemplo cuando uno va a San Francisco, ¿no? Yo creo que ya ha pasado eso, pero bueno, digo, nos cobraban peaje por un desastre de ruta, ¿no?
8: Sí, yo lo acabo de recorrer. Sí. Bueno, hay tramos que está bastante roto, pero bueno, la provincia está trabajando. Creo que la provincia, perdón, la nación, le traspasó la ruta 19 a la provincia, así que la provincia está trabajando en esa autovía. Y hay tramos que sí están rotos, pero seguramente se van a corregir, como se ha corregido siempre cuando hay reclamo. El tema es que cuando se abandonan de esta forma las rutas, que miren, ya pasó tres años de este gobierno y dos prácticamente del gobierno anterior, 5 años sin hacerle absolutamente nada a la banquina.
0: Un abandono.
8: es un abandono total. Hay tramos de la ruta, yo lo hice hace poquito, y me viene muy triste desde la zona de Viale Macea hasta Pecos, las banquinas totalmente sucias, descalzadas, llenas de maleza, y no es culpa de los intendentes, porque los intendentes, yo sé y doy fe que ellos ponen todo para que sus pueblos en la traza por donde pasa la ruta esté impecable, pero tampoco los intendentes ya no tienen más recursos, vienen poniendo recursos en lugares donde no los tendrían que poner.
2: Está perfecto que ustedes hagan el reclamo, que se junten la mayor cantidad de personas que están, o de entidades que están, o de localidades que están cercanas a la ruta, pero a riesgo de ser sincero, ¿ustedes creen que van a tener una respuesta debido positiva. A que se extraña? Claro, positiva. Está bien y no hay que dejar de hacer reclamo, pero ¿creen ustedes que tendrán alguna mínima solución?
8: Sí, yo supongo que sí, porque viene el verano, el tema es que la comunidad regional pertenezca a la red federal de municipios turísticos, que está integrada por 310 municipios de todo el país, hace que nosotros tengamos una presencia fuerte y reclamemos cada vez que nos juntamos. El próximo lo vamos a hacer en Bariloche, si todavía, que va a ser en noviembre, si todavía no hemos tenido ninguna respuesta de debilidad, lo vamos a volver a hacer, y si tenemos que recurrir a la prensa, lo vamos a hacer, porque no puede ser que los punillenses que habitamos este querido departamento tengamos esta ruta en este estado, y los turistas que vienen, nosotros vivimos del turismo, se encuentren en una ruta totalmente abandonada cuando debiéramos estar ofreciéndoles lo mejor, siendo uno de los departamentos, como decía anteriormente, más turístico que tiene nuestro país.
0: Sí, sí. Bueno, intendente, a disposición para sumarnos en el reclamo, que nos parece súper importante. Gracias.
8: Le agradezco enormemente por la nota, y bueno, yo sé que ustedes también se van a sumar a estos reclamos, porque somos todos cordobeses, somos todos argentinos y todos necesitamos soluciones.
0: Adiós, un gusto. Bueno, Fabián hasta Flores, luego. Intendente de Mayuzumac y también presidente de la comunidad regional Punilla.
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9: Hola,
1: Cientero.
9: Hola. ¿Qué haces, Marcito? Escucha, ¿se podrá hacer que el reemplazo de Messi sea Ricky Lima Moraes? Ah, papá, ¿qué opinas?
3: Démelo brasileño, por favor. Será representante de Garrincha.
0: ¿Qué nombre se maneja el Talleres?
3: ¿Con respecto a los técnicos?
0: Al reemplazo, sí.
3: Uno que interesa a Andrés Fassi, que sería un buen mimo para el hincha, es Ricardo Gareca. Hablo con Gustavo Quintero, su sueño es su bel día, pero no estaría dispuesto a venir. No. Hablan de Omar, de Felipe y el interneto de Carbo.
0: Pero de Felipe no había dicho que no en el anterior,
3: sí, claro.
0: Antes de San Paoli.
3: Es uno de los que estaba en danza, sí, que no había llegado a arreglar. Tampoco pudo venir instituto.
0: Claro.
3: De todas maneras, no hay un nombre, un apellido que diga que sea predirecto. Ah, y el otro es Ariel Holland, que se fue de Cerro Porteño de Paraguay. Y se habla también de que podría llegar a ser contactado por Fassi. Pero concreto, Omar, por ahora, ciencia ficción, salvo que aparezca algún nombre de esos que siempre busca Fassi. Creo que debería cambiar de receta.
0: Sí.
3: No le fue muy bien a los últimos técnicos seleccionados. Y Gareca se habla que estaría dispuesto a venir. Atención, ¿eh?
0: Bueno, ¿qué más?
10: Muchachos, no se peleen más. El reemplazante de Messi es de Pietris.
0: Che, termina en la con gastarnos. Aparte de
11: Pietri, hay un jugador muy bueno, y el mismo Leo lo dijo, que es Nico Paz, que es muy interesante, sí, y sí, que él le encanta. Así que por ahí viene la onda, me parece. Que no vaya a ser un reemplazante de Messi, seguramente, pero que lo va a acompañar.
0: No, es que jugadores de buen pie vamos a tener siempre.
3: Paso, sí,
0: somos una cantera hermosa. Ahora, un mago, un genio, un Maradona, un Messi. No tenemos que preparar a que no. Si sale, buenísimo.
3: Felices, pero hay un.
0: Pero entienden que son excepciones en la vida.
3: Y no siempre alcanza con el talento, hay que bancarse el carácter del todo. Peso de la 10, la personalidad de una Argentina que deja un vacío muy fuerte sin Messi. Son 21 años con un Messi estelar siempre, un nivel top. ¿Cómo Exacto. hacemos ahora?
0: Por eso. Ahora hay que ver un equipo que funcione sin demasiadas estrellas así, sí, siderales.
3: Suplir esa ausencia, ¿a quién recaerá la cinta de capitán?
0: ¿Quién se va a poner la 10?
3: El Dibu. El
2: no,
3: capitán.
2: Ahora van a archivar la 10, toda la historia esa, la 10 no la toca nada, no, se la pone nadie.
0: Y muchas veces se decide eso en algunos equipos de fútbol.
2: En Maradona era así, después lo tuvo.
0: En Independiente no es así, que quedó al Bocha.
3: En su momento Bochini, en Talleres no lo hizo, ¿eh?
0: No.
3: En el básquet se usa muchísimo, por ejemplo.
0: Claro, exactamente.
12: Hola chicos, buenas tardes. Habla Rafa. Para mí, Scaloni no se va. Todo lo contrario.
0: Ah, mira.
12: Sí, podrá entrar en una crisis ahora, pero yo creo que Scaloni se queda.
0: ¿Se queda?
12: El próximo mundial va a ser va a seguir siendo el DT. Abrazo.
3: Estamos buscando información.
0: Estaría muy de acuerdo. A mí me encantaría que se quede.
3: Sí, pero que si él quiere también, ¿eh? No es fácil
0: después. A mí me parece que Scaloni es más de la mentalidad de Messi, de retirarse a tiempo.
3: Pero ya estaba averiguando cuestiones con AFA que después pueden llamar la atención.
0: Así ah,
3: que...
0: bueno.
12: Hola chicos, buenas tardes.
13: Hola, siete, buenas tardes, cabeza. Ahí estoy escuchando que ya quieren buscar reemplazarte de Messi. Messi es irreemplazable, va a pasar muchísimos años para que algún jugador lo pueda llegar a reemplazar. Pueden existir buenos jugadores, pero
0: eso,
13: Messi
0: eso.
13: Quedó allá arriba, es irreemplazable.
0: Irreemplazable, ahí está. Pepe, no ha emitido opinión.
2: Tal vez no vale mucho.
0: Tremendo el trueno de recién. Sí, pero me decías, Pepe. Pepe.
2: Que está bien, que no lo van a... Pero si se empeñan...
0: Es que tenemos la ventana abierta, ¿no?
2: Se empeñan en buscar permanentemente un suceso.
0: La mierda, habla más potente la tormenta.
2: No lo van a encontrar así que acomódense a jugar con la mitad de lo que tenían. Ya está, listo.
0: Aumenta el milimetraje de lluvia.
2: Bueno, y lo otro, en serio, ya está, no lo entierren. Es un campeón del mundo, todo. Es un gran jugador, gran persona, gran empresa, ya está. No vamos a estar todas las semanas con esto, ¿no?
3: No sé. Se ve la conmoción en el mundo.
1: Bueno, habló la mamá de Leo Messi.
0: Habló la mamá, atención.
1: La mamá de Leo, Cecilia Cucitini, bueno, le envió un mensaje también a Adrián Payares, que es otro periodista, y dijo, aunque ya lo sabíamos, estamos todos en la familia muy tristes. Lo importante es que él sea feliz.
0: Claro.
1: Él siempre me decía, ¿qué voy a hacer cuando no juegue más? Y pasó todo junto. Increíble.
0: ¿Tendrá que ver la muerte del padre también,
1: sí,
0: con esta decisión?
1: Ser. Sí, sí, indudablemente.
3: Capaz que precipitó, ¿no? Pero igual lo venía madurando.
1: Sí.
3: A lo mejor, y Antonella, sí. Antonella también, un posteo con un corazoncito nomás. Y él abrazando la mesa.
1: Siempre manda corazón, si no sabe hacer otra cosa, ese chico.
0: Bueno.
2: Ahora sí sabe hacer.
0: ¡No! Bueno, Pepe.
1: Ordinario.
0: No, lo ordinario es que tenés encima. ¿No escuchaste lo que acaba de decir? Se desubicó.
1: No, se desubicó mal.
0: ¿Qué? ¿Por qué?
2: Bueno. ¿Vos crees que no lo que sabe hacer? ¿Mandó un corazoncito a escribir en Instagram? ¿Es que
0: vamos.
2: ¿Negocio hace?
0: Vamos a ir al Mitre Informa primero. Corazón.

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4: Es hora 15, 4 minutos, el cielo cubierto en la ciudad de Córdoba, temperatura 15 grados, humedad 82%. Robo y misterio en Casa Rosada, vulneraron la sala de prensa James Rosenberg, amplía un móvil Mitre.
5: La científica de la Policía Federal lleva a cabo un operativo en la sala de periodistas en busca de evidencia tras la intrusión que sufrió en las últimas horas. Recordemos que los periodistas que ingresaron por la mañana encontraron cajones abiertos, elementos de trabajo tirados en el piso y se habrían robado elementos menores. Asimismo, se hizo la denuncia en la comisaría de la Casa Rosada. Desde Casa de Gobierno, Jorge Moure, Mitre Informa Primero.
4: Noticias del exterior. Pedro Sánchez dio su primera entrevista desde la crisis migratoria y apuntó el internacional ultraderechista. En una entrevista, el presidente del gobierno español afirmó que de todas maneras hay que ser solidario.
6: Hubo una internacional ultraderechista. Ahí están las redes sociales rusas, también israelíes, comentarios por parte de think tanks y de responsables de esa internacional ultraderechista, no solamente como ataque utilizando la migración contra España, sino también, lógicamente, contra Europa. Y yo le digo, yo mandé una carta a las autoridades comunitarias durante esos días, porque lo dije claramente y lo digo hoy de manera mucho más rotunda. Europa debe ser solidaria, nació para ser solidaria y tiene que ser solidaria en Lampedusa, en Groenlandia y en Ceuta.
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4: Lo reiteramos, murió Miguel Zavaleta, el líder de Suéter. El rock argentino despide a una de sus figuras más singulares, Miguel Zavaleta, líder, vocalista y compositor de la emblemática banda Suéter. Falleció a los 71 años a causa de un cáncer, según confirmaron fuentes de su entorno cercano. El músico dejó una huella imborrable en la escena musical durante la década del 80, al frente de una agrupación responsable de clásicos inolvidables como Amanece en la Ruta, Vía México, Él Anda Diciendo y Extraño Ser.
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4: Mientras tanto, en Córdoba, visibilidad a 5 kilómetros reducida por tormenta con lluvia débil, el cielo cubierto, la temperatura 15 grados, humedad 82%, hora 15, 7.

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2: Hola, ¿qué tal? Vuelve el Varieté, qué lindo día. Qué lindo día para escuchar música, así que rápidamente y saludando a la gente de YouTube, que si no me equivoco ya estamos transmitiendo, le mandamos un abrazo muy grande. Vamos a preguntarles a todos, como siempre, como notarán, ya tiene la bandana puesta Pepe, el cuellito.
5: Qué grande
2: cacho. Nada más que Maduro no se lo pone como bandana. Sí, no, no.
6: Estoy saludando.
2: Un saludo a la gente de Ferb que te mandó ese regalito. Un
6: gran saludo. Sí, por supuesto. Mirá que me queda muy bien, ¿no es cierto?
2: Muy bien.
6: Gracias.
5: Te queda perfecto.
6: Aparte viene el verano, es muy bueno para mi pelada.
2: Claro. Exacto, exacto. Bueno, adivinen a dónde vamos. Los Ángeles. Cerca, por ahí, cerca. No, no, no. Cerca de lo que dijo.
7: En Florida.
2: En el país, digamos, no hace falta que sea. Se llamaron en la zona de Gales.
7: No, no es el país.
2: Perdón, la isla. ¿Está bien lo que digo? Es la misma. Alejandro me dice que es muy probable que sea la primera vez que lo hacemos.
6: Mire.
2: Asociación Libre. Sábado de la noche, Federico.
7: Sábado de la noche.
2: En el Kempes. Se empieza a escuchar. Jugadores, la villa del Valle, a ver si por el huevo, que no juegan con
8: andate,
2: nada. Caminaba en el de punta a punta el Kempes, por todo el Kempes, porque tenía una mujer.
9: Pepe.
2: Una mujer con acento inglés, diciendo, esa canción es mía, les voy a hacer juicio. ¿De qué cantante estamos hablando? Exacto, Federico le pegó.
9: Toma, Giro.
5: ¿Está?
7: Para vos.
2: No, no, no, no, no. No, no, ya. Sí, exactamente.
5: Gracias, Pepe.
2: En serio. Se ve en la cámara y se escucha en el micrófono.
10: Vaya tan pelotudo, viejo.
2: Pero lo hace toda la semana.
7: Todos. No, si lo están pegando. Porque saben la canción. No
2: porque te ven.
7: No me dieron.
2: Se siente.
7: Porque dice, moví la boca.
2: No, se escucha, tenés un micrófono.
10: Omar, Bonnie Tyler.
2: Y sí,
10: Omar,
2: y
10: Bonnie
2: sí.
10: Tyler.
2: Y sí,
10: chico. Vaya tan pelotudo, viejo.
2: No, en
10: viejo.
2: Serio, Pepe.
5: Se te ve que hiciste así.
2: Claro, claro.
5: Escucha, estamos cayendo y se escucha.
2: Hoy, el Varieté de

0: Tom John, Omar, Tom John.
1: Claro, porque dije Gales. Tom Jones es de Gales.
2: Bonnie Tyler.
1: Muy bien, muy bien, muy bien, muy bien.
3: El primer acertijo que no me sale, cabeza, me ayudó Pepe. Bonnie Tyler.
1: Que me ayudó Pepe, dice.
0: Bonnie Tyler.
1: Claro, sí, ya lo dijo.
4: Bonnie Tyler, muy gracias bien a Pepe.
1: Ahí está, ¿viste?
5: Ah, no. Pues es tan pelotudo.
1: Se escuchó, dijiste Bonnie Tyler.
5: Pero acá, es, la pista que diste
1: corre
5: fue demasiado.
1: Corre el micrófono, corre el micrófono.
5: Hablé acá.
1: Y se escucha, decía, a ver, decía algo.
5: Eso dice.
1: Decía algo fuera del micrófono.
4: Sos un pelotudo, dijiste.
1: Le acabo de decir eso a mí.
6: ¿Qué te pasa, vos,
4: un
6: pibe?
4: Un fiambre, que se luzca Pepe. ¿Por qué no lo perdiste al Pepe el sábado? Ah, gracias, no, viejo más grande, más carolo, con ese pañuelo.
5: ¿Vos sabés que esta
4: ¿qué
5: chica
4: tiene en la cabeza el viejo?
1: Claro, el cuellito motero.
5: Sí, que se la pone una vez que vos te parás en la moto, cuando vos estacionás en la moto, te bajás de la moto, te bajás del lado izquierdo, obviamente, te bajás, y sacás el casco, lo colocas sobre el manubrio en el espejo, y ahí te colocas la bandanita.
4: ¿Pero
5: bandana,
4: en el cuello?
5: No, no, te lo pones.
1: No, te lo sacás del cuello y te lo pones ahí.
5: Sí, hay algunos que se hacen, ¿viste? Y se bajó enseguida y se puso esto, ¿viste? Y ¿cómo se farmear Aura. Sí. Y daba vuelta y daba vuelta. Y se encontraba por todos lados.
1: Nunca hice eso.
5: Sí.
1: Adelante, Pepe.
5: Sí, vos sabés que en el 1976,
1: ¿se acuerdan? Y en un quillo él.
5: No,
1: Bonnie Tyler no.
5: Fue vista cantando la canción de Ike y Tina Turner. Esa canción, Not Bash City Limits, ¿viste?
4: A la mía.
5: ¿Se acuerdan?
1: Sí, cantando Límite de la ciudad de Not Bash.
5: Claro, exactamente. Y ahí la vio el equipo de producción de Tina Turner. Y dijo, che, esta chica puede andar bien. Y ahí casi fue el comienzo de ella.
1: No me digas.
5: Sí.
1: Ella cantó con Ike and Tina Turner.
5: Ella fue vista cantando la canción, ¿no?
1: Ah, no era que estaba cantando con ella.
5: Pero le llamó la atención al productor. Dice, che, mira esta chica que bien que canta.
1: Sí.
5: Cosa que no le va a pasar nunca a ella, por ejemplo. Se pasó por
4: allá.
5: No,
4: ¿qué
5: bueno,
4: te metes conmigo?
1: Así.
4: ¿Por qué te metes
1: pasa
4: conmigo
1: a la gente?
5: Que, a ver, nadie. Vos prestás atención cuando decís una voz distinta. Decís, ah, esta voz sí.
4: Vos eso tenés una voz distinta cantando y todo el mundo dice, ah, sí, pero por lo
1: cantando,
4: feo.
1: ¿Cuándo? Cuando
4: canta mal, también tiene una voz distinta.
5: Ahí a Bonnie la descubrieron.
1: Bien.
5: ¿Viste? Eso es.
1: Ahí no. Sí. Ahí va. Vale. Exitazo. Con este tema se hace esa famosa, gana una. Un concurso de música popular del mundo y sale primero Tina Turner. Escuchen.

0: Cabezón, Bonnie Tyler.
1: Bonnie Tyler.
0: Esa la cantaron el domingo en
1: el campo. Sí, el sábado. Sí. Un montón de veces la hemos cantado. Sí. Este tema se llama Sentado a la orilla del océano o algo así. Fue una canción votada por muchísimas personas en el mundo y un jurado que la llevó a triunfar. Con esa voz tan particular que tenía Bonnie, ¿no?
2: Claro, pero una voz particular que... A ver, ¿cómo nace esa voz particular?
1: ¿Cómo nace la voz?
2: Se opera de nódulos ella.
3: Ah,
2: oh. Sí, se opera de nódulos en las cuerdas vocales.
3: Y sí.
2: Los médicos le prohíben.
1: ¿A dónde vas? ¿En la oreja?
3: Claro, sí.
1: No, vos sabés que...
4: Paren un poco, está buscando la forma poética.
2: Me interrumpen, los médicos...
3: ¿Dónde van a ser las cuerdas vocales?
2: Prohíben,
3: el pincuyo va a ser en las cuerdas vocales.
5: El axilo.
3: No,
1: están viendo, en este momento la gente de YouTube ve cómo se tapa la boca insultando a su compañero.
2: Le decía que después de operarse los nódulos en las cuerdas
3: vocales,
2: por varias semanas, no canteles, Bonnie, no cantes. Quédate en el molde, quédate... Un grito de frustración. ¡Oh, no! Hizo así.
3: ¿Cómo
1: hizo? Hacerlo con voz de Tina Turner, viste que media ronquita.
2: No, de Bonnie Tyler.
1: De Bonnie Tyler.
2: Sí. Perdón.
1: O sí, las fresas, no la frase.
2: Es que dice, ¡oh, no!
1: Ya, porque estaba cambiando, tiene nódulos. Ven para acá, le salió.
2: Y ahí, en ese grito de frustración.
1: En ese glúteo le clavó.
2: No.
1: ¿Qué te pasa?
2: En ese grito.
1: Te has cabeado.
2: En ese grito de frustración.
1: Sí.
2: Rompió el reposo de la voz y dije, che, mira, para, pon el pianito, empecemos, canta, a ver cómo suena.
1: ¿Y qué cantó?
2: Cantó esto.
1: ¿Qué cantó? Física, Alejandro, ¿eh? ¿Has visto la lluvia alguna vez? La versión de ella,
2: claro,
1: muy particular,
2: sí,
1: ahí va.
2: Sí,

0: Vanili.
1: Pizza Hut.
2: Exactamente esa.
1: Nothing but a heartache.
2: Muy bien.
3: En el Kempe, que hace frío. El cantante San Paoli.
4: ¡Hablen bien, carajo!
2: Sí, malísimo. Encima, guardado, si no quiere ser gracioso, nada. No se le entiende nada. Bueno, ¿qué más?
5: Bonnie Tyler, Omar.
2: Muy bien,
5: Bonnie
2: Tyler. Muy bien, excelente.
5: Rod Stewart.
2: Bueno, quiero contarles una cosa. A ella le decían que era la versión femenina de Rod Stewart.
5: Claro.
2: Los dos con esta característica de esa voz que tienen tan particular, ¿no? Adelante, Pepe. Sí, claro. ¿Podés dejar de charlar? ¿En serio? ¿Te están viendo ahí? ¿Por qué es lo que está charlando con
6: Federico?
2: Tiene
6: información muy fuerte, ¿eh?
7: Esa la voy a dejar para un instante. Porque ahora voy a contar algo que esto tampoco nadie lo sabe.
2: A ver.
7: Porque ella, después que le hacen esa operación, cuando le iba a llevar la fresa a su hermano, que grita, ¡oh, no, no! ¿Viste? Grita así.
2: Mirá, te sale igual.
7: Y que empieza a cambiar su voz.
2: Sí.
7: Es como que ella no estaba convencida. Dice, no, esta voz ya me quedó una voz. Mierda.
2: ¿Perdón?
7: Me quedó una voz de mierda.
2: Ajá, era de...
7: Shit. Sí. Entonces, ¿qué hizo? Para sacar la energía, la mala energía que tenía, ¿sabes qué empezó a hacer?
2: No.
7: Artes marciales y karate. Todos los días, ¿sí? Artes marciales y karate.
2: Listo.
7: Ok.
2: Ahí está.
7: Ahí está. Eso es todo.
2: Ay, Dios. Bueno, otro éxito que tuvo hace muchos años se llama Lost in France. Escuchen.

0: Gracias, Pepe. Bonita.
1: Claro.
0: Gracias, Pepito.
2: No me puede haber visto.
0: Se escuchó re claro.
1: Se escuchó, gracias, te escucharon. Pepe. También.
3: Sos un Benjamin Button.
4: Qué lindo, Bonita. Mamá, que gana de chapar.
1: No, Bonnie Tyler no lo hicimos nunca, chicos, así que no peleen con eso, ¿eh? Adelante, Federico.
5: No estuvo Los Simpsons, no, pero estuvo la canción Holding Out for a Hero.
1: Sí, exacto, también.
5: En algunos momentos cuando Homero está corriendo y escena de violencia, pero que ella también personificada ni dibujada no aparece.
1: Ese, esperando un héroe.
5: Que aparece, sí, en Shrek.
1: Esa.

0: Siestero, Coquito, que arranque de semana con Bonita.
1: Fabuloso.
0: Nos dejó hace poquito, sí. Que lo tiró. Te dejo un gran aplauso por el Ariete de hoy.
2: Pepe.
1: Abrazo.
2: ¿Por qué se sube por la izquierda en los caballos y en la moto?
1: ¿Por qué se sube por la izquierda en los caballos y en la moto? Decí la moto, si no subiste al caballo.
3: Porque en la pata queda para ese lado.
1: Muy bien.
3: Entonces, vos no la vas a poder tirar con el peso. Claro, hacer un contrapeso subiendo
1: el peso. Bueno, un abrazo a Mariano Di Bartolo, que me pasó el dato, porque yo no me acordaba. Había una serie que, si no me equivoco, acá en Córdoba la daban en Canal 10, que se llamaba Modelo Masculino, que mostraban a chicos que estaban en un gym, pero hacían como movimientos, como bailes. Sí, era más, no era pesas, sino que hacían zumba.
3: Claro.
1: ¿No? Chico con vincha, pantalón bien cortito, bultero. ¿Eh?
3: Sí, sí, medio.
1: Y era con ese tema. Sí, para Mario, tienes razón. ¿No lo viste nunca?
3: No.
1: Modelo Masculino se llamaba, ¿nunca la viste?
3: Masculino. No veí esos programas, no.
4: Estoy a favor de Pepe, todos entendimos el ¿cómo se llama? Del varieté, porque la semana pasada estuvieron hablando.
1: ¿De qué?
4: De que ese tema era de Bonnie Tyler. No sé por quién se había muerto, qué sé yo, si era Bonnie Tyler el que se murió.
1: Se
5: murió
1: durante
5: el Mundial.
6: Viejo, feliz cumpleaños.
3: Gracias.
6: Así que cumplí 69 años, viejo. Los vicios. Viejo,
3: no, 8, 8,
6: 8. Ya repito, cuando sea grande quiero ser como vos, viejo.
7: Gracias. La Bruce Printing.
3: Mira.
8: Más que la voz de Bonnie Tyler, parecen las gallinas en la noticia innecesaria.
9: Claro,
1: la voz de Bonnie Tyler es única, che.
9: Hola, chicos, saludos para todos. Fede, sos hermoso, dice Marta.
5: Muchas gracias, Marta. Soy la número uno.
1: La
9: serie Flash Dance, ¿no era otro?
1: Flash Dance, también en Flash Dance estaba esta canción.
5: Y en Shrek 2 dijimos.
1: Pero en Shrek, pero en Modelo Masculino era el tema central.
5: Modelo Masculino, ¿eh?
1: Búsquenlo. La serie se llamaba. En Inglaterra, la original se llamaba Cover Up. Cover Up.
9: Acá dice es de la serie Magnum.
1: No.
5: Cover Up,
1: no.
5: Justamente comienza a llamar
1: Cover Up. ¿Sí? Busquen Cover Up.
9: Necesito que escuchar un héroe. Pone un héroe.
1: Este es.
9: Esta voz es los domingos, dice acá. Mi abuelo se ponía un pañuelo así para hacer los ravioles, dice.
1: Ah, mira.
9: La gente se confunde con Dolly Parton por lo de Bonnie Tyler.
1: No. Bueno, ahora.
9: Modelo Masculino era una serie que el actor muere en un rodaje.
5: Ahí no tengo.
1: No me acuerdo de eso ya. Sí, adelante, Paola. Información de Paola, que es la encargada de eso.
10: Justo estaba viendo, perdió la vida a los 26 años en el set de grabación mientras jugaba la ruleta rusa con una pistola cargada.
1: Sí,
10: con
1: balas de sí. ¿Y que eran balas de verdad?
10: John Eric Erksum.
1: ¿Y eran balas de verdad? ¿Y él creía que era Cevita? Pepe.
3: 26 años tenía.
1: Pero lo acaba de decir Paola eso. Sí,
3: claro.
1: ¿Por qué no te conectas? ¿Qué estás haciendo con el celular?
11: Estás recabando.
1: Saluda.
12: En serio,
1: viejo. Sos un pelo. Escuchen esto. Yes, I can.

0: Stewart. Omar.
1: Gracias, Pepe. Bonitaire, Omar.
0: Hola, Cientero, Coquito, qué arranque.
2: Ya salió.
1: La Bruce Printing.
2: Ya salió.
3: Perdón, pero no entendí que así. Arte marcial es karate. Pero arte marcial no incluye karate también. Eso es lo que no entendí.
2: Claro, arte marcial y karate, dijo. Valiente, Pepe.
4: Sí, mi amor, lo tengo, Marc.
2: Bueno, ¿Podés contestarle al oyente que
4: te tengo a vos que estás todo.
2: ¿Qué?
4: El sí, todo junto, arte marciales, karate, judo, taekwondo.
2: Che.
4: En serio que no me creen la carta, acá la tengo escrita. ¿Sí? La voy a dejar hoy y me voy.
2: No. Pero sí, antes decime algo de Bonnie Tyler.
4: Iba a decir cómo se creó el nombre. Ese no se llama así.
5: ¿Ah, no?
4: No. Ella no se nombró.
5: ¿Cómo
4: no.
5: se llama ella?
2: ¿Cómo se llama?
4: Gaynor Hopkins. Así se sabe.
1: ¡Hola, Omar! Parece la hinchada de Talleres. Tiene dos canciones conocidas nomás.
2: Innecesario, no voy a contestar.
4: Entonces, ¿qué hizo? Agarró un diario impreso, buscó todos los nombres pila que había ahí y los anotó. Todos los nombres pila. Y después buscó los apellidos que estaban ahí. Y los cruzó.
2: Cantidad de el profesor Girafale con Bonnie Tyler.
4: Y ahí dijo, Bonnie un nombre y Tyler el otro. Dice, este me gusta.
5: ¿Qué las combinaciones?
4: Esas combinaciones.
2: ¿Cómo dijo con la voz de Bonnie Tyler? Este es mi nombre. La voz de Bonnie Tyler, que te sale igual.
4: It's my name.
2: No, pero decirlo en castellano.
4: Este es mi nombre, Bonnie Tyler.
2: Claro, porque es media roquita. Sentí que lindo.
5: La de Samurai.
2: Y con este nos vamos, Alejandro. Eclipse total del corazón. Bueno, ahí va. Gracias, Bonnie.

0: vayan, no se vayan.
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9: Hora 15:35 minutos, cielo cubierto en la ciudad de Córdoba, temperatura 15 grados, humedad 82%. Milei anticipó licitaciones para mejorar rutas. Ocurrió en el Congreso Americano de la Federación Internacional del Automóvil.
10: Estamos impulsando un cambio de modelo en la gestión y el desarrollo de la infraestructura vial. Tenemos la certeza de que la fórmula para lograr más y mejores obras a mejor precio está en concederle la mayor participación posible al sector privado. Por eso, al día de hoy, ya hemos licitado concesiones para la operación y mantenimiento de más de 9.000 kilómetros de corredores viales, que estarán absolutamente todas en obra desde el mes de octubre. Y además de estos 9.000, próximamente vamos a licitar entre 6.000 y 12.000 kilómetros más, porque una ruta en buen estado, bien señalizada y con banquinas adecuadas salva tantas vidas como un auto seguro. Es la misma idea que describí del pasado aplicada en el presente. Cuando el estado se corre, aparece quien construye, y cuando se construye bien, se salvan vidas. Como les digo, se trata de dos modelos opuestos. Nuestro modelo pone en el centro el incentivo al privado, asegura inversiones y no le cuesta un peso a la gente ni en impuestos ni en inflación futura. El modelo anterior, por el contrario, se financiaba o con impuestos o con emisión, y era una fuente de corrupción grosera, cuestión que está ampliamente documentada y que le valió condenas a una veintena de funcionarios de gobiernos anteriores, incluido una expresidente. Y como si fuera poco, el resultado final, además de ser caro, era pésimo.
9: Por su parte, Axel Kicillof cuestionó a Milei. El gobernador bonaerense firmó un convenio hídrico con su par de La Pampa, Sergio Cilioto, y aprovechó el escenario para apuntar contra las políticas económicas del presidente argentino.
11: Me parece que hay un esfuerzo muy grande del gobierno nacional para decir que todo anda bárbaro. Y la verdad que lo que uno observa es que hay unos pocos sectores de la actividad económica que tienen condiciones favorables. Yo creo que lo que estamos viendo es que las consecuencias de eso sobre los sectores económicos, por lo menos hablo por mi provincia de Buenos Aires, la actividad industrial está en una caída prácticamente sin límite, la actividad turística también, el comercio también, la gente está con problemas en su vida cotidiana, que no es la micro, es la vida de la gente, que no puede pagar lo mínimo, los servicios, no puede pagar la comida, no puede pagar el alquiler, y entonces se endeuda y ahora no puede pagar la deuda tampoco.
9: Repasamos datos del tiempo en la ciudad de Córdoba, cielo cubierto, temperatura 15 grados, humedad 82%, hora 15:37 minutos.
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4: Amigos de Mitre, amigos de Siesta Animal, el rally, la fiesta en Paraguay consagró finalmente por tercer rally consecutivo a este chico finlandés que está llamado a ser uno de los grandes nombres en el presente y futuro de la categoría. Sami Pajari se quedó con una carrera caótica que en la primera etapa, en la del viernes, se cobró varios de los animadores, Katsuta, Ogier, Neville. Bueno, muchos de ellos fueron quedando, Katsuta por dos, porque ayer también tuvo un golpe terrible que inclusive generó la cancelación del tramo. Finalmente, Sami Pajari se quedó con la victoria y lo escoltaron, sorpresivamente también, dos Hyundai, el de Hayden Paddon y el de Adrián Formó, que sobre el final terminó desplazando al cuarto lugar de la clasificación general al líder del campeonato del mundo, a Elfyn Evans, que sigue manteniéndose allí en base a especulación y un poco de regularidad en la cima de las posiciones al cabo de este rally, cuando quedan muy pocos, queda Chile y las fechas finales. Elfyn Evans tiene 216, le lleva 20 puntos a Sami Pajari. A este ritmo va a ser complicado, pero es una amenaza el piloto finlandés para el piloto británico. Lo otro para destacar es que en el WRC2, en la segunda categoría, llegó a la victoria un paraguayo, Diego Domínguez, se consagró ante su gente. Un gran trabajo entonces para un fin de semana de rally en Paraguay, que fue finalmente para Sami Pajari, que acecha en el campeonato.
5: El Autódromo de Oberá en Misiones recibió al turismo nacional en sus dos clases, con entretenidas carreras más allá de alguna situación climatológica que se complicó fundamentalmente en la clase menor, en la clase 2. En la clase 2, el triunfo para Francisco Coltinari, y que de esta manera es el líder del campeonato junto a Tomás Vitar, el piloto mendocino. Tomás Vitar con el único Nissan March que viene funcionando, y Francisco Pancho Coltinari con el Peugeot 208. Ambos en la clase menor, en la clase 2.

en la clase 2 el triunfo para Francisco Coltinari, y que de esta manera es el líder del campeonato junto a Tomás Vitar, el piloto mendocino. Tomás Vitar con el único Nissan March que viene funcionando, y Francisco Pancho Coltinari con el Peugeot 208.

0: pero finalmente no se pudo dar. Santero, Canapino, Bautista, Damián y con el Vento fueron los tres primeros de esta finalísima de la clase 3, la clase mayor del turismo nacional. Canapino sigue liderando el campeonato con 261 puntos. Chapur, 199, que tuvo suerte de disparar el último fin de semana. Y tercero, Julián Santero, ahora con 185 puntos. Vamos a escuchar al brillante ganador de la clase 3, la clase mayor de TN, el piloto mendocino Julián Santero. Julián, contanos un poco cómo fue la final.
1: Hay que estar contento de que el cambio se hizo, cuando se pudo, cuando se me ocurrió, cuando tomé la decisión. Y bueno, por suerte rápidamente estamos con el resultado que buscábamos, así que ahora a disfrutar y pensar en lo que queda. Queda poquito, ¿no?, para descontar tantos puntos, pero bueno, haremos todo lo posible.
2: Sin detalles.
1: No, se parcializó porque no llegábamos, digamos. Incluso lo pendiente que tenemos, que es lo más importante, es una prueba. Nos hubiese gustado probar antes de este fin de semana. No llegamos y bueno, probaremos después de esta carrera a ver si podemos mejorar un poquito más.
0: La palabra en Motor Total, entonces, de Julián Santero, el brillante ganador del Turismo Nacional Clase 3 con el Volkswagen Virtus, que fue dominador el último fin de semana, hace muy pocas horas nada más, en Oberá, en Misiones. Nos reencontramos en cualquier momento con más información de los deportes mecánicos junto al equipo Motor Total. Gracias.
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0: Hola Omar y equipo, que tengan un hermoso lunes.
1: Hola.
0: Bueno, les quería agradecer. El viernes me gané las entradas para la ópera Dido y Eneas. Les quería agradecer porque realmente es un espectáculo que vale la pena. Es increíble cómo Córdoba cuenta con tanto talento. Así que bueno, la pasé hermoso y lo disfruté muchísimo. Y bueno, gracias a ustedes que me dieron el premio. Que
1: nos tengan un alegramos buen lunes. Un montón.
0: Chau, chau. Habla Isabel.
1: Gracias, Isabel. Gracias por llamar y contarnos que eso está bueno. ¿Qué más? Adelante, Pepe.
2: Bueno, lo decíamos en títulos, pero quiero ampliarlo. Lo que anunció el gobierno de la provincia con este programa Córdoba Impulsa, que es un programa que combina herramientas para financiar el consumo y también para apoyar a comercios y pymes. ¿Para qué? Para fortalecer la actividad económica. Fue bastante crítico en su momento también el mismo gobernador respecto de los puestos de trabajo que se han perdido. Por eso, esta iniciativa, ¿qué contempla? Promociones con tarjeta cordobesa y una línea crediticia de Bancor por 20.000 millones de pesos. El financiamiento va a estar destinado a capital de trabajo con una tasa final del 33%, luego del subsidio de 4 puntos porcentuales que va a aportar la provincia. Y, en definitiva, también, por ejemplo, con la tarjeta, se va a poder comprar medicamentos, o sea, en farmacias y también en supermercados, con cuotas, hasta 6 cuotas, sin que tenga ningún tipo de interés.
3: Fede. Con respecto a la selección argentina, Omar, tras la salida de Messi, en AFA están activando ahora el plan de sostener a Scaloni como técnico de la selección. Tiene contrato hasta diciembre, pero dicen que sería demasiada orfandad
1: si
3: se va a Messi. Y como el próximo Mundial, Argentina va a ser sede, aunque sea de un partido.
1: Aunque sea de uno, sí.
3: No se sabe si va a haber eliminatorias o en la ventana FIFA habrá amistosos o habrá partidos, test match como rugby o hará algo.
1: Sí.
3: La idea es momento ir preparando un equipo y creen que sin Scaloni sería demasiado fuerte la orfandad. Claro, la decisión es de Scaloni.
1: Claro.
3: AFA lo quiere bancar, pero hay que ver si Scaloni, después de este golpe, también la salida de Messi, tiene fuerzas para seguir, quiere continuar la final con España y otros matices que dirán su respuesta. Pero en AFA, sin Messi.
1: Ahora, ¿el resto se queda Scaloni y se quedan los tres que lo acompañan?
3: Ese es el tema. En principio,
1: también
3: Walter Samuel.
1: Aymar. Samuel
3: y el ratón Ayala.
1: Y el ratón.
3: Se habla que Walter Samuel tendría algo de Inter de Italia. Para estar o en la reserva o en otro club de Italia para empezar a tener su carrera particular, individual.
1: Sí.
3: Y el resto, ¿tendrá ganas de continuar? ¿Tendrá fuerza para continuar? ¿No quedó muy alta la vara? ¿Cómo se baja o cómo se mueve de ese amperímetro deportivo? Ampliaremos.
2: Ya está, se acabó. Muchacho, en serio. Piensen.
4: Bueno, de canta.
2: No, bueno, espera. ¿Para qué canta? Que piensen en ya acá un par de mundiales. No piensen en el protagonismo.
1: ¡Ey!
2: Sí. No estando Messi, que era el alma del equipo, el alma del conjunto.
1: No, vos sabés que eso no es increíble. Vos dijiste que Argentina se volvía en el Mundial de Estados Unidos en la primera ronda.
2: Sí,
1: ahora estás diciendo que...
2: Sí, pero no por culpa de Messi.
1: No importa, no importa. Digo, tus anticipos no te están saliendo muy bien. ¿Ahora qué querés decir?
2: Diciendo que el Mesías ya no va a estar.
1: El Mesías, sí.
2: No va a estar.
1: Como le dice uno de los relatos en la cosa.
2: Y no solo eso, que... Estos muchachos, seamos sinceros, los muchachos que están al lado, uno, dos, tres, pero... Que no tengan tanta expectativa para el Mundial que viene. Prepárense 3 años y medio, pero medio pelito, ¿no? Al lado de...
5: Ahí viene el gol.
2: Sí. Sí, o sea, está bueno que uno tenga la efervescencia.
1: Pues ya anticipa lo que va a ocurrir dentro de 4 años.
2: 3, 4.
1: Bueno, 3 meses.
2: Sí. Es un tiempo de preparación. Pero está bien, preparémonos para estar ahí en una grilla.
1: La araña va a llegar en su mejor momento.
3: Sí, pero esperemos que juegue, ¿no?
2: Esperemos que no
3: fue en el banco el partido para el Firese.
2: Llegar cuarto, octavo de final, bueno. Sí.
1: Okay. Ya estás anticipando lo que va a pasar dentro de 4 años. Bueno, muy bien. Eve.
6: Bueno, los famosos que empezaron a despedir a el Lionel Messi, bueno, muchos de ellos le han dado el último adiós, sobre todo los compañeros, gracias eternas capitán, casi todos sus compañeros realizaron diferentes comunicados en su red de Instagram, Tagliafico, gracias eternas Leo Messi, también lo hizo Ángel Di María, quien republicó una carta, gracias Eternas Capitán, Cuti Romero, hola, fue otro, Leo Paredes, absolutamente todos. Dicen que hubo un pico de compartidos.
1: Ajá.
6: Que hizo saturar Instagram.
1: Toma.
6: En el instante que él publicó el mensaje, sí, que Messi publicó, hubo...
1: En el instante que Pepe decía que hablemos de las leonas.
6: Bueno, hubo en ese instante cerca, te estoy hablando hace una hora, más de 4 millones de compartidos de esa carta.
1: Ahora, uno que pensaba, ¿no? Recién, así, en mi soledad, porque soy de quedarme solo, pensaba, uno que durmió toda la noche, porque laburó toda la madrugada, se levantó a esta hora,
3: sí,
1: prende el televisor o escucha la radio y ¿sabés qué piensa? Que se murió Messi.
6: Claro.
1: No, no, las cosas que están poniendo en la tele es, sí, como... Uno que está ahí, offside, que recién dice, che, a ver, voy a ver qué pasa en el mundo. Si ve lo que está viendo, es como si se hubiese muerto. Me parece que hubo un montón, ¿no?
3: Si el último adiós, el adiós, tranquilo.
1: No, o sea, tranquilo, che.
3: Porque se fue de la selección y muchísimo. Y la verdad que es un duelo. Son 21 años, Omar, ¿eh?
6: Hace un ratito también lo despidió la Mona. Dice, gracias Leo Messi por tantas alegrías, por entregar más que el 100% de tu talento y amor por nuestra camiseta. Fue un honor. ¿Qué? Y una felicidad inmensa haberte conocido y compartir con vos.
1: ¿Quién dijo eso?
6: Y todo el equipo.
1: ¿Quién dijo eso, Pepe? Recién lo dijo Bebé.
6: Sigue la carta, así que
1: no le diga, leyendo. No le diga, pero para que vea que no presta atención.
4: Dale, weón.
1: ¿Quién lo dijo?
2: La Mona.
1: Te lo acaba de decir Alejandro. No escuchá lo que dicen tus compañeros. Sí, ¿qué más?
6: Acá dice, le diste todo
1: la
6: con amor,
2: condolencias, son
6: mucha
2: todas.
6: Disciplina, vamos a estar agradecidos para siempre. Ahora disfruta del fútbol donde sea que elijas, claro, jugarlo. Acompañá, sí, a Tiago y disfruta como tu papá lo hizo con vos, de corazón a corazón. Gracias, te quiero, te queremos mucho, la Mona.
1: Muy bien, muchas gracias. Alejandro.
7: Por fin se fue Messi, por fin, ya era hora. Sin él hubiésemos ganado muchos mundiales. ¡Vamos, Messi, fuera, fuera!
3: Es un provocador,
1: un hate.
8: Hola, hola, ¿cómo les va a la mesa? Soy Cristian Domínguez. Hola, mi querido profe, Don Omar Pereira.
1: ¿Cómo va?
8: ¿Cuándo anuncia Messi que va a ser el técnico de la selección argentina?
3: No creo ahora.
1: ¿No lo ves por ahí?
3: No, a este tiempo. Ahora tiene su tiempo de descanso. Siempre imagino
1: hacer. Creo que no hizo el curso de técnico.
3: No,
1: Messi.
3: No lo tiene hecho.
1: No,
2: le falta. Para eso le falta.
6: ¿Qué le falta, Pepe?
2: Y. Espera, como jugador no le falta nada. Ya le hemos visto todo. Pero.
1: Es obligación fumarse el loco.
3: Que de Palacio
1: el tipo este, ¿no? Que de fútbol no sabe nada.
2: Excelente.
1: Acaba de decir que a Messi no se le entiende.
3: Sí, que
1: y
3: le
1: que
3: falta...
1: no puede ser DT. Porque
3: y
1: no,
3: sí,
1: se le entiende.
3: Pero por el mensaje, sí, por el mensaje.
2: No, porque cómo habla él. Pero ¿por qué le habló toda la vida?
9: ¿Hay algún, sí, tema del que Pepe no sepa?
1: Sí, a mí me encantaría descubrir algún tema que no sepa, Pepe.
2: Entonces no lo jugadores van a decir.
10: Hola, Omar, ¿cómo va? Mira, la verdad que me parece bien Messi que se haya ido ahora. La verdad que se merece un buen descanso después de tantos años y tantas críticas y todo. Y aparte,
1: Guerrero,
10: así le da tiempo a todos los chicos nuevos que se pueden adaptar a la selección argentina.
1: Ese es el tema, ahí la clavaste el ángulo. Messi se va en un momento pensando no solamente en él, en todos. Hasta en eso es preciso. Por eso es admirable el momento elegido, el cómo, cuándo.
3: Un referente, la verdad.
1: ¿Qué?
2: Un crack, sí. Un crack, por donde lo vea.
1: Mira con el palillo en la boca.
2: Espera.
6: Ahora Antonella publicó un comunicado. Dice, qué orgullo haber estado al lado tuyo en este camino y verte cumplir todos tus sueños. Te merecías esta historia y mucho más. Te amamos infinito.
3: No, está provocando.
1: Acaba de decir mi amor.
2: ¿No le puso mi amor? ¿No dice?
6: No,
1: vos le estás diciendo, Antonella.
6: Mi amor, porque te gustaría.
2: Es que haberle puesto mi amor.
1: Bueno, dale.
2: No habla, sí, bien. Dale como Alejandro.
1: Está obsesionado como habla Messi ahora. Dale, ¿qué?
2: Yo
1: estoy porque tiene
2: el esfuerzo que hago. Y sí, también.
1: Vamos, dale.
2: Corre por la
11: Omar, escúchame. Saca una duda, hermano.
1: Sí.
11: Messi, ¿se murió o se fue de selección?
1: Pero
11: si se hubiera muerto, loco.
1: Es lo mismo que les acabo de decir.
11: Nos dio todo, ya está. Aplaudamos.
1: Mira, en este momento.
11: Hermano, lo festejé.
1: TN tiene titulado El fin de una era. Celia.

0: A Messi, todavía estoy llorando. Un tipo que se levanta esta hora, prende la tele y dice, se murió Messi.
1: Que esté ahí medio todavía sin despabilarse.
0: ¿Entendés? Dice, y ahora se sabe. Mirá cuándo escribió la carta.
1: El 21 de julio, dos días después de la final
0: con España, parece que había escrito la carta.
1: Pero como falleció el padre, decidió esperar un poco.
0: Frenó.
2: Claro, la capitana del capitán puede poner un corazoncito y significar todo un universo de cosas. A ella no se la toca. Ella es impoluta ante los ojos del argentino. No, ella puede hacer lo que quiera. A ella no la toquen.
1: Es cierto,
2: la capitana
1: Evelyn,
2: del capitán.
1: Es cierto, Evelyn, vos la criticaste. A la reina consorte no.
3: Siempre detrás de un gran hombre y una gran mujer.
0: No, ella en serio te salió del alma, así es nueva, ¿no?
3: No, es
0: se te acaba de... Claro. ¿Sí? ¿Se te ocurrió ahora o ya le tenías escrito?
3: No, se me ocurrió así a boca de jarro.
0: Bueno, ¿qué más?
4: Yo creo que ya han cumplido sus sí, tanto Messi como Scaloni, y se tienen que retirar bien, porque si no, fíjate cómo le fue a Gallardo, cómo le fue a todos los que volvieron. Dale, vale, hay que aprovechar el momento nomás.
5: Cabezón, ¿sabes quién tiene que ser el 10 de la selección?
0: ¿Quién?
5: Rodrigo Garro. ¿Y cómo va a ser Gallardo? ¿Vos te pensás que Gallardo va a transar con toda la locura que
0: hace
5: con la selección argentina?
0: No,
5: que
0: arregla
5: partido en Tailandia con todos equipos de mierda.
0: Sí.
5: No hay forma de
0: ser Gallardo,
5: un tipo serio. Hasta que no se vaya Tapia de la selección, olvídate.
1: Ese es otro tema, ¿no? Más allá de Gallardo, no tenemos por ahora muchos reemplazantes. Nombres de la selección, bueno, sí vemos que está la gente de Scaloni y Gallardo.
0: Tengamos en cuenta eso, ¿no, Fede? Que el que va a elegir va a ser del palo de Tapia, ¿no? Sí o sí.
1: Y a lo mejor con la anuencia de también Scaloni. Dice, che, alguna bendición, me gustaría que venga, no sé, que siga el ratón Ayala.
0: Ah.
1: Pero ahora, ¿cuál era el mayor argumento y defensa y escudo político de Tapia? Messi. Argentina sin Messi.
0: Ajá.
1: El cachet de la selección argentina.
0: Mucho menos. Con razón.
3: Messi es Argentina.
1: Es una multinacional,
3: Messi. ¿Sobrevivirá Chiquitapia sin Messi?
1: Lo estoy diciendo yo en este momento.
0: Lo está diciendo Federico, déjalo que hable un rato.
3: Yo te lo digo con énfasis.
0: Deja de chorear frases de la gente.
3: ¿Vivirá, sobrevivirá?
0: Sí, como decía, seguí Federico.
1: Bueno, efectivamente, sin Messi, ¿qué otro escudo le queda, por ejemplo? La selección argentina que perdió la final. ¿Y qué hizo Tapia, por ejemplo? Se puso el lado Infantino,
0: sí,
1: cuando todos dijeron cómo va a privatizar la FIFA. Entonces, sin Messi, que era su gran escudo, su haz de espada para
0: ahora,
1: estar en la discusión.
0: ¿Quién lo defiende?
1: Y ahora pierde poder.
3: Por eso, yo me pregunto ahora me pregunto, ¿sobrevivirá Tapia sin Messi?
1: Pero sí.
0: Es lo que está diciendo Federico, Pepe, conectate.
1: Pero no. Más o menos esto.
6: Siesteros, ¿cómo andan? Buen día, buenas tardes. Todo bien, Messi, que se retiró, todo, que espectacular, un jugadorazo, nada que reprocharle, yo creo. Que Pepe no hable de fútbol, que no sabe nada.
0: No,
6: ahora,
0: una cosa.
6: Qué grande las Leonas, La verdad que
0: fue
6: felicitar a estas chicas campeonas del mundo. Impresionante.
3: Pero prefieren llorar. Prefiero llorar a Messi.
0: ¿Quieres terminar? Haz la última era, queda una hora, hacela solo.
3: No, bueno, porque
0: nosotros
3: en serio.
0: Nos vamos a comer tortitas.
3: Y además Messi se ha ido, ¿sabes por qué se ha ido Messi?
0: Porque ya no
3: sabe lo que se viene.
1: ¿En qué sentido?
0: ¿Qué es lo que se viene?
3: Sabe que va a haber.
1: ¿Qué?
0: ¿Qué? ¿Gente en cana?
1: ¿Aplauso?
0: Porque une muñecas, Pepe. ¿Gente en cana?
3: ¿Sabes que va a haber? Se viene eso, ¿eh?
0: ¿Qué tiene que ver él?
3: Bueno, pero salta.
1: Es abogado defensor, ¿eh?
3: No, que aquí le queda pegado, está muy bien. Guarda, ¿eh?
0: ¿Pero
3: guarda que
0: es
3: todo un dato ese,
0: ¿Qué es lo que se viene? ¿Qué cosa?
7: No digas la cosa a media, en serio.
0: En serio, decilo o no lo digas, pero a media no. ¿Qué quieres decir?
3: Que me parece que Tapia no va a sobrevivir sin Messi.
1: Pero si venimos diciendo...
0: Ya lo dijo Federico.
3: Ven que si hay gente presa en el futuro, él no quiere que pega.
1: Así es.
3: Yo te lo tiro. O tomalo, déjalo. Está bien, no quiere jugar más, pero va por ahí.
1: Vamos, Alejandro, en serio, vamos.
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0: 16, 2 minutos, el cielo cubierto en la capital cordobesa, la temperatura 14 grados 9 décimas, humedad 81%. Diego Aguilar expresó que Lula y Milei tienen que recordar que la relación entre ambos países lleva 200 años de historia. El ex embajador argentino opinó sobre la disputa de entre ambos presidentes y agregó que no deben ignorar las decisiones de las Cortes Supremas, que son independientes.
1: Ellos tienen que recordar que la relación, los dos, argentino-brasilera, ya lleva 200 años y tiene varios cientos de años por delante, y que va a involucrar a muchos presidentes argentinos y brasileros después de Milei y después de Lula. Les agarró una tara ideológica a los dos. Y los dos, con distinto estilo, porque son dos personas diferentes, pero decidieron darle a esa diferencia un protagonismo muy importante. El presidente Milei, yendo como fue, recuerdan, hace tres sábados atrás, recordemos que unos meses atrás, el presidente Lula, en una reunión de Mercosur, hizo lo mismo con la expresidenta Cristina, presa también por decisión de la Corte Suprema, y salió con un cartelito que decía Cristina libre. Hoy yo no tengo la menor duda que tanto la Corte Suprema de Brasil como la Corte Suprema de Argentina, uno puede acordar o no con sus fallos, por supuesto, pero que son independientes.
2: Empiezo por el final.
0: El retiro de Messi de la selección argentina. La Pública publicó una carta en la que expresó que no volverá a vestir la camiseta albiceleste y desde ahora será un hincha más. En ese contexto, el presidente de la AFA, Claudio Tapia, escribió en las redes: el capitán de nuestros sueños, ese pibe, esa pulga, ese extraterrestre que hizo posible lo que tantas veces parecía imposible. En tanto, el presidente Javier Milei también se expresó desde su cuenta de X.
3: Messi es imposible, así lo calificó el presidente Javier Milei al 10 tras su renuncia de la selección argentina. El presidente admirador de Lionel, impactado tras el retiro del astro de la selección, recordó con datos las estadísticas del jugador que se desempeña actualmente en el Inter Miami y que lo ubican como el mejor de la historia. Desde Casa de Gobierno, Jorge Moure, Mitre informa primero.
0: Por su parte, el extenista Juan Martín del Potro afirmó que este tipo de días tienen que llegar en la carrera de un deportista, pero que este anuncio agarró a todo el mundo desprevenido porque Messi demostró sus ganas de seguir jugando al fútbol.
4: Es una noticia impactante, pero son esas noticias y esos días que tienen que llegar. Tal vez nos agarra a todos desprevenidos. Acaba de hacer 4 goles el otro día. Se lo vuelve a ver como en buena forma, con ganas de seguir jugando al fútbol. Y de repente este mensaje que deja en shock a todo el mundo, pero creo que es momento de, a partir de ahora en adelante y todos los días que podamos verlo dentro de una cancha, para agradecerle eternamente por todo lo que dio, para agradecerle sobre todo por lo que hizo en este último mundial, sabiendo en la condición que él estaba pasando personalmente, y creo que eso lo enaltece muchísimo más, y tenemos que ser unos agradecidos como argentinos de tener a Messi con nosotros.
0: Mientras el cielo llora en la ciudad de Córdoba, la temperatura asciende a los 14 grados 9 décimas, humedad 81%, visibilidad 8 kilómetros, reducido por tormenta, hora 16.

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0: Buen día, ¿qué tal? Buenas tardes, todo bien, Messi,
1: ya salió,
0: que se
1: ya
0: retiró,
1: salió.
0: Todo, que...
2: Omar, Mesa, ¿cómo va? Buenas tardes.
1: Buenas. Che,
2: ¿habrá efecto dominó después de esto? La semana que viene veremos más renuncia, cuerpo técnico, arquero, defensa, ¿alguien va o Huaca queda?
1: No, jugadores no, ¿por qué se van a ir?
3: No, supongo que no. ¿Quién será? A ver,
1: Paul.
3: De Paul, pongamos
1: de Paul, ahí está, sí.
3: Algún jugador que tiene más grandes, pero no
1: pero
3: creo que...
1: Pero por la edad, Pepe, ya...
3: O por ciclo, porque... o por ciclo cerrado.
1: O ciclo cerrado,
3: o también ya manifestó que no va a continuar, por ejemplo.
1: Pero ya lo había dicho antes.
3: No sé, no.
1: De Paul lo pidió siempre, lo pidió Messi, De Paul, ¿no? Así que hay que ver qué técnico viene para ver si lo quiere tener De Paul, ¿no? ¿Cuántos años tiene De Paul?
3: 33, va a cumplir.
1: Bueno, ya está. No va al próximo mundial.
4: Hola, Omar, buenas tardes. Con respecto a lo de no va a salir otro Messi, vos fíjate que China o India tienen 1000 y pico de habitantes, sí, y pico de millones de habitantes,
1: sí,
4: y no sale nunca un jugador como la gente. Eso lo tenemos acá nosotros en la sangre, me parece.
1: Hay algo, sí, hay algo, sí, en el gen argentino.
3: Claro, competitivo, con ganas de hacer historia. ¿Qué decía Bilardo?
1: ¿Qué decía?
3: Busquen gloria, no dinero.
1: Ahí va. Ojalá sacarnos mucho, la regalo la gloria de vos también.
3: No, Basile decía lo mismo, muchachos, hay que buscar el título.
5: Ojalá sacáramos muchos Messi en otros rubros, ¿no? También,
3: por
5: ¿no?
3: ejemplo,
5: que no sea el fútbol.
3: Al básquet, el hockey.
5: No hablo de deporte.
3: En el automovilismo.
1: La política.
5: Hemos sacado científicos. Ciertamente hemos tenido premios Nobel. Porque es que, ¿en qué centramos? Somos, ¿qué dijo
1: charla, esa
5: ¿qué
1: charla de café,
3: viejo,
1: mortuorio, en serio? Sí, ¿qué?
5: Es que te quedas en eso.
1: Estamos hablando de Messi, de Jadi,
5: en el pueblito, en el populismo ese de... Sí, bueno, sí.
1: El populismo hoy anunció su retiro de la selección.
5: Bueno, pero ojalá salieran muchos Messi, un científico, un ingeniero, que los hay. Pero esa usina, que le pusiéramos tanto énfasis a eso... Siendo otro tipo de cosas, ¿no? Que descollen en el resto del mundo.
6: No, te piden, anda bien de nuevo.
1: Y acá me pegó el...
7: Hola, Omar, ¿cómo andás, querido? Mirá, si Pepe puede ser profesor de la Facultad de Periodismo, Messi tranquilamente puede ser director técnico. Es así, la lógica. Abrazo.
1: Alto reconocimiento, me he encontrado con algunos alumnos que tuvo Pepe. Todos lo reconocen como un gran profe.
3: Pepe.
5: ¿Sí, no? No sé con quién te encontraste, no sé.
1: Toby, por ejemplo, fue alumno tuyo.
8: ¿Toby?
1: Toby, sí. Mirá los años que tiene.
5: Ahora lo veo,
8: Gustavo. ¿Cuánto cumpliste entonces?
5: 97.
1: Ahí está. Bueno, ¿qué más?
8: Hola, chicos. Saludos para el equipo de Si Este Animal. Es la tormenta de Santa Rosa que llegó un día atrasado y hace mucho tiempo no traía agua.
1: Pero, claro.
8: Ahora es el espejo.
1: A mí me explicaron que la tormenta de Santa Rosa era viento y tierra.
8: Viento y tierra, no.
1: Pero no lluvia. Claro.
8: Bueno. Hola, bueno, lo bueno de esta lluvia es que demuestra que se puede mejorar. Ejemplo, Boca de Tormenta, que está sobre la Chacabuco, justo en la entrada de la Clínica del Sol.
1: Sí.
8: Está tapada y las personas se mojan completamente los pies porque el agua llega a media calzada. Esperemos que ante el niño se limpien las
1: bocas
8: de tormenta.
1: Urgente,
8: ¿no?
1: Urgente, por favor.
8: Chicos, la ruta 36 tiene peaje carísimo y está hecha un desastre.
1: Ya.
8: Pero Mayuso Mag, ¿por qué ruta está?
1: Estos 38, 38.
8: Ruta, dice la autopista Córdoba Pilar, ruta 9, tiene muy caro el peaje y está destruida también.
9: Bueno. En la ruta 9, Pilar, Río Segundo, ¿qué van a hacer? Ahí también se cobra peaje.
1: En la Río Segundo, Pilar. Claro, y eso corresponde a Camino. ¿Camino de Sierra?
5: Sí.
1: La concesionada.
5: Sí, pero ruta 9 es nacional, ¿no?
1: Sí.
5: Bueno, si es nacional no corresponde a la provincia, corresponde a la nación.
1: Sí, bueno.
8: Si es nacional.
10: Cabezón, la autopista Córdoba-Rosario, intransitable y cobran peaje a lo loco.
1: Sí, sí.
11: Hola, Omar y equipo, hay que decirle al intendente que debe hacer de Córdoba Carlos Paz solamente, porque si va para otro lado, los yuyos, los pozos, la autopista esta que hicieron hasta San Francisco, hay un
1: pozo
11: en una curva que está
1: peligro
11: con un tambor de 200 litros, imagínate el tamaño del pozo.
1: Sí, no, por eso... Digo, generó mucho porque el intendente de Mayuso Mag dijo que donde había peaje andaba todo bien, no. No. Ojalá, tendría que ser así, pero no. Uh-huh. Bueno,
12: pero les comento que las rutas que están en muy buen estado son las rutas provinciales. La verdad que están impecables.
1: Sí,
12: las
1: muy
12: que
1: bien.
12: Están deterioradas, detonadas, son las rutas nacionales. Las rutas provinciales, así no cobren peaje, lo mismo, están muy bien mantenidas.
1: Ayer hice un viaje, Alejandro. Me fui a Tulumba. Qué linda la ruta. No, está. No, en serio, posta. Habría que ampliar de una vez por todas de Jesús María para el lado de Anfunes. Esa parte, viste, cuando. Aunque sea hasta donde divide, podés agarrar para Santiago, para Catamarca, aunque sea hasta ahí. Mucho camión, es lógico, es la ruta 9 Norte. Pero digo, ampliar la carpeta asfáltica.
5: Queda chica.
1: ¿Eh?
5: Queda chica.
1: Claro. Y esa cantamos todo, ¿eh? Le mando un abrazo al Choya Pacheco.

0: Gabriel. Está bien.
1: Excelente,
0: así.
1: Alejandro. Excelente. Bueno.
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1: Paola?
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1: Ahora que viene Pedicho. Dejá de saber este paso.

0: Alejandro.
1: Muchas gracias.
0: Por favor.
1: Muchas gracias.
0: Ya está. Ya podemos ir con el doctor Pedicino, si te parece, por favor.
1: Muchas gracias.
0: Por favor, un placer.
1: Bueno, muchas gracias.
0: Ya está, ya está.
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0: Muy bien, como todos los lunes abrimos el consultorio a esta hora y le damos la bienvenida al doctor Pedicino. Hola doctor, ¿cómo estás?
8: Hola Omar, ¿cómo andan todos?
0: Muy bien. Acá
8: bueno,
0: estamos.
8: Me alegro.
0: De cumpleaños, ¿viste?
8: Sí, muy feliz cumple, Pepe. Ya me llegó la invitación, gracias, muchas gracias. Después pasame bien la dirección.
0: ¿Qué invitación?
8: La invitación a tu cumple, me pasaste con una tarjeta que hay karaoke, hay patucada.
9: Un flyer.
0: ¿Perdón?
10: Perdón, debe ser alguien que me...
8: Que no.
10: Me robó la cuenta, pues yo no mandé nada a nadie.
11: ¿No querés contar algo, Pepe?
10: Aparte te dije que no dijera nada acá.
0: Ahí está,
10: te lo dije, ¿no?
8: Perdón. Lo que pasa es que había una parte que sí leí después, viste, cuando ya eran tantas las cosas que iba a haber en la fiesta que la dejé leer, capaz que al final pusiste que no lo diga. Perdón, mala mía. Perdón.
10: Sí, lo dijiste a todo el mundo, solo dijiste.
0: Bueno, Pepe.
11: Gracias, Pepe.
0: Gracias, che. Gracias, te vamos a tener en cuenta para...
10: Nosotros hemos festejado un ratito hoy acá, ya está, listo. Con ustedes ya está.
0: Bueno, muy bien. Bueno, entonces charla con tu amigo.
10: Muy bien, querido doctor. Gracias por el saludo y sobre todo por la infidencia. Bueno, a ver, vamos a hablar en serio. Hablamos de lo que nos pregunta la gente. Mira, mi nietita dice, le indicaron comenzar con alimentación complementaria. ¿Es solo el almuerzo?
8: Al principio nosotros preferimos limitar a una comida diaria. Podría comer más, porque en definitiva el objetivo primordial por el cual introducimos los alimentos no es nutricional. No es que dándole de comer alguna cosita nueva, como le vamos a dar progresivamente, le aportemos mucho nutricionalmente, sino la idea es empezar a, primero, a enseñarle que coma otras cosas, que deguste otros sabores y generarle algún horario, por ejemplo, el almuerzo. Pero sí, se puede dar de comer solo una vez, o es mejor dar de comer solo una vez, y preferentemente al principio, el almuerzo.
10: Bueno, mi hijo se queja mucho de dolor de garganta, tiene 9 años, ¿qué se le puede dar?
8: Bueno, si no tiene fiebre y solamente dolor de garganta, muchos chicos en esta época del año han tenido muchos cuadros respiratorios con dolor de garganta. Si el dolor de garganta es muy intenso, sí, obviamente se puede calmar con ibuprofeno o paracetamol. Pero si es muy intenso y se acompaña de dificultades para tragar o fiebre, mejor consultar con el pediatra para que veamos bien la garganta, a ver si no tiene placas, por ejemplo, que necesitaría también un tratamiento con antibióticos.
10: Bueno, y aquí preguntan, a un bebé de 10 meses, ¿es mejor darle jugo?
9: Che, o sea, te estás amacando.
10: Ahora, que estás molestando, Pérez.
0: A un bebé
10: A un bebé de 10 meses. Preguntan, ¿a qué es mejor darle jugo de la fruta o la fruta entera?
8: Lo mejor es darle la fruta entera porque también hay fibra que le va a ayudar. El jugo solo a veces tiene un alto contenido de azúcar y en general preferimos que no coma tanto azúcar, a pesar de que es un azúcar natural, por supuesto, y es preferible a cualquier otro tipo de bebida azucarada artificial, pero si el bebé come la fruta, porque tiene 10 meses, es mejor. A esa edad le puede comer casi todas las frutas, diría yo, ¿no? Puede comer naranja, puede comer frutilla, puede comer banana, manzana, pera, durazno, todo.
10: Ahí te iba a preguntar a propósito, ¿con qué frecuencia, cuántas frutas por día puede comer? ¿Una, dos, o no hay una estipulación?
8: Y lo mejor, eso depende mucho en el cuadro general de la alimentación que coma, pero en general nosotros por lo menos una fruta por día debe comer. Lo que pasa es que si es chiquitito, capaz que una fruta es mucho.
10: Claro.
8: Una porción. Porque, por ejemplo, como la mamá que preguntó al principio del almuerzo, sí, cuando claro. recién empieza a comer, le damos un cuartito de manzana, por ejemplo, un cuartito de banana.
10: Sí.
8: Pero ya cuando el chico es más grandecito, puede comer claro. una mandarina, una naranja, si es lo único que va a comer, no hay ningún problema.
10: Bien, doctor.
8: La única fruta, digo, ¿no?
10: Perfecto, perfecto. Pero a partir de los 10 meses está bien ya.
8: Sí, ya puedo comer casi de todo.
10: Bueno, Héctor, te agradecemos el contacto como siempre y nos reencontramos la semana que viene.
8: Bueno, como no, un abrazo Muchas a todos. Gracias.
0: Decile, nos vemos el viernes, chao, chao. Decile.
10: Te esperamos el viernes, doctor. Como dijimos.
8: Claro. Sí, era a las 9, me dijiste, ¿no?
10: 8:30 puede estar, sí.
8: 8:30 estoy ahí.
0: Bueno, chao. Abrazo.
8: Chao, hasta luego.
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1: Tránsito. Ahora sí vamos a saber cómo está el tránsito en la ciudad. Así que todos juntos decimos...
2: ¡Hola, Paola!
3: Muy buenas tardes, mis queridos automovilistas. Bueno, se registran algunas demoras en Avenida Colón desde Cañada, también Sarmiento, Humberto Primo, Avenida Poeta Lugones llegando a Plaza España con un poco más de movimiento a esta hora, también Ambrosio Olmos. En zona sur, Cruz Roja entre Vélez Sarsfield y Belardinelli, lo mismo. Tener en cuenta desvíos por obras en el alto nivel de Avenida Vélez Sarsfield, también los desvíos de transporte en Ciudad Universitaria por un corte total en el Boulevard de la Reforma hasta el domingo 13 de septiembre inclusive. Por obras de aguas cordobesas, corte total en Santa Ana entre Maestro Vidal y Vélez, se va a extender hasta el miércoles 2 de septiembre. En las rutas, informa Policía Caminera, precaución sobre la Ruta Nacional 9 Norte por lluvia y granizo en varios sectores, lo mismo que en la Ruta Provincial 14, a lo que se le suma un corte de media calzada en el kilómetro 94 por trabajos viales. En la Ruta 38 entre Molinari y Cerrezuela, circular con precaución por lluvia y granizo también en varios sectores. Se registran lluvias en la autovía Punilla en varios sectores. Obras de mantenimiento en la Ruta Nacional 19, próximo a la localidad de Chañarito, en el acceso a la autopista, así que mucha precaución. Lo mismo que en la Ruta Provincial 10, entre Río Primero y Villa Rosario, por obras de mantenimiento. En medio del tránsito y la ciudad en movimiento, con el informe. Hola, Paola, manejás con conocimiento. ¡Chao!
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6: Es la hora 16:31 minutos, el cielo algo nublado en la ciudad de Córdoba, la temperatura 14 grados 9 décimas, humedad 81%. La visita del Papa León XIV al país. Mañana martes llegan a Córdoba las autoridades de la Conferencia Episcopal Argentina junto con la Avanzada Vaticano. Amplía el informe nuestro acreditado en Casa Rosada.
7: El gobierno retoma los preparativos por la llegada de León XIV. A las 18, la secretaria general de la presidencia, Karina Milei, recibe en Casa Rosada a las autoridades de la Conferencia Episcopal Argentina, junto con la Avanzada Vaticano, que ya inició la inspección final de los escenarios previstos para la visita del sumo pontífice. El Palacio San Martín, Libertad, la Catedral y Casa de Gobierno para hoy. Mañana irán a Córdoba y el miércoles Luján. Recordemos que el Santo Padre llegará al país el 8 de noviembre y permanecerá hasta el 11 de ese mes. Desde Casa de Gobierno, Jorge Moure, Mitre Informa Primero.
6: La CGT afirma que los salarios cayeron un 30% desde que asumió Milei. Jorge Sola, secretario general de la Central Obrera, lo atribuyó a la falta de actualización del INDEC, entre otras cosas, y que el presidente está totalmente alejado de la realidad.
8: La caída del salario de los empleados formales es alrededor del 28 al 30% desde noviembre del 2023, cuando asumió el presidente de la nación. Evidentemente, digamos, lo que está pasando es que hace tiempo que el salario no puede alcanzar el poder adquisitivo que perdió en aquel fuerte cimbronazo que tuvo la inflación en inicio del 2023 y que viene perdiendo porque los índices del INDEC no están actualizados, porque lo que se gasta en insumos primarios y servicios es mucho más que lo que es la inflación promedio. En realidad, lo que dice el presidente está bastante alejado de la realidad, diría totalmente alejado de la realidad.
6: Un presidente sudamericano descartó vínculos con Cerimedo, ex asesor político detenido por presunto intento de femicidio. Se trata del máximo mandatario de Chile, José Antonio Kast, quien afirmó que nunca trabajó con él.
9: respecto de este señor que hoy día salta a la fama, primero decirle, yo en ninguna de mis campañas he trabajado este señor. El gobierno no trabaja, no tiene asesorías con este señor. Y si lo conozco, sí, porque él ha acompañado a distintos líderes políticos en distintas instancias donde nos hemos cruzado y donde nos hemos encontrado.
6: Mientras tanto, en Córdoba, el cielo algo nublado, temperatura 14 grados 9 décimas, humedad 81%, hora 16:34 minutos.
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8: Bueno, estamos a 20 minutos de las 5 de la tarde. Damos una vuelta, Pepe.
9: Si es que es cortito, voy a tratar de resumirlo. Esto pasó el 19 de agosto, pero se conoció hoy. Lo que pasó concretamente en Aeroparque.
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1: Bueno, estamos a 20 minutos de las 5 de la tarde. Damos una vuelta, Pepe.
2: Sé que es cortito, voy a tratar de resumirlo. Esto pasó el 19 de agosto, pero se conoció hoy lo que pasó concretamente en aeropuerto.

0: Telgopor, sí, el Telgopor. Había llegado una persona, dejó allí esa caja, decía migraciones, abogada, respetable de Bariloche, y una cinta que decía frágil. Bueno, frente a que pudiera contener algún artefacto explosivo, lo que fuera, obviamente que llegó el grupo de delitos complejos de la policía de seguridad aeroportuaria, llegaron control de explosivos, llegaron más policías, llegaron los bomberos. La inspección detectó que adentro había un elemento inesperado. Una víscera colocada sobre hielo. Ah. Era en realidad un riñón de un animal.
1: Un animal.
0: Bueno, lo cierto es que después vieron por las cámaras y lograron detener a Pablo Daniel Fagni, así se llama, Fagni, un comerciante de 46 años, que preparó la escena como parte de una broma a una amiga.
2: Ah, bueno.
3: ¡Un aplauso sí. para Asador!
0: ¡Qué boludo! Porque entre ambos habían bromeado antes sobre la cantidad de alcohol que ella había consumido durante sus vacaciones y la supuesta necesidad de conseguir un hígado nuevo.
1: Ah, un riñón.
0: Lo que pasa es que el riñón, ese riñón daba el color como si fuera un hígado, parecía un hígado. Entonces quiso que simulara un hígado. Entonces, efectivamente era un riñón, pero él quiso aparentar que era un hígado.
4: ¿Qué es lo que es?
0: El hígado para cambiárselo, para reemplazárselo a esta amiga por todo el alcohol que había tomado. En concreto, ¿qué es lo que pasó?
1: ¿Qué?
0: Porque es mucho más largo, pero quedó detenido, lo han imputado. Y además lo han embargado por 8 millones de pesos.
1: ¿Y sí?
0: O sea que la bromita le salió bastante cara a este muchacho, con esta amiga que se ha ido de vacaciones a República Dominicana.
2: Punta Cana, claro.
0: A Punta Cana.
1: Bueno, Fede.
5: Ustedes juega el sábado a las 19 con San Lorenzo. Recordemos que el ciclón enfrenta esta noche 21:15 Instituto acá en Alta Córdoba. La intención de fase es que ya esté el técnico para ese partido. No tengamos mucha fe, ¿no? Me parece que se va a demorar un poquito más. ¿Estará Carboni de manera interina hasta el sábado? Cuentan que no. Pero bueno, Gareca está en Perú, casado con Gustavo Quintero, todavía no hubo más respuestas.
1: Pero el aparte sueño... que hoy es lunes.
5: Sí.
1: ¿Cómo hace para armar el equipo un tipo que llega y no los conoce?
5: Llegue
1: todavía.
5: Mañana o pasado, pone.
1: Claro.
5: Que trabaje, que haga la formación, la lista de los concentrados.
1: Pero no será mucho.
5: Imagínate, Omar, que el 9, tanto Ronaldo Martínez, que eligió irse a Vélez porque estaba cansado que no lo ponía Sampaoli,
1: sí.
5: Se fue justamente al 14, te quedaste sin 9 y sin técnico.
1: Claro.
5: Y ahora tiene que poner al pibe Dávila o a Álvarez Martínez, que tiene solamente 2 partidos en primera en el fútbol argentino. Se habla también en su momento de Haaland. Y también, un poquito más complicado, de Luis Ubeldía. Pero por ahora el radar de Fassi se habla que tendría otra orientación. Ojalá que vayan a las recetas lógicas. Y no se vaya por la rama con alguna cuestión que quiera ser disruptiva, que hasta ahora no viene funcionando por Barrio Jardín.
1: Bueno, Eve.
2: Uno de los 50 aeropuertos más transitados de Estados Unidos es el aeropuerto de Nashville. Y ahora los fans han propuesto que tras la muerte de Dolly Parton, el aeropuerto internacional de Nashville lleve el nombre de Dolly Parton. Justamente es una propuesta que le han acercado
1: la capital algo, del country.
2: Sí, y donde ella fue a vivir, porque en realidad pasó gran parte de su vida allí. Ya cuenta con el respaldo del gobernador de Tennessee, Bill Lee, quien anunció la intención de avanzar con el cambio del nombre. Es una petición online que ya primero comenzó antes de la muerte de Dolly Parton, era como una iniciativa previa a su muerte, pero sí. Ya ha superado las 200.000 firmas. Ahora hay que esperar que la autoridad del aeropuerto de Nashville analice la propuesta para una reunión que está prevista ahora, en unos días nada más, el 17 de septiembre. De aceptar y de verlo viable, pasaría a llamarse el Aeropuerto Internacional de Nashville, Dolly Parton.
6: Cabezón, vos estás diciendo que el Pepe es un gran teórico del periodismo, eso me está diciendo,
1: sí.
6: Que no en la práctica, pero sí en la teoría.
1: En la teoría. Así
0: por lo menos lo evalúan mis alumnos que han pasado por mi cátedra.
1: Ahí va.
0: Que dejé hace bastante tiempo, por supuesto.
1: Sí, por eso contaba de Toby, que fue alumno tuyo.
0: Nunca más me llamaron.
1: Nunca más.
7: ¿Cómo le opacó la retirada a Messi el cumpleaños de Pepe? Sí, feliz cumpleaños, sí. Pepe.
0: Gracias.
7: Se va a recordar este día como el día que se retiró Messi, pero en el cumpleaños de Pepe.
1: Mira, es cierto, ¿no?
0: Es que coincidencia, ¿no? Bueno.
8: Feliz cumple, Pepe.
0: Gracias.
8: Pilotazo en contra.
9: ¿Qué año, Pepe? Ya que cumplís años, te podrías retirar. Ya que Messi se retira, o también te podrías retirar. Ya es hora, ¿no?
10: Feliz cumple. Feliz 120 vueltas al sol.

0: Pepe querido. Ahora entiendo por qué estás molesto. Que justo hoy, Messi se retira. Sí. Qué bárbaro, justo.
1: Para sumarnos al festejo cumpleaños, acabo de subir a mis redes un trabajo de edición que hizo Camilita. Camila La Placa hizo un trabajo de edición espectacular con el resumen de Prendete Fuerte. No, te sumes para mí. En donde van a ver un pequeño resumen humilde, tranquilo, de lo que hemos realizado el sábado por la matina.
2: Sí, estuvo hermoso.
1: Muy lindo, muy lindo. Muy lindo.
3: Hola, Omarcito, ¿cómo estás? Estuve viendo las redes sociales. Quería saber cómo le fue a Pepe con la vueltita a la rodada. ¿Qué comentario tiene ahora los motoqueros?
1: ¿Qué pensás ahora, Pepe?
2: Muy lindo grupo el que estaba ahí.
1: No, pero de los monteros en general.
2: Lindo grupo, gente macanuda, las que estaban ahí.
4: Macanuda.
2: Sí. Después todo eso que
1: a lo que saludaste en la ruta. Ah, muchísimo saludaste.
2: Puro rostro.
1: Puro, si no se
2: les ve el rostro. Son Narciso.
1: Pero si no se les ve el rostro, están todos con
2: bueno,
1: casco.
2: Y sí, todos con las camperitas, ¿viste? Esa negra.
1: La misma que tenías vos.
2: Sí, sí. Y después, la mía no era tan negra.
1: No, era marrón, Pepe.
2: Y haciéndote. No, cambio de luz hacían después. Tic, tic, tic, tic.
1: Se saluda.
2: Sí, sí. Y después bajaban la mano. Porque además se inclina el cuerpo.
1: No, eso es una.
2: Sí.
1: Vos hacías eso.
2: El cuerpo.
1: Vos hacías inclinar. Sí, no hace falta inclinarlo.
5: Se movía el pañal en la moto, el viejo. Por
1: no, es tremendo.
5: A cada rato.
1: ¿Cómo se movía?
6: Hola, gente. ¿Cómo anda? Me llamo Cristian. Agarré yo un XR600. Con eso tengo que llevar. Le dan un par de acelerados, a ver cómo aprende y se agarra.
2: ¿Qué moto era la que me llevaste?
1: No, fuimos en una Versys 300, tranquilito.
2: Sí, pues una 300 vos podés poner la 140, 150 también, ¿no es cierto?
1: Sí.
2: Pero yo te fui controlando. El máximo que llegamos fue 108. 108. En ruta Carlos Paz. Sí. Después nos pasaban como a poste, ¿no?
1: Que perdón.
2: Nos pasaban como a poste.
1: No, había motos mucho más grandes que la 300.
2: No podés,
1: aparte no vamos a andar fuerte con vos.
2: No, pero vos no ibas más fuerte porque éramos dos, porque era mucho peso, nos daba la moto, sí.
1: Porque vamos en grupo, ¿para qué andar acelerando?
2: Pero si andan siempre así, no.
1: ¿Cómo, mi amor?
2: Claro, no andan todos despacito, así, sino que...
1: ¿Vos querías más velocidad?
2: No, porque yo pregunto.
1: Íbamos a 40 en la Colonia y me estaba...
2: ¿Le agradeciste a toda la gente?
1: A todos le agradecí.
2: La verdad es que me sorprendió la cantidad de...
1: Sí. 15 motos.
2: De motoqueros que andaban.
1: Moteros. Vamos a la pausa.

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8: Muy bien, llegó el final, todos juntos decimos chau. Chau. Pronóstico, por
9: bueno,
8: favor.
9: Raro. Temperatura 14 grados 9, descendió 10 grados aproximadamente desde que empezó el programa, pero ahora volvió a salir el sol, se despejó, alta la humedad, 81%, lluvia, tormenta, la visibilidad supuestamente hasta hace un rato era de 8 kilómetros.
8: Chicos, se sientan encima del auto tuyo.
9: Mínima de 13, sí, me di cuenta. Mínima de 13, máxima de 24 para mañana y el miércoles mínima de 14 y máxima de 28 grados. Está bastante, bastante, bastante caluroso estos próximos.
8: Bueno, gracias Paola, gracias Camila, gracias Bebé y gracias Ale DJ. Bueno, regalito para Messi. Sí, con eso nos vamos. Que disfrutes de lo que queda el día, que es un montón en la vida y que
10: no se repite nunca más.
8: ¿Y qué hacemos mañana?
10: Lo volvemos a intentar.

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0: tal? ¿Cómo les va? Programa 1169 de Los Agustín, la tarde de Radio Mitre Córdoba. Las 3 de la tarde aquí en los Estados Unidos, en la ciudad de Chicago, la tercera ciudad más poblada de los Estados Unidos y el principal núcleo del estado de Illinois. Hermosa ciudad a orillas del lago Michigan, en el condado de Cook, con 2.700.000 habitantes en la ciudad y 9 millones y medio en el área metropolitana. La Windy City, la ciudad de los vientos, como es conocida en Chicago. Junto a Felipe estamos iniciando nuestra semana en los Estados Unidos y mañana ya en la primera jornada del Farm Progress Show en la ciudad de Boone, en el estado de Iowa. ¿Cómo estás, Felipe?
1: Bien, Ricardo, buenas tardes. Realmente una tarde calurosa la que estamos viviendo. Durante dos jornadas esta semana vamos a estar aquí en Chicago, tanto hoy como así también el viernes, antes de nuestro regreso a la Argentina. Durante martes, miércoles y jueves vamos a estar en Boom, después de cuatro horas aproximadamente, cuatro horas y media en auto, es lo que vamos a viajar en la tarde-noche de hoy para mañana desde temprano a las 9 de la mañana comenzar con una nueva cobertura desde los Estados Unidos. 34 grados es lo que marca la temperatura para la jornada de mañana.
0: Como decimos, con dos horas de diferencia, Estados Unidos con respecto a la Argentina, dos horas menos tenemos aquí en el país del norte. Y ustedes saben que después del enorme incendio que destruyó toda la ciudad, menos la torre de agua, fue totalmente reconstruida Chicago con la presencia de los mejores arquitectos del mundo. Es considerada Chicago la cuna de la arquitectura moderna y sede en su momento del primer rascacielos del mundo. Ahora está en el tercer lugar.
1: Son 360 millas las que nos separan desde aquí, desde Chicago hasta Boone. Esto equivale a 579 kilómetros, serán 5 horas, es lo que vamos a estar viajando en la tardecita de hoy hasta la noche, dormir allí y mañana entonces temprano comenzamos con toda la cobertura, con una importante agenda donde va a haber empresarios argentinos, productores que van a estar visitando la muestra. Todos van solamente un día, o mañana, el día de la inauguración, o pasado, o el jueves. Nosotros, nuestro programa lo estaremos haciendo los tres días entonces de este espectacular predio.
0: Y por supuesto vamos a dedicar el programa de hoy a toda la actualidad de lo que está ocurriendo en la Argentina con las últimas coberturas en Rosario, el Congreso AFA y además toda la actualidad a nivel nacional. ¿Arrancamos el programa?
1: Lo arrancamos desde exteriores con Mariano Ceballos en la ciudad de Marco Juárez, en Córdoba capital, Ale Méndez. Así iniciamos esta semana vivo, directo desde los...
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3: Internacionales.
4: Xi Jinping, Vladimir Putin y Narendra Modi se reúnen en Asia para hacerle frente a Estados Unidos. Los mandatarios de China, Rusia e India participan esta semana de la cumbre de la Organización de Cooperación de Shanghái en Bishkek, Kirguistán, junto a otros líderes de la región. El encuentro incluirá reuniones bilaterales y buscará fortalecer la cooperación entre países no occidentales en un contexto marcado por las tensiones de Rusia e Irán con Occidente.
3: Nacionales.
4: La justicia investiga el destino de fondos para rutas nacionales. El juez federal Ariel Lijo pidió al gobierno información sobre más de $1 billón de Cisvial luego de las denuncias presentadas por la diputada Victoria Tolosa Paz y la provincia de La Rioja por un supuesto desvío de recursos destinados a obras viales. El magistrado solicitó datos al Ministerio de Economía, la Jefatura de Gabinete y Vialidad, además de informes de la Sindicatura y la Auditoría General sobre posibles colocaciones financieras desde 2024. Luis Caputo se reunió con la titular del FMI en la cumbre del G20. El ministro de Economía mantuvo un encuentro con Cristalina Georgieva durante la cumbre de ministros de Finanzas y Bancos Centrales en Estados Unidos. Según informó el funcionario, conversaron sobre la agenda económica argentina y los avances para consolidar la estabilidad y fortalecer el crecimiento. Caputo también espera reunirse con el secretario del Tesoro estadounidense, Scott Bessent.
3: Deportes.
4: Lionel Messi anunció su retiro de la selección argentina. El capitán comunicó a través de sus redes redes sociales que dejará de vestir la camiseta nacional después de 20 años de carrera. Debutó en 2006 con José Pekerman, conquistó un Mundial, dos Copas América, una finalísima y los Juegos Olímpicos, además de disputar múltiples finales con el equipo. El rosarino explicó que tomó la decisión después de pensarlo mucho y aseguró: "Me vacié, ya no tengo más para dar".
3: Internacionales.
4: Estados Unidos. Donald Trump volvió a amenazar a Irán tras los ataques en una isla en el estrecho de Hormuz. Advirtió que responderá con fuerza a las nuevas incursiones en medio de la guerra con Irán, mientras mantiene la presión militar y económica. El conflicto se intensificó luego de que fuerzas estadounidenses bombardearan la isla iraní de Larak, donde el gobierno de Pezeshkian denunció dos muertos, y Teherán respondiera con ataques contra objetivos estadounidenses en Medio Oriente.
3: Nacionales.
4: Caso Fernando Cerimedo. Nueva imputación en la causa por el intento de femicidio de Nadia Beller. La justicia de Bolivia imputó a María Argentina Rojas Roca como presunta cómplice del ataque contra la expareja del consultor político ocurrido el 17 de agosto en Santa Cruz de la Sierra. Según los investigadores, habría mantenido reuniones con los sicarios, coordinado el momento del ataque y transferido dinero para concretarlo. El cargo es asesinato en grado de complicidad. Beller declarará esta semana en un expediente por presunto enriquecimiento ilícito contra Cerimedo. Arca amplía la factura electrónica para monotributistas y otros contribuyentes. Se trata de determinados usuarios que hasta ahora estaban exceptuados. La medida alcanza a monotributistas sociales, sujetos no alcanzados por el IVA y pequeños contribuyentes de la economía social, y comenzará a regir el 1 de noviembre. Estarán obligados a utilizar los comprobantes electrónicos o el sistema de controlador fiscal, mientras que quienes no tengan un punto de venta habilitado lo recibirán automáticamente.
3: Deportes.
4: Cuatro partidos cierran la séptima fecha del torneo clausura. A las 19, Estudiantes recibirá a Newell's en La Plata y Defensa y Justicia enfrentará a Platense en Florencio Varela, ambos con el objetivo de acercarse a los primeros puestos. Desde las 21:15, Tigre será local ante Barraca Central en Victoria, mientras que Instituto recibirá a San Lorenzo en Alta Córdoba. Televisan TNT Sports Premium e ESPN Premium.
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0: ¿Cómo les va? Ya nos encontramos nuevamente de regreso luego de haber transcurrido el fin de semana. Ustedes, nosotros y ustedes nuevamente en la compañía de LB20 Radio La Boulaye. Vaya el saludo para todos ustedes, como siempre, y el agradecimiento por ser nuestra compañía y nosotros a la vez también hacia ustedes. El saludo para Damián Magris, que está encargado de la operación técnica. Lunes 31 de agosto, último día del mes de los vientos, como se decía antes, porque era muy característico, ¿no es cierto?, en agosto, septiembre, los vientos para esta zona. Ahora tenemos vientos todo el año. Ya está, pin, ya más fácil. Así no le desembocamos. Porque así. Bueno, vamos a propósito de ello, conocer el estado del tiempo en la ciudad de La Boulaye y los alrededores, contando con el auspicio comercial de ATS Agro, y ver después cómo arrancamos musicalmente este lunes, en el último día de agosto, e iniciando una nueva semana, septiembre, que no hay ningún feriado.
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0: Muy bien, vamos con los datos del tiempo que corresponden a la hora 16. En esos momentos teníamos parcialmente nublado, 17 grados 5 décimos la temperatura, 72% la humedad, la presión atmosférica 999.7 hectopascales, el viento del sudeste a 4 kilómetros, la visibilidad 10 kilómetros. Para esta noche, parcialmente nublado, el viento del sureste entre 7 y 12 kilómetros, no tenemos probabilidad de lluvias. Para mañana, martes 1 de septiembre, en las primeras horas, 10 grados de temperatura, parcialmente nublado, el viento seguiría del sureste entre 7 y 12 kilómetros. A mediados de la mañana, 13 grados, parcialmente nublado, el viento del sur entre 7 y 12 kilómetros. Para la tarde, 23 grados la temperatura, parcialmente nublado, el viento del sudoeste a 2 kilómetros, mientras que para la noche de mañana, martes 1 de septiembre, parcialmente nublado, el viento del noreste entre 13 y 22 kilómetros. Para el miércoles 2 de septiembre, la mínima de 8, la máxima de 19. El jueves 3, la mínima de 14, la máxima de 21. El viernes 4, la mínima de 7, la máxima de 23. Llegando al sábado 5, con la mínima de 6, la máxima de 18. El domingo, la mínima de 4, la máxima de 15 grados. 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Bien. Como les decía, vamos a arrancar musicalmente el programa en este día, lunes, primer día de esta semana, conveniéndolos, y último día del mes de agosto.
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Bueno, vamos a ir en primer término con este radioservicio. Se ha extraviado un DNI y diversa documentación a nombre de Juan Pablo Regis. Por favor, alguien que la haya encontrado esta documentación, usted imagínense lo importante que es cuando uno extravía el DNI y diversa documentación y diversas tarjetas que te exigen para conducir y demás. Bueno, le vamos a agradecer a alguien que tenga alguna información, que haya encontrado esta billetera. El dinero no importa porque bueno, sabemos que son ahí es difícil, pero sí toda la documentación. A nombre de Juan Pablo Regis, alguien que la haya encontrado esta billetera, por favor, bueno, o comunicarse con la radio o llamar a los números 1540-5428, 1540-5428 o 1544-7844, 1544-7844. Reiteramos, se ha extraviado DNI y diversa documentación muy importante porque para la persona, ¿vio? Porque cuando uno después tienes que empezar a hacer todo otra vez, el gasto que te genera, la pérdida de tiempo. Entonces, como les vuelvo a repetir, un DNI y diversa documentación a nombre de Juan Pablo Regis. Alguien que lo haya encontrado, esta billetera con toda esta documentación, por favor, le vamos a agradecer, ¿no es cierto? Que se comuniquen al 1540-5428, 1540-5428 o 1544-7844, 1544-7844. Desde ya, muchísimas gracias. Bueno, noticias destacadas, ¿no es cierto?, trascendentes, hay varias, pero bueno, vamos a empezar por lo menos con alguna de ellas, que hoy estábamos viendo la carta que escribió manuscrita y demás, y que ahora se la da a conocer, ¿no es cierto? Bueno, el retiro de la selección de nuestra querida, amada selección argentina de Lionel Messi. Y bueno, imagínense todo, porque aparte, como hoy explicaban en los medios por ahí, no dio ningún indicio o algo como para que, bueno, uno ya lo pensábamos que podía suceder, pero así todo, sin dar una señal o algo, causó mayor, bueno, por supuesto, conmoción y demás, desde luego, es entendible, porque también como explicaban, adentro de los grandes ídolos que tenemos, y en este caso del fútbol, como lo fue en su momento Diego Maradona y ahora Lionel Messi, por ejemplo, quién sabe si llegaremos en alguna, como decían, nosotros que somos un poco más grandes, si llegaremos a ver alguien con triunfador que logre todas jugar 6 mundiales, bueno, y un montón de ganar de otros premios también y demás, seguramente va a ocurrir o va a pasar en algún momento, ojalá que sí, pero bueno, eso no es tan sencillo ni tan fácil porque son genios, ídolos, fenómenos, digamos, no, bueno, con ciertas características y particularidades. Entonces, a lo mejor las próximas generaciones podrán verlo, y en el caso de los que ya somos un poco más grandes, por ahí no sé si llegamos. Bueno, eso por un lado. Por otro lado, recién ahí Damián también me comentaba, y acá lo tengo preparado, ha fallecido, cuando diga el nombre de ustedes, ¿quién de ustedes no cantó, tarareó, entonó, bailó, lo que fuera, alguna canción de Beto Orlando? Había nacido en Las Flores un 4 de septiembre de 1946 y fallece hoy en Mar del Plata 31 de agosto del 2026. Cantante argentino cuyos éxitos fueron conocidos en los años sobre todo 70, 80 y 90, hijo de María Delgado y de Francisco Otero, Alberto Orlando Otero, bueno, todos conocidos, lo conocíamos como Beto Orlando. Como decíamos, bueno, de esas voces características que lo distinguías a primera instancia,
Les vamos a contar un poquito, a hablar un poco, ¿no es cierto?, de su trayectoria impresionante. Cuando formó el grupo Los Cuatro Soles, con el que recorrió distintas ciudades de la Argentina, por ejemplo, en febrero de 1971, actuando en el Club Estudiantes de La Plata, lo descubre un representante muy reconocido en el ambiente artístico y se interesó, como yo les decía, por su estilo de voz y por el grupo, ofreciendo grabar su primer simple que se llamó No me des tu adiós, mi amor. En la carrera muy ascendente, desde el comienzo, Beto Orlando y Los Cuatro Soles vendieron para la compañía EMI la suma de 100.000 unidades de su segundo éxito, que se llamó Dios del Olvido, por el cual recibieron su primer disco de oro. En marzo de 1973 le ofrecen grabar como solista su primer álbum, que se llamó Solamente Beto Orlando. Interviene en ese entonces en el Festival de la Canción en la República Oriental del Uruguay, consiguiendo el primer puesto con el tema Si te ofendí, perdóname. El mismo año viaja a España para grabar un álbum llamado El Triunfador. Fue grabado en Barcelona con la dirección del maestro Alfredo Domenech. A partir de ese año, continuó trabajando en distintos países de habla hispana. En la actualidad estaba presentando su último álbum, El Romántico de Siempre, y en su show personal presenta a su hijo Sebastián Otero, con el cual compartió, ¿no es cierto?, el escenario, y el álbum llamado Herencia Romántica, con un gran éxito en público y en venta de disco. Discográficamente se inicia, como decíamos, en 1971 para EMI. Su primer álbum para esta compañía fue ese mismo año y tuvo, como decíamos, un éxito impresionante en Latinoamérica. Bueno, por ejemplo, los éxitos que marcaron su carrera, ¿no es cierto?, que lo distinguieron: Dios del Olvido, Aquellos Besos que Te Di, No me des tu adiós, mi amor, Tú eres mi destino, 12 rosas, Himno al amor, Venecia sin ti, Tu mundo y el mío, Joven dulce y bonita, Ansiedad, Porque te quiero hasta el delirio, Quiero volverte a tener, Abrázame fuerte, mi amor, ¿Por qué diste vuelta la cara? Te llevo en lo profundo de mi ser, Mira qué luna, ¿Quién es que golpea a mi puerta? Nuestro juramento, Ahora vivo de recuerdos, Dalila, y como decíamos también, distintas versiones de 25 rosas. Y como les decía, fíjense que es lo que siempre por ahí yo destaco y hablamos acá, y yo charlo con Damián y con ustedes, por supuesto, de las grandes voces, los grandes intérpretes en su momento en grupo, con Los Cuatro Soles, después como solista. Fíjese todos los nombres de temas, que logró hacer un himno, por llamar de alguna manera. Y primero, vemos, ¿no es cierto?, como siempre, bueno, esas voces espectaculares, con los temas que tienen un contenido, un mensaje, una letra, un sentido, y un montón de temas. ¿Sabe qué? Yo mientras que iba leyendo acá pensaba en cuántos mamarrachos y mamarrachas hay a veces que, y de distintos momentos, digo, últimamente, que a lo mejor vos decís tal intérprete, grupo o solista, y le conocés dos o tres temas famosos, y después de ahí se termina todo. Bueno, ven, aprendan y copien, mamarrachos. Miren estos ejemplos a seguir. Realmente, porque ese talento, esa vocación, esa voz, digamos, un artista completo en toda la extensión de la palabra. Bueno, por eso quisimos hablar brevemente, porque habría muchísimo para destacar y contarles a ustedes, pero tampoco, bueno, lo podemos hacer muy extenso.
recordarlo y despedirlo, porque bueno, va a quedar, por supuesto, todo su material, toda su trayectoria, que uno la puede seguir disfrutando, la gente que la conoce de generaciones anteriores, la gente que la puede lo puede conocer de estas generaciones o de nuevas generaciones, bueno, quieren escuchar buena música, que buenas voces, que tengan un contenido y no barbaridades, Beto Orlando.

Muchísimas gracias. Yo quise abrir el espectáculo. Una de las palmas de esta gente hermosa. ¡Vamos! ¡Eso!

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¿Qué les parece que vayamos con el en primer término, ¿no es cierto?, con el resultado del 15-6 Santa Fe registrado ayer domingo y después el sorteo matutino?

Comenzamos con tradicional primer sorteo, los números 07, 14, 22, 23, 40 y 45. El primer premio, un pozo de 1.237.601.534 pesos. Por supuesto que quedó vacante. Segundo premio, un pozo de 55.152.864 pesos. 52 ganadores, cada uno de ellos cobrarán 1.060.632 pesos. Vamos ahora con el tercer premio, un pozo de 16.545.859 pesos. 3.001 ganadores cobrarán 5.513 pesos. Vamos con el premio estímulo, un pozo de 13.322.161 pesos. Quedó vacante. Seguimos ahora con tradicional, la segunda del Kini, los números 05, 11, 17, 36, 38 y 40. El primer premio, un pozo de 1.597.180.006 pesos, quedó vacante. El segundo premio, un pozo de 55.152.864 pesos, 28 ganadores cobrarán cada uno 1.969.745 pesos. Tercer premio, un pozo de 16.545.859 pesos, 1.851 ganadores cobrarán 8.938 pesos. El premio estímulo, un pozo de 17.317.477 pesos, quedó vacante. En cuanto al revancha, los números 00, 05, 10, 20, 26 y 28. El primer premio, un pozo de 5.975.010.921 pesos, quedó vacante. El premio estímulo, un pozo de 65.654.496 pesos, quedó vacante. En cuanto al siempre sale, los números 06, 13, 14, 21, 36 y 37. El primer premio, un pozo de 494.532.864 pesos con 5 aciertos, 29 ganadores, cada uno de ellos cobrará 17.052.857 pesos. El premio estímulo, un pozo de 4.945.328 pesos, quedó vacante. El premio extra, los números 00, 05, 07, 10 y 11, 14, 17, 20, 22, 23, 26, 28, 36, 38, 40, 45. Un pozo de 200 millones de pesos, 1.525 ganadores cobrarán cada uno de ellos 131.147 pesos. Esto en cuanto al resultado del 15-6 Santa Fe. Vamos a una pequeña cortina para ir con el, por supuesto, resultado del

El resultado del sorteo matutino, comenzando con la Lotería Nacional, primer premio 7.200, doble cero los huevos, segundo premio 6.038, tercer premio 7.444, cuarto premio 7.530, quinto premio 3.823. Lotería Nacional, doble cero los huevos. Lotería de Buenos Aires, primer premio 9.859, 59 Las Plantas, segundo premio 1.005, tercer premio 3.883, cuarto premio 7.283, quinto premio 1.753. Lotería de Buenos Aires, primer premio 59 Las Plantas. Lotería de Santa Fe, primer premio 3.586, 86 El Humo, segundo premio 0.715, tercer premio 6.427, cuarto premio 5.071, quinto premio 6.141. Lotería de Santa Fe, sorteo matutino, primer premio 86 El Humo. Vamos con la Lotería de Entre Ríos, primer premio 6.894, 94 El Cementerio, segundo premio 5.428, tercer premio 9.281, cuarto premio 4.451, quinto premio 8.248. Lotería de Entre Ríos, sorteo matutino, primer premio 94, El Cementerio. Es el turno de la Lotería de Córdoba, primer premio 2.126, 26 La Misa, segundo premio 2.590, tercer premio 6.450, cuarto premio 0.798, quinto premio 3.195. Lotería de Córdoba, primer premio 2.126, 26 La Misa. En un rato vamos a regresar para brindarles a ustedes el resultado del sorteo vespertino.

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14: Internacionales.
15: Uruguay. El Congreso Judío Latinoamericano se reunió en Montevideo. Representantes de las comunidades judías de 9 países de América Latina analizaron los principales desafíos de la región. El encuentro, encabezado por Jack Terpins, contó con autoridades del organismo y puso el foco en la lucha contra el antisemitismo en la región, además de otros temas vinculados con la realidad de las comunidades. La organización cuenta con representación de 18 países latinoamericanos y forma parte del Congreso Judío Mundial.
14: Nacionales.
15: Debuta el nuevo sistema de cobro de cuotas de créditos. El Banco Central puso en marcha el cobro con transferencia, un mecanismo que permite a bancos y proveedores de crédito debitar automáticamente las cuotas de la cuenta donde fue depositado el préstamo. La herramienta reemplaza al Devin, que ya había quedado asociado a casos de estafas y comenzó a funcionar desde hoy. Los bancos privados anticipan un impacto limitado porque no modifica la situación de los cerca de 6 millones de personas que tienen dificultades. Buenos Aires. Periodistas denunciaron una intromisión en la Casa Rosada. Los trabajadores de los medios acreditados encontraron hoy sus cajones abiertos y sus pertenencias cambiadas de lugar en la sala de prensa, por lo que sospechan que alguien ingresó durante el fin de semana. Tras el hallazgo, personal policial tomó la denuncia y la Policía Federal realizó tareas para levantar huellas y fotografiar el lugar, mientras se busca identificar a los responsables y conocer las razones de la intrusión.
14: Deportes.
15: Las Leonas llegaron a Ezeiza acompañadas por el trofeo del Mundial. Una multitud se acercó para celebrar la consagración. El equipo dirigido por Fernando Ferrara empató 1-1 con Países Bajos en la final disputada en Wavre Amstelveen y ganó por penales australianos para conquistar su tercer Copa del Mundo y cortar una espera de 16 años. Majo Granato destacó la emoción por el recibimiento y valoró la presencia de Luciana Aymar alentando desde la tribuna.
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0: Como es habitual, los días lunes no tenemos actividad en el mercado agroganadero de Cañuelas. Graves riesgos, el Consejo Agroindustrial vuelve a la carga ante los senadores por el proyecto de ecocidio. La posibilidad de que el proyecto que introduce la figura penal del ecocidio se trate en el Congreso activó alarmas en el sector productivo. El Consejo Agroindustrial envió una nueva carta a los legisladores alertando por el impacto que tendría esta normativa. Luego de que Confederaciones Rurales Argentinas, CRA, emitiera un comunicado el sábado expresando su preocupación por los fuertes perjuicios que considera podría tener la aprobación del proyecto de ley que crea la figura penal del ecocidio, el Congreso Agroindustrial Argentino reforzó esta inquietud ruralista a través de una carta dirigida a los senadores. Firmado por su presidente Gustavo Idigoras, el documento básicamente alerta sobre los graves riesgos para la actividad productiva contenidos en el dictamen sobre ecocidio de las Comisiones de Justicia y de Ambiente, que se obtuvo a mediados de junio y se estima que esta semana llegue a su debate en el recinto legislativo. Previamente al ocurrir este dictamen, el Consejo Agroindustrial junto a la COPAL ya habían manifestado su rechazo al contenido de esta ley. Tenemos el agrado de dirigirnos a ustedes como representantes de las cadenas agroindustriales del país a los efectos de expresar la profunda preocupación del sector productivo agroindustrial y alimenticio frente al avance parlamentario del dictamen de mayoría de las Comisiones de Justicia, Asuntos Penales y de Ambiente y Desarrollo Sustentable, mediante el cual se pretende incorporar la figura de ecocidio al Código Penal de la Nación. Hemos tomado conocimiento esta semana que será tratado en sesión ordinaria del Senado. Si bien el dictamen había contado con 16 firmas y varios senadores habían retirado las mismas, se observan que igualmente procederán a tratarlo y por ello decidieron reiterar que el texto consolidado adolece de graves defectos de técnica legislativa que vulneran el principio de legalidad penal. En sus manifestaciones le excerta y les exstricta comprometen la seguridad jurídica indispensable para el desarrollo de las actividades agrícolas, forestales, ganaderas, mineras e industriales del país. De aprobarse en sus términos actuales, la normativa constituirá una herramienta de coacción judicial susceptible de paralizar sectores estratégicos de la economía nacional. Acto seguido, enumeraron los principales cuestionamientos jurídicos detectados para fundamentar la solicitud formal de que el proyecto no sea tratado en el recinto. Los puntos citados por acá se transcriben de forma textual. Así que bueno, hay que tener atención a esto, donde se explica, bueno, que no es lo más conveniente o más acertado por las consecuencias que, llegado el caso, podría traer u ocasionar. Vamos ahora de inmediato a conocer el estado del tiempo en la ciudad de La Ulaye, como siempre brindado por ATS Agro.
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0: Vamos con los datos del tiempo de la hora 17. El cielo parcialmente nublado, 18 grados, 7 décimos la temperatura. La humedad del 72%, la presión atmosférica 1000.8 hectopascales. El viento del sudeste a 4 kilómetros por hora, la visibilidad 10 kilómetros. Para esta noche, parcialmente 14 grados de temperatura, mayormente nublado. El viento seguiría del sudeste entre 7 y 12 kilómetros. Para mañana martes, 1 de septiembre, en las primeras horas, 10 grados de temperatura, parcialmente nublado. El viento del sudeste entre 7 y 12 kilómetros. Al mediodía, parcialmente nublado, 6 grados de temperatura. El viento del sur entre 7 y 12 kilómetros. Para la tarde, 21 grados, parcialmente nublado. 2 kilómetros, el viento estaría del sudoeste. Para la noche, 16 grados de temperatura, parcialmente nublado, el viento del noreste entre 13 y 22 kilómetros. Mientras que para el miércoles 2 de septiembre, la mínima tendríamos por la mañana, las primeras horas, 14 grados, parcialmente nublado. Luego, 8 grados, parcialmente nublado. En la tarde, 20 grados, parcialmente nublado. Y para la noche del miércoles, 15 grados, parcialmente nublado. 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Vamos ahora de inmediato al agradecimiento de las firmas comerciales que hacen posible el espacio de Agro 20.
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12: Y era chiquito y me llevaba la abuela. Y había un hombre en la vereda tirado en un pedazo de trapo. Un pedazo de fresada. Flaco, flaco. No se sabía si era un hombre flaco o una calavera gorda. Porque Dios, me lo daba este smoke. Y ya me quedan dos cuotitas nada más. ¿Sabes qué? Y ahora me lo llaman artista nosotros y nosotros somos fascistas nomás. Y yo, bueno, compadre, pero si hay que tener un nombre que sea artista, total. Y nosotros sabemos y sentimos que nosotros los artistas, nosotros no tenemos patrones, nosotros tenemos dueños. Los dueños de nosotros son ustedes, el público. Gracias a ustedes existimos nosotros. Gracias les decimos por permitirnos seguir existiendo. Si hay que tener un nombre que sea artista, total. Y nosotros sabemos y sentimos que nosotros los artistas, nosotros no tenemos patrones, nosotros tenemos dueños. Los dueños de nosotros son ustedes, el

0: canción, nos vamos a energizar. Y ya van a ver que después que termine la canción vamos a estar todos así. Como, ¿quién le pegó a mi hermano? Ya van a ver que vamos a energizarnos todos juntos. Bueno, diga gracias. Juan. Ah, Juan. Sí. Chao, chao, dice. Bueno, tiene. Digo que algo lindo debo haber hecho por ahí alguna vez para que Dios me dé tanto con molestar con todos ustedes. Nosotros vinimos el año pasado por primera vez a Córdoba. Y este es el recibimiento que nos han dado ustedes. Esto es fantástico, no se puede describir, no se le puede contar a nadie, hay que vivirlo nomás. Tenemos grabado acá. Vinimos por unos amigos que creyeron en nosotros. A Carlos Paz, yo no había venido nunca a Carlos Paz, no sabía cómo era. Y los fue más lindos, y los dieron premios y todo, muchos premios los dieron. No sé si nos merecíamos, lo que estamos seguros es de que nos lo dieron con el corazón, porque se siente tanta cosa linda. Córdoba. Como si fuera poco, como para que se vean mis días, porque nadie sabe hasta cuándo vamos a llegar, ¿no? Dios me hizo un regalo acá en Córdoba en febrero. Acá en Córdoba, fue en Carlos Paz. Vino a completar mi dicha. Había que ponerle un nombre, así que le pusimos Juan Francisco Antonio, mi cordobesito.
1: No. Vale, para allá.
0: Vamos a cantar los tres últimos long play del chalchalero. Que... ¿Eh? No, los tres no. Los dos últimos long play del chalchalero. El último, está bueno ese. Está bueno el último. ¿Ah? No. Long play, no. Bueno, entonces ahora de los chalchaleros.
1: Nada.
0: De los chalchaleros ahora. Nada. Bien. ¿De Mambrú? No. Ah, ya sé, el otro, el que lo operaron el otro día.
1: Sandro.
0: No, el otro dice que lo operaron, que menos mal que salió linda la operación, porque dice que ha sido un triunfo, ¿no?
1: No, operación triunfo. Es un problema. Es un programa de televisión, de cantantes nuevos, en fin, nada que ver.
0: Ah, usted porque le anda bien el televisor.
1: ¿Qué tiene que ver que ande bien o no el televisor?
2: Ahí tiene, ahí la luz.
0: Y porque el televisor, ¿cómo tiene que ver? Porque, ¿cómo se llama la operación?
1: Operación Triunfo.
0: Claro, nosotros en la casa sí tenemos un televisor. Hasta hace poquito teníamos un televisor viejo, eso. De blanco y negro, y eso, de tabla, así.
1: Mire usted, una reliquia.
0: Ah, blanco y negro, que lo regaló el abuelo. Va, no lo regaló.
1: ¿Se lo compró?
0: No, lo quedó para nosotros porque el abuelo... El abuelo, sí, mi abuelo se murió porque dejó el pucho y se murió.
1: ¿Cómo? Ninguno se muere porque deja el cigarrillo.
0: Sí, el abuelo sí, porque lo dejó así en la garrafa. Y voló, voló.
1: No, hombre, ¿qué le canta? ¿Cómo le canta eso al abuelo?
0: El abuelo sí que se fue al cielo. O sea, y lo quedó el televisor para nosotros, blanco y negro, es, uh-huh. Están todos enfermitos ahí en el televisor.
1: Como
0: para
1: todos enfermitos.
0: Las películas, las novelas, todo.
1: Como todos enfermitos.
0: Sí, porque todos caminan así.
1: No, hombre.

0: Eso es la lámpara, cacho.
1: Ah, eso sí lo dijo mi tío Aldo, porque juntamos unos pesitos y mi papá lo llevó a arreglar el televisor. Mm. Y el hombre lo revisó y le dijo: don Garay, este televisor no tiene gollete.
0: Sí, televisor viejo.
1: Y dice mi papá: póngale un golletito nuevo. Pero igual que el chequenene, no se consigue. Chequenene, sucundón y golletito no hay. Serán importados a lo mejor. ¿Eh? Y el otro día, la lechuza me dice: ahorraba unos pesitos, porque ¿sabe cómo ahorran las mujeres? La mujer ahorra, vio cuando viene y dice: ay, qué cara que está la verdura. ¿Vio que es así?
0: Sí.
1: Vio que por ahí llega y dice: oh, al supermercado no se puede ni entrar. No sé dónde vamos a parar. Mentira, ¿sí? ¿Sabe qué pasa? Que los vueltos se los meten en el delantal. Delantal tiene un bolsillo dentro. Y echan los vueltos.
0: Mire usted.
1: Y así ahorran, no es para malgastar, es para...
0: Está bien.
1: Ahorran para la casa, ¿vio?
0: Uh-huh.
1: Entonces me dice la lechuza, ¿no? Ahorra unos pesitos y dice: toma, anda y compra un televisor color.
0: Muy bien, bien. Ajá. Por ella, inteligente.
1: Sí, inteligente, más tonta.
0: ¿Cómo más tonta? ¿Por
1: si,
0: qué?
1: Y le dice, me dice: toma la plata, anda a comprar un televisor color, y no me dijo de qué color. Así que fue y lo compró. Y lo trajo el televisor.
0: ¿Y ahora?
1: Vio que muchos canales.
0: Vio, tiene muchos canales de película.
1: Ajá, de
0: todo. ¿Le gustan
1: las
0: películas a ustedes? ¿Le gustan las películas?
1: Sí, pero no entiendo, porque es un lío, porque... Mire, estábamos en mi casa. Ustedes cuando vayan para Mendoza llegan al Cóndor y doblan para el sur, para Luján, por el acceso. Llega a Luján, apenas entra a Luján. Sí, hay una 4x4 ahí, es mía.
0: Muy bien. ¿Su camioneta 4x4?
1: No, una pieza de 4x4. Bueno, ya para despedirme... ¿Qué, pato? Ah, que estire. Yeah. Bueno, yo quiero agradecerle que hayan venido a esta función. Que, pero yo soy porfiado y le voy a contar. Yo soy porfiado. Y cuando viajo me duermo. Y cuando me duermo soy más porfiado. Y yo voy a viajar y me voy a dormir. Y me tengo que bajar en San Luis, mi amigo, porque he agarrado un trabajo lindo y mañana empiezo. Bueno, y se durmió el hombre. Cuando se despertó en la mañana, estábamos acá en la terminal de Córdoba. Y se fue enojado y le dice al chofer: ¿usted sabe quién soy yo? Yo soy el porfiado. ¿Qué va a ser porfiado? El que bajé en San Luis, ese era más porfiado. Yo nací en Mendoza, en Maipú. Maipú, nací en... hace mucho. No me acuerdo, porque cuando yo nací era chico. No me acuerdo. Pa' colmo nací solo, porque mi mamá se había ido al almacén.
2: Oh.
1: Ya de llegadita nomás me retó. Que sea la última vez que nací solo. Y así, así, siempre anda solo. Y ahí nacimos todos los hermanos nosotros, que somos muchos hermanos. Somos 18. 18 varones. Y una sola hermana mujer. Pero gracias a esa hermana ya hemos tenido más cuñados. Oh. ¿cómo sería si fuera linda? Porque... fiera mi hermana. Cuando nació, se escuchó: hola, Susana. Teléfono. Dije, ¿usted sabe que se había un señor con una... este teléfono me hizo acordar. Por eso, no hablemos, por si tiene que mentir para la casa. Acá estoy en un velorio. Te doy con el muerto para que viaje. Tú sabes que había un señor y una señora que estaban acostados sin ropa. Estaban fumando un pucho después de... estaban fumando. Y sonó el teléfono y la señora agarra, la señora sin ropa, y dice: hola. Papi. Bueno, amor, sí, come tranquilo, cuídate, chao, papi. Y colgó la señora sin ropa, y el señor sin ropa que estaba al lado dice: ¿quién era? Ay, será mi marido, dice que va a venir tarde porque está comiendo un asado con vos.

Bueno, usted sabe que cuando nació mi hermana, dice, no se prendía luz, nada, allá en el hospital de Maipú. Se escuchaba nomás. Porque veo que cuando nacen los bebés, el doctor le agarra la patita y le pega la cola para que llore. Nació en Chile, ¿no? Cuando nació mi hermano la fiera, el doctor le dio 3 cachetadas a mi mamá. ¡Oh! Y se la tuvimos que quitar porque le quería dar más. Y mi papá le dice al doctor, apenas salió, dice, doctor, ¿qué fue? Mire, don Garay, dice, vamos a esperar 10 segundos, si no llora es un tumor. Bueno, y así nació mi hermana, la fiera. Y usted sabe que la pusieron en la incubadora con vidrio polarizado, ¿no? Sí. El que estaba contento era mi papá. Dice, doctor, por fin una nena. Mire, don Garay, le voy a dar una mala noticia. A su nena le tuvimos que poner oxígeno. Pucha, yo le quería poner Cristina. Pero el doctor sabe, para eso ha estudiado. Así que se llama Cristina Oxígeno Garay. Y con ese hermano pasamos a ser 19. Otro señor que estaba ahí le dice a mi papá, así que 19 hijos tiene. Ajá. Y todo con la misma, sí, con la misma, pero con diferentes mujeres, ¿no?

0: Ah. Entendió el del teléfono.
1: Qué plata, ¿no? Oh. Qué manera, hijo de...
0: Bueno, y le dieron el alta a mi mamá
1: con la fiera y la... ¿Cómo es?
0: Cuando le dan el alta, dice mi mamá, bueno, muchas gracias por la atención, hasta luego. No. Llévesela.
1: Así que se la tuvo que llevar. Cuando llegó a la casa,
0: la pusieron en el Moisés y mi mamá le hacía cariño con una rama. ¿Cómo a los 5 o 6 meses por ahí empezó a caminar? Porque como no la alzaba nadie. Y andaba caminando. Dice mi mamá un día, nena, portate bien porque si no lo voy a llamar al cuco que te lleve. ¿Te sabes que un día vino el cuco a verla? Pidió retiro voluntario. Se asustó. Oh. Y ahí estaba creciendo. Y bueno. Y no le gustaba bañarse. Pero le gustaban los pibes. ¿Cómo le gustaban los muchachos? Ya estaba grandecita, ¿sí? Y dice un día, abuela, ¿cuándo voy a tener unas lolas como las tuyas? ¿Sí? Y dice la abuela, ahí cuando sea grande, mija. Pucha, yo las necesitaba para el sábado. Bueno, y seguía creciendo, ¿no? Siguió creciendo y ya estaba en edad de merecer, que era más las ganas que ella tenía que lo que merecía. Y encima de fiera, era flaca, tilinga la flaca. ¿Cómo sería tilinga? Que los muchachos en el barrio le decían paloma mensajera, porque dice que daba lástima voltearla. No se la comía ni el ácido.
1: Qué manera de joder, ¿no? Y lo que pasa es que como cuando yo ando así eufórico. Oh. Y, bueno, ya estaba más grande y no, como no se bañaba, tenía una baranda. Iba a los bailes, ¿no? Sacaban.
0: Telequino le decían porque de casualidad la podía sacar alguna. Viene un amigo mío que trabaja en la radio, Mario Pereira, y me dice, what's that que, cacho, dice, ¿por qué no le hacemos bailar con la Mole Mole? Y le digo, ¿y qué tiene que ver la baranda de mi hermana con la Mole Mole? Y dice, como la Mole es voceador, tiene la nariz operada, entonces no siente los olores. Y yo miraba, ¿no? Así que le decíamos baila y estaban agarraditos, ¿no? Y la empezó a empujar. Y le digo a la Molly, ¿para qué la empujás si van a sentir los olores? Sí, pero me lloro mucho los ojos. Cristina. Oh, qué plata. Así que. Bueno, y después mi hermana, ya más grande,
1: Y se puso novia. El primer novio que tuvo mi hermana, porque como nos estuvimos en Mendoza, y se puso novia con un muchacho ahí cerca, un muchacho de San Juan. Sí, un muchacho que... René Vargas se llama. Sí. No vayan a decir nada, pero y les cuento. El primer novio de Johnny fue de mi hermana. ¿Sí? Vieron allá en las viñas donde yo nací, crecí. Nosotros lo divertíamos y sí, jugábamos la pelota, con la pelota de trapo hasta que se hacía la noche. Si había luna, le poníamos, y si no, cuando ya no se veía más, lo lavábamos los pies en la acequia y lo íbamos para el almacén, porque hay que divertirse también, había que divertirse. Así que le íbamos al almacén a ver la máquina esa que cortaba fiambre. Y... ¡qué manera de joder! ¡Ganó! Y después lo íbamos de vuelta por los callejones para la casa y, por ejemplo, uno le daba por ese pi. ¿Y qué hacía? Seguía por el callejón, si era de noche, y mientras hacía pi, iba caminando y hacía dibujitos, porque ¿quién no jugó alguna vez y hizo algún dibujito haciendo, no? Yo también, entonces cuando miramos jovencitos, hacía pi y hacía dibujitos, bueno, no tan lejos, más cerca, pero... Bueno, entonces... el noviazgo de mi hermana. Mi papá se levanta una mañana para tirar la hierba vieja del mate. Ahí en la punta el parral. ¡Ay, que venía enojado! Le dice a mi mamá, ahí está el Ronnie, es el novio de la nena, que en el patio con pi escribió te quiero. Dice mi mamá, bueno, son jóvenes, están enamorados. Sí, pero esa es la letra de la nena.

0: Y así practicando, ahora mi hermana pinta paisaje. Eso sí, siempre sin bañarse. Un día estaba sentada bajo el parral en el patio de la casa de nosotros, mi hermana. Estaba sentada en una silla de totora comiendo un pedazo de sandía. Y pasó mi mamá por adelante y dice: mija, junte las piernas que van a pasar los muchachos y la van a estar mirando. Mami, que si la junte se me viene la mosca a la sandía. Ahora, mi hermana ahora tiene 9 hijos, porque todo de apellido diferente. Porque dice: yo no soy tonta, a mí el que me jode una vez no me jode dos. Mamá viva. Bueno, sé que ustedes sabían que yo no estoy más solito, que tengo un elenco. Ay, si usted quiere escuchar un cantor, ay. Quiere escuchar un músico, ay. Quiere ver un actor, ay. Acá, de todo, ay. Y el elenco mío, ahora le voy a ¿por dónde vine yo? Por ahí. ¡Elenco! Va.
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2: Internacionales.
3: Estados Unidos. Wall Street espera una posible suba de tasas en septiembre. El mercado financiero volvió a considerar probable que la Reserva Federal aumente en la próxima reunión los tipos de interés después de un discurso de su presidente, Kevin Warsh, donde habló sobre la inflación en el país. Los inversores aguardan ahora los datos del empleo para el viernes, que podrían confirmar esa expectativa o aumentar la incertidumbre sobre la política monetaria.
2: Nacionales.
3: La Iglesia advirtió por el endeudamiento de las familias. El presidente de la Conferencia Episcopal Argentina, Marcelo Colombo, expresó su preocupación y pidió al gobierno establecer criterios para el acceso al crédito. El reclamo surge ante el uso de los préstamos para afrontar gastos básicos, como alimentos, mientras un informe del CEPA ubicó la mora bancaria familiar en 12,8% en junio y la de las billeteras en 30,1%. Colombo sostuvo que no se debe minimizar la situación. Las exportaciones a la Unión Europea saltaron casi 20% impulsadas por el acuerdo comercial. Argentina exportó a los 31 países del bloque 5.200 millones de dólares entre enero y julio, un 19% más que en el mismo periodo del año pasado. El crecimiento se aceleró a partir de mayo, cuando las ventas alcanzaron 2.500 millones de dólares, un 13% interanual, tras la entrada en vigencia del acuerdo con el Mercosur. El tratado establece un arancel cero para bienes industriales y libera el 82% de los productos agrícolas.
2: Deportes.
3: Escándalo en el clásico uruguayo. Hubo graves disturbios e incidentes entre hinchas y la policía. Nacional se impuso 1-0 ante Peñarol en el Estadio Campeón del Siglo, pero el resultado quedó opacado por los incidentes registrados tras el partido. En la salida del público, hinchas arrojaron piedras, botellas y fuegos artificiales contra los efectivos. La fuerza desplegó un operativo de seguridad y utilizó balas de goma y gas pimienta para controlar los enfrentamientos y evitar que los disturbios se extendieran en las afueras del estadio.
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5: 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Cierre del mercado de granos. Comienzo de semana, concluyendo el octavo mes del año, jornada de día lunes en la Plaza Rosarina, donde la soja, el girasol y el sorgo mantuvieron sus valores estables. El trigo mostró bajas en la mayoría de las posiciones ofertadas, el maíz mayoritariamente sin cambios y el mercado de referencia Chicago cerrando la rueda con disparidad. Comenzamos las cotizaciones con las oleaginosas. Por soja, entrega contractual y para las fijaciones de mercadería, 550 mil pesos por tonelada, sin cambios entre ruedas. Asimismo, para el mes de noviembre se ofrecieron $366 por tonelada, más $5 por tonelada, aunque solo por soja, bajo reglamento producto libres de deforestación, según la Unión Europea. En cuanto al girasol sin cambios, entrega disponible contractual $500 por tonelada. Girasol entrega entre diciembre y marzo del 27, $450 por tonelada. Pasamos a los cereales, comenzamos por el trigo. Descarga inmediata $230 por tonelada, una caída de $5 en relación a la rueda previa, aunque se observaron negocios, según el registro oficial CIO Granos, por $235 por tonelada. Trigo septiembre y octubre, también $235 por tonelada, en este caso una baja de $10 por tonelada entre ruedas. Campaña 2026-27, trigo para la tira comprendida entre noviembre y marzo, $230 por tonelada, una baja de $10 por tonelada entre ruedas para todas estas posiciones. En cuanto al maíz, entrega disponible $180 por tonelada, maíz full septiembre, $195 por tonelada, maíz octubre y noviembre, $200 por tonelada. Para esta última posición, una suba de $2 en relación al viernes pasado. Maíz diciembre, enero y febrero, también sin cambios, $205 por tonelada. Para la nueva cosecha, maíz marzo, abril y mayo, sin modificaciones con respecto al viernes pasado, $205 por tonelada. Cosecha tardía, maíz junio, $204 por tonelada, en este caso $1 menos que el viernes anterior, y maíz julio sin cambios, $201 por tonelada. Por cebada no se registraron ofertas abiertas de compra, y el sorgo también sin cambios, disponible $180 por tonelada. Sorgo entrega contractual y full septiembre, $183 por tonelada. Pasamos al mercado de referencia, hablamos de Chicago. Los futuros de los principales commodities agrícolas concluyeron con disparidad. El trigo en Chicago cerró a la baja, presionado por ventas tras alcanzar máximos de 3 años y por las expectativas de una eventual reactivación de los embarques del Mar Negro ante el plan de Turquía para facilitar el tránsito de granos. El maíz en tanto en Chicago finalizó levemente al alza, sostenido por las expectativas de menores rindes en Estados Unidos, aunque la toma de ganancias y el contagio bajista del trigo limitaron los avances. La soja en Chicago, por su parte, tuvo un comportamiento mixto, con sostén en la firme demanda exportadora norteamericana y la suba del petróleo, impulsada por la reanudación de las acciones militares entre Estados Unidos e Irán, aunque las tomas de ganancias recortaron las subas hacia el cierre de la rueda. Para Cadena Campo Argentino informó Miguel Ángel Boleadosasco lo ocurrido hoy, el último día del octavo mes del año, lunes 31 de agosto, en el mercado físico de granos con datos de la Bolsa de Comercio de Rosario. 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

0: Bueno, ¿qué les parece? Ya preparó todo, está organizada para ver cómo le ha ido con sus apuestas, sus jugadas, porque vamos a ir a continuación con el resultado de... Espérenme, a ver, supongo que veo que yo... Ah, espérenme, no, espérenme que puse mal. Espérenme, Damián, bueno, me puede pasar. Claro, no, soy el, sabe que soy el mejor. Entonces había puesto. Bueno, iba a repetir otra vez el sorteo matutino. Y bueno, ¿cuál sería el problema? Bueno, no, hoy es el último día de agosto, último sorteo. Por lo menos, ¿no es cierto? Este mes. Bueno, está bien. Y así ya lo leí. Claro, vamos con. Ahora sí. Bien, y sí, porque si no me decís cómo salieron los mismos números. Puede coincidir, pero bueno, no. Acá tengo preparadito. Lunes 31, agosto, quiniela vespertina. Bueno, quiniela vespertina. Ahora sí estamos bien. Vamos bien.
1: Quiniela, hay que hacer tabla. Quiniela, hay que me ha tocado la quiniela.
0: ¿Sabe que? Bueno, alguna cosa le tengo que echar la culpa. No me voy a hacer cargo, no. Claro, me distraigo para ir con los momentos de humor, entonces después vengo con delay, ¿vio? Vengo atrasado. Digo, ¿cómo matutino? Si ya lo hice, tiene que ser este. Y aparte, no sé si no había dicho matutino, mire, no sé, mire, bueno. Claro, no, está bien. Sorteo vespertino. Vamos con la Lotería Nacional, primer premio. 8.423, la mariposa, segundo premio. 3.527, tercer premio 2.679, cuarto premio 3.382, quinto premio 7.541. Lotería Nacional, sorteo vespertino, primer premio 23 en la mariposa, Lotería de Buenos Aires, primer premio 6.547, 47 el muerto, segundo premio 9.638, tercer premio 3.341, cuarto premio 1.359, quinto premio 6.572. Lotería de Buenos Aires, primer premio 47 el muerto. Vamos con la Lotería de Santa Fe, recordemos que es el sorteo vespertino, primer premio 2.209.09 el arroyo, segundo premio 7.768, tercer premio 9.879, cuarto premio 1.438, quinto premio 2.417. Lotería de Santa Fe, primer premio 2.209.09 el arroyo. Lotería de Entre Ríos, primer premio, 9.223.23 la mariposa, segundo premio 4.965, tercer premio 5.466, cuarto premio 0.909, quinto premio 3.375. Lotería de Entre Ríos, primer premio 9.223.23 la mariposa. Vamos por último con la Lotería de Córdoba. Primer premio 7.437, 37 el dentista. Segundo premio 5.149, tercer premio 0.883. Cuarto premio 8.460, quinto premio 4.615. Lotería de Córdoba, sorteo vespertino, primer premio 7.437, 37 el dentista. De esta manera entonces les brindamos a ustedes el resultado del sorteo vespertino.
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20: Bien, hay gente del Uruguay, hay gente de Chile, gente del Canal 13, hay una gente de la radio de Monte Carlo, me dijeron, del Uruguay. La gente también de Rosario. Mirá vos. Mirá si empezamos a nombrar de cada pago, ¿eh? Debe haber de todos lados un poco, ¿no? Bueno, les voy a contar una intimidad. No van a pensar que nos da tanto el cuero para tener dos sonidistas. Uno que está allá y otro que está acá. Alcanza para este nomás. El que está escondido allá está haciendo una tarea profesional para el disco. O sea que esta noche y mañana vamos a grabar, mientras actuamos, el futuro larga duración que va a salir para allá, para noviembre, porque este es el repertorio que yo gasto en el año. Ya lo van a tener almacenado. Así que van a tener ustedes, gracias a la técnica del amigo Flores, por ahí registrar las risas de ustedes. Según se rían, se van a descubrir en el disco. Con esto no los quiero estimular. Todos los años, yo para enero cambio el repertorio, totalmente. O sea que si alguno vino el año pasado, tenga la seguridad que no va a escuchar nada parecido. Esto es condición sine qua non del humorista, sorprender. Y condición, diría, no del humorista, del humor. Siempre hay que sorprender. Y entonces, como de eso se trata, yo le voy a contar cómo la gente tiene tiempo para pararme en algún lado o para mandarme una carta y contarme algún sucedido. ¿Y qué es un sucedido? Algo que ocurrió realmente. Se le llaman sucedido. Entonces yo hago una selección, porque gracias a Dios ando por todo el país, de todos lados hay algo. Y le voy a arrancar con la historia de un amigo que, para que vean cómo fue, él me dice: mirá, te la quiero contar personalmente porque la bombao fui yo. Así arrancó. Y me cuenta que se encontró en uno de sus supermercados, que son kilométricos, viste que vos no alcanzás a ver el fondo del supermercado, y que está lleno de góndola y gente que se cruza y te esquivan con el carrito, te lo meten en la costilla, porque hay dos maneras, y que te agarran la mercadería y que sacan y la ponen. No, esto no, dame dos, vas a sacar y ponen. Y está lleno de gente y vos andás las esquivadas. Y es todo gente que se cruza, y góndolas para allá, y góndolas para allá. En el medio de esa multitud se encuentra con una amiga que hacía años que no veía. Él, vos sos la Elsa. Y si vos sos Ricardo, pero tanto gusto. Y se abrazaron, lagrimearon, porque hacía tiempo que no se habían visto. Y después de todas estas cosas que ustedes saben cómo son, la alegría de verse con alguien querido, las preguntas que vienen a continuación. Y mi amigo le pregunta: ¿y tu marido, che? Dice que ella baja la vista y se le quebró la voz. Y se lo perdí. Y este enganchó mal el mensaje. Dice que se pone en punta de pie y dice: debe andar entre las góndolas. Provincia de Buenos Aires en su organización política tiene para elegir intendente, que es cada 2 años, elegir un intendente por cabecera de partido. Y las localidades chicas tienen un comisionado, pero el intendente es el de la cabecera del partido. Y alguna vez fue así en Córdoba. Dice que en una de las campañas previas a una elección para intendente, en un pueblito perdido de la Sierra de Córdoba, cae uno de los candidatos a arengar a la gente y pedir su apoyo. Y vengo hasta este lejano rincón de mi provincia de Córdoba a pedirle humildemente el apoyo. Yo quiero ser intendente del partido. Y ustedes se preguntarán, ¿para qué? Yo quiero resolver viejos atrasos que tiene nuestra provincia, dar solución a viejos problemas de nuestra provincia. Y por eso les pido el apoyo a ustedes. Y tengan la seguridad que si llego a salir intendente, lo que ustedes me pidan y esté dentro de las posibilidades de la intendencia, lo van a tener. Y entraron a pedir a cuenta ya lo... ¡Queremos un buzón! ¡Queremos un buzón! ¡Queremos un...! Le pareció tan modesto el pedido al candidato a intendente. Dice, señores, hasta vergüenza me da como cordobés que nada más que eso pidan humildemente los de esta localidad. Me comprometo como cordobés y como argentino que si no llego al puesto de intendente, como ciudadano común, le hizo modesto el pedido al candidato a intendente. Dice, señores, hasta vergüenza me da como cordobés que nada más que eso pidan humildemente los de esta localidad. Me comprometo como cordobés y como argentino.

Ya se habló de reelección para los dos años. Así que al año y medio, campaña de vuelta. Va a ser reelecto y vuelve al mismo pueblo. Y ustedes me conocen. Y ustedes saben cuáles son mis intenciones. Y ustedes saben cuál es el motivo de mi visita. Vengo nuevamente con la misma humildad de siempre a pedirle el apoyo de ustedes para lograr la reelección, porque eso va a ser posible que yo concrete obras que no se pueden cumplir con un solo mandato. Así que les pido humildemente, y lo que ustedes necesitan y esté al alcance del municipio, sabe que lo van a tener. Y entraron a pedir de vuelta. ¡Queremos un buzón! ¡Queremos un buzón! Quedó descolocado el funcionario. Pero ¿cómo queremos un buzón si la primera obra de gobierno que hice en esta localidad fue ponerle un buzón a menos de un mes de haber asumido? Sí, dice, pero ya está lleno ese.

Bueno, nuestro tiempo está concluyendo la consigna. Reencontrarnos mañana nuevamente con esta propuesta. Desde luego, como siempre, nuestro agradecimiento por estar acompañándonos mutuamente, ustedes hacia nosotros y nosotros hacia ustedes. Por supuesto, el agradecimiento como siempre. Y desde luego...

también a Damián Magris desde la operación técnica por su trabajo, como siempre brindado todos los días. Que tengan un muy buen descanso. Mañana nuevamente volvemos a estar con ustedes. Hasta mañana.

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